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2: Cuarto bat, Ty France en la inicial. Va a lanzar en el tercer año en su carrera de grandes ligas, quien fuese una figura importante del béisbol japonés en su país. Pica la bola y va a la primera mala. Después de France, Jackson Merrill, en la estrategia de un lineup con el roster sano, lo disponible es armar el lineup de otra forma ante un pitcher zurdo. Por eso Merrill está bateando sexto. Lanza y Managa, le tira a Tatis, le quitó velocidad, clavando el picheo y con esto lo acaba. Ponche y empieza el juego con el chocolate número 81 en 92 entradas para Shota y Managa. Detrás de Merrill, que batea sexto, Sander Bogaerts en el campo corto bateando séptimo. Freddy Fermín colocado de octavo y hoy es el regreso desde el 4 de mayo en que no jugaba. Nos alegra mucho la noticia y la popularidad que ha tenido con sus compañeros, con los fanáticos, su personalidad además habla por él. El querido Jacob Cronenworth, el gran Jacobo de Michigan. Trata de tocar Samad Taylor, conecta foul. La defensa de los Cachorros de Chicago, manejado ya en su tercer año con el manager de más contrato dinero acumulado, 45 años, empezó manejando, ahora tiene 55 años de edad. Lanzamiento que abanica Taylor y falla el segundo strike. El manager de esta región, nacido en Milwaukee, fue pupilo como pelotero en la universidad para Pat Murphy. Lanza y Managa y sigue colocando esquinas, pero moviendo la bola a placer, sobre todo con su tenedor. Lo remata también con el ponche, abanicando Taylor. Dos bateadores, dos fuera. Me refiero a Craig Kanso, dirigente de 55 años de edad. Y está manejando en las grandes ligas por 12 años. Los primeros 9, donde fue la plataforma para darse a conocer y con éxito con los Cerveceros de Milwaukee. Y aquí, 2 horas al sur de Milwaukee, está Chicago, donde ahora vive, en el Wrigley Field. Machado deja pasar bola rápida y le cantan strike. Los Cachorros vienen de una gira, estuvieron en Nueva York, estuvieron aquí en Milwaukee al norte. Y el fin de semana, la más reciente serie, la ganaron. Victorias el fin de semana, sacando 2 de 3, sábado y domingo, a los Cerveceros de su padrino y ex-manager en la universidad. Lanzamiento de Notre Dame, donde fue gran éxito y una carrera de muchos récords que dejó Pat Murphy. 2 últimos años, ganador del premio Manager del Año en la Liga Nacional, Pat Murphy. Todavía no van los Cerveceros a San Diego, pronto lo harán. Lancen 1-1, Mara Machado abanicando. Machado viene de una gran contribución, sobre todo de ganar juegos para el equipo. Lo hizo en la gira pasada y en casa también contribuyó. Y llegó ya a los 15 jonrones, está abanicando. Fue su home run 26 contra Dodgers en su carrera. Un elevado profundo, sopra un poco la brisa hacia adentro. El jardinero derecho se marea un poco. Allá lleva Michael Conforto. Y frente a la hiedra venenosa, en el poste del right field, captura. Enmendando ese terreno que iba un recoveco, la bola cambió de ruta y el jardinero la siguió. Fly al 9, Machado es el tercer out. Retira y Managa sin despeinarse la primera entrada. Hoy en el duelo con el derecho, Griffin Canning, que lleva al montículo. Padres con su uniforme color arena en el pantalón, el jersey, la franela, la de Yu Darvish, que usted conoce y así le llaman muchos aficionados. El jersey café chocolate de los Padres con los vivos en canario. El café y oro de San Diego, la leyenda al frente, en letra semi luna. San Diego, dice con orgullo el uniforme. Vamos, una pausa. Los Padres 0, empezando la gira. Los Cachorros en el Wrigley Field vendrán a batear.
3: El Senado de la República aprobó la emisión.
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1: Bola 3 para PCA. Pete Crow Armstrong, el artista en la familia del béisbol, porque sus papás son actores en Hollywood. Y ahora él con los millones que ya...

0: su debut. Armstrong ha robado 20 bases y haciendo un año sólido que también entra en la ecuación de los votantes para considerar, al menos en media temporada, su candidatura a lo más destacable para el MVP de la liga. Viene Alex Bregman, su debut en Chicago este año, se salió del contrato de los Medias Rojas de Boston anterior. Lanza Griffin Canny, muy arriba. Después de Alex Bregman, el antesalista, con anillo de serie mundial con los Astros. Michael Busch, el primera base. Como cuarto, Seiya Suzuki, designado. Quinto en el orden, Ian Happ, jardinero izquierdo. Sexto, Nico Horner, en la segunda base. Michael Conforto, jardinero derecho. Miguel Amaya de Panamá, el receptor. Lanzamiento, línea. Esa pelota pasa por arriba de Machado, el jardín izquierdo. El recorte de Taylor para en segunda a Crow Armstrong. Y le están envasando a los dos primeros. Griffin Canning tirando su juego número 11 del año. Regresa a la rotación luego de dos aperturas del bullpen de los Padres en su día, donde él ingresó como relevista inmediatamente del primer inning. Bregman en inicial, batea 239, 6 a la calle. Ha estado discreto. Los números de Bregman ustedes los conocen. Es un pelotero de un nivel estelar. Viene Michael Busch, zurdo, con corredor en primera y en segunda. Va a lanzar una curva nudillera que el umpire registra la primera bola. El calor está realmente avanzado en el verano. Vamos a llamarle así porque estamos cerrando junio. Mañana termina este sexto mes del año y el tercero de la temporada. Lanza Griffin, swing. Se va completo con este disparo que le quitó velocidad y buscaba las bardas en bola de más colocación de lo que acostumbra. Este es un tronquero. También ha tenido un año muy diferente de lo que recientemente ha vivido. 9 jonrones solamente, bateando 236. El zurdo del sistema de los Dodgers de Los Ángeles, Michael Busch. Lanzamiento es 2 bolas, 1 strike. Detrás de Nico Horner, Michael Conforto en el right, Miguel Amaya de catch, octavo, y Dansby Swanson, que acaba de tener una serie espectacular, particularmente contra los Mets de Nueva York, matando en el City Field, y una actuación de 9 carreras producidas en un juego. Foul hacia atrás, y está bateando Michael Busch en la cuenta ahora pareja. La defensa de los Padres tiene este cuadro para respaldar a Griffin Canning, el de Misión Viejo en Orange County, ahí cerquita de Los Angels, donde empezó su carrera con los angelinos en Orange County. Ty France en la inicial, Crony está en su regreso, el número 9 de los Padres, pelotero carismático que vino a menos en rendimiento en las últimas 2 temporadas, pero el nivel que ha tenido es titular, ser un pelotero regular en las grandes ligas y que cuando está en el line-up, cosas buenas suceden con él para los Padres. Lanza, le tiró alto y arriba ese picheo lo hace fallar. Foul hacia atrás, Franz Crony, primera y segunda. Pegó cuadrangular en uno de los juegos de rehabilitación, Croninger, en el sistema de los Chihuahuas del Paso. Los Padres trajeron también de regreso al roster para ayudar al bullpen a Bradley Rodríguez, donde estaba soltando el brazo. Estaba en el equipo de San Antonio AA, la Liga de Texas. Mandaron a David Morgan, con un problema en la rodilla, a la lista de lesionados. Conteo 2 y 2, lanza Griffin. Esquina de afuera. El umpire le dijo que no, pero Fermín considera que era el ponche. Se fue la cuenta al 3 y 2, veremos el ABS en función en la tecnología de Grigley. Y a la Fermín, lo tiene, strike el tercero y vámonos, ponche. Sin tirarle, con un porcentaje muy considerable, mejores para el venezolano. Está cayendo el primer out del juego en el tercer bateador, no se mueven los corredores. Griffin Canning con 44 ponches en 43 entradas de temporada. Y viene a batear Seiya Suzuki, el cuarto cañón derecho, el japonés. 12 jonrones y batea 262. El hombre de segunda abre mucho terreno. El pitcher lo está cuidando a distancia solo con la mirada. Amaga con tirar desde el montículo, despegando lógicamente el zapato de la placa para no cometer un balk. Y esto, solo el movimiento hace que regrese. PCA se tira de cabeza inclusive. Pete Crow Armstrong, lo que motiva a un pitcher en control de los corredores. Está bateando Suzuki, para 37 carreras producidas. Derecho, 27 número en la espalda y le lanzan la primera bola. Hay trampa para doble play. La defensa de los Padres está a mitad de camino. Rola, buena para dos. Machado tira segunda, un out. Cronenworth a primera. Doble play. Cayeron en la trampa. La anticipación es solución. 5-4-3. Todo el infield participa en el doble mate. Fulminante a batazo del japonés Seiya Suzuki. Termina la primera entrada de los Cachorros. Un pasaporte. Un sencillo. No pasan a mayores en la ofensiva en este primer acto. Los Padres 0, los Cachorros 0 carreras también.
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0: 4 horas en el deportivo, surcando los vientos de regreso al oeste. Una semana de gira. Recuerden que los Padres vuelven a casa de hoy en 8 días. Ya será el mes de julio y es para recibir a los Diamantes de Arizona. Jugarán los Padres contra Toronto también esa semana antes de la pausa del juego de estrellas. Viene el lanzamiento de Imanaga, una primera entrada. Aquí abanica Miguel Andújar y pronto lo lleva al paredón. Andújar batea 2.49, cuarto bat designado hoy. Acaba de ser activado, tiene una semana y ha poco a poco levantado números. Lanza el japonés para el dominicano. Se le movió el picheo muy adentro. Un tenedor de 83 millas para cuenta de 2 strikes. La primera bola en cuenta de Miguel Andújar. Andújar, Franz, Jackson Merrill en este inning. Los 3 siguientes. Va profundo el jardinero izquierdo, Ian Happ, con el bateador derecho. Lanza en 2 strikes. Suelta a Imanaga. Foul. La bola termina atrás en el último piso, en el legendario Vetusto. Y esta casa icónica del béisbol, el segundo parque de más antigüedad de todas las casas de pelota en Big Show, actualmente activas. 1914. Un elevado, bombeado corto, el jardinero muy atrás y no le va a llegar. La bola pica detrás del short entre Swanson y el jardinero Ian Happ. Los Padres tienen el primer hit. Sencillo de Miguel Andújar. Estamos 0-0, segunda entrada. Y viene Ty France a batear. Ian Happ, Pete Crow Armstrong y Michael Conforto son los 3 jardineros. Todavía el sol en este es territorio de Estados Unidos. La hora de la puesta de sol. Más tarde se oscurece alrededor del 7:45, 8 de la noche. Cuando llega completamente la noche a Chicago. Lanza Imanaga para el turno de Ty France. Deja pasar el primer lanzamiento bola. Primer hit de los Padres. 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El sur del movimiento lanza línea. France manda la bola a la tribuna izquierda. El Grigley juegos de noche. Los boletos que más se venden. Aquí en el año 82 empezaron a promover los Cachorros intensamente la nueva era que se les negó y se les negó por muchos años. El último parque que había instalado luces antes del Wrigley Field, lanza y Managa. Swing, abanica, Fran saca el viento, que por cierto está soplando hacia afuera en dirección del jardín central a una velocidad de 15 millas por hora. El lago Michigan se ve en el horizonte, en el fondo, detrás de la barda del jardín derecho, por encima los palcos, los edificios, los condominios habitacionales y las torres, donde también ha crecido Chicago en población aquí en Wrigleyville. Lanza no, va a primera ahí. Cuidado, Andújar alcanza a regresar. Lo tomó muy afuera de la almohadilla, pero se tardó en entrar el primera base. Michael Bush está jugando delante de la almohadilla ahora. La van a retar, consideran que sí lo prendió. Michael Bush en el revire de Imanaga y van a entrar en revisión, en apelación del dugout de los Cachorros. Y el jefe del cuarteto, el jefe es el hombre de la primera base. Es el que marcó el save, Jeremy Rahak. Pero el jefe del grupo está en segunda y es el que se va a conectar con el comando central de Nueva York. Dan Aisonja. La jugada en repetición en la pantalla gigante motiva la alegría y la reacción del público local que quiere ver marcado ese out. En el clamado de Miguel Andújar, que quedó pecho tierra con la mano derecha en la almohadilla. Y paran exactamente, congelan la imagen cuando Andújar tiene la mano derecha rumbo a la base. Y lo está tocando Michael Bush en el retorno a la altura del glúteo. El juego está detenido. Se está revisando la jugada. Podría ganarla Craig Council y marcar el primer out de esta segunda entrada. Los retos de Craig Council como manager, por cierto, en esta temporada. Ha aparecido dirigiendo en estadísticas. Manager de 12 años que ha ganado ya casi 1,000 juegos, tiene 928 victorias como manager. Esta temporada ha retado 21 jugadas y ha logrado ganar 13. Ahí viene el fallo, la ganó, la perdió, Canso. La ganó y es out el corredor Miguel Andújar. Fuera el hombre en un pick-up. Se luce el zurdo de tremendo movimiento, cuidando al corredor de primera base de frente. No pudo regresar a tiempo Miguel Andújar, así que enloquece la multitud. Y del 1 al 3 se despejan los senderos. El primer out en revire. Ahora Ty France tendrá que hacer un poco más, buscando cuando menos envasarse o sacar la bola del parque en su primer turno para darle la ventaja al equipo. Suelta el bate en el swing largo. Ponche y termina el bate volando más allá del cajón de coach de tercera en zona de foul. ¡Vámonos! Bueno, en un instante, en un parpadeo, ya hay dos outs. La revirada ganada en apelación de los Cachorros. Y Franz Ponchado lleva tres ponches en los primeros cinco bateadores, el japonés. Termina el turno de Franz de manera abrupta, soltando inclusive en la fuerza que llevaba su intención ese swing. La madera voló lejos. Viene a batear Jackson Merrill. Merrill en 2-12. Ahora ha ganado 62% de los retos, los momentos en que el manager, con la asesoría de su equipo de video y los coaches, lo conminan, le invitan, le recomiendan retar la jugada. Para eso está esa parte de los técnicos, del cuerpo técnico de los managers, que se apoyan también con monitores antes de pedir la jugada en reto, en revisión, para tener un poquito más de apoyo. Los monitores tienen un coordinador de video y coaches cercanos a él. Bateando en una bola, un strike. Lanza y Managa, zurdo a zurdo. Merrill la dejó pasar. Son 14 jugadas ganadas de 22 retadas en esta temporada. Y en general tiene un promedio de éxito el manager Cancel de 45%. En su época como manager de los Cerveceros de Milwaukee. Y con los Cachorros, que maneja desde hace 3 años, le va mejor. Como manager de los Cachorros, 58%. Ganando retos. Lanzamiento, le tiró Merrill. Rodado de botes por primera base. Está profundo Michael Bush, va a jugar solo. Toma la bola y pisa la almohadilla. Out sin asistencia. Merrill El tercer out, a pesar de un hit, termina en orden, retirando Chota y Managa a los Padres. Segunda entrada, parte alta, juego nocturno en la hiedra venenosa. Wrigley Field. Padre 0, Cachorro 0.
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0: Griffin Cannon conecta de foul. La pelota está yendo al graderío. Por el lado de tercera base. Lejos hacia la tribuna lateral, a la altura del jardín que cubre Samad Taylor. Griffin Canning retiró en 14 lanzamientos, la mitad de strikes en el primer inning, y sacó en 4 bateadores con un hit, una base y un punch. Ahora un batazo al montículo, baja los brazos, quiere fildear a dos manos, entre las piernas se le escapa la bola, le rebota enfrente, pero está en su territorio. La recupera, tira primera y lo saca. Ian Happ, el bateador quinto del orden. Vía 1-3, cae el primer out. Ian Happ es el left fielder, bateando 2-24 con 17 home runs. Turno para Nico Horner. Esta montaña rusa de los Cachorros, que empezaron con el mejor récord, inclusive en un tramo del calendario tempranero, donde se mantuvieron en la primera posición, era el equipo a vencer de ese grupo. Después aprovecharía Cardenales de San Luis, que también estuvo acechando la primera posición para desplazar a los Cachorros. Por ahora los Cardenales están atrás en la división central, que está ni más ni menos donde hemos visto a los Cerveceros tambalearse, pero no caerse. Viene el lanzamiento, recta de dos costuras, un sinker de 94. Strike el segundo. Horner batea 2.42, 4 jonrones. Permanencia de los Cachorros en la pelea, sin duda. A pesar de los tumbos que han dado en el standing, se mantienen. Por ahora están 5.5 juegos detrás de los líderes Cerveceros de Milwaukee. Vecinos de territorio aquí en la autopista a 2 horas de camino. Lanzamiento, 1-2, le tiró. Está elevando, fly corto, Tatis adelanta y Tatis captura. Nico Horner, retirado para el segundo outfly al 9, endereza un poco la nave. Griffin Canning, estamos 0-0 en el cierre de la segunda entrada. Este paso de los Cachorros, de los equipos que pues se va a recordar cómo fue su temporada cuando termine el calendario. Desde el 11 de junio están ahora con el mejor récord. El mejor récord en las últimas 2 semanas y días en todo, ligas mayores. Es decir, En los últimos 16 juegos, solo han perdido 4. Han anotado 413 carreras, quinto número más alto de Grandes Ligas. Va a lanzar, batea un zurdo, Michael Conforto, cambia de aires Conforto, que ha tenido en las últimas temporadas también el cambio de uniforme. Le tira, conecta foul, la pelota por la tercera base. Canning ya ha retirado 4 bateadores en forma consecutiva. Conforto, séptimo en la alineación, batea 2.32. Machuconcito, foul, la pelota rebota terreno del receptor por su derecha. Ya Michael Conforto tiene 33 años, es nativo de Seattle, Washington. Lo conocimos en su debut con los Mets, cuando él tenía, en el 2015, tenía solo 22 años de edad. En los Gigantes no tuvo fortuna. Jugó con San Francisco 2 años. Y la temporada pasada con los Dodgers también, podríamos decir que en 140 juegos pasó de noche. No batió ni los 200. Lanza Griffin para Conforto. Muy adentro. Con velocidad 2-2. En el año 82, en que la organización de Cachorros todavía eran propiedad del grupo editorial de Chicago Tribune, uno de los antiguos periódicos de Estados Unidos, tenían la oposición total de la ciudad para poner juegos de noche aquí. Lanza, abanica el tercero y Griffin, amigos, se transformó positivamente. Ponche para Michael Conforto. El segundo chocolate en los primeros 7 bateadores. Terminan en orden los Cachorros la segunda entrada. 0-0 el juego en el inicio de la serie de la gira. Volvemos.
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0: Por el roster que empezó este año 2026 a finales de marzo. Como saben, se van alterando las finanzas de los equipos a través de los juegos, los meses, las semanas, por los cambios de peloteros, las deudas adquiridas, las indemnizaciones para sacar del equipo a algunos peloteros, que son contratos garantizados en las grandes ligas. Por eso se habla mucho de los contratos de mucho dinero cuando no responden y se consideran malas inversiones, obviamente. Estamos ya en el cierre del primer tercio del juego. Viene aquí la tanda de los Padres, tercera entrada, parte alta. Sander Bogaerts deja pasar el lanzamiento malo. Bogaerts, Freddy Fermín y Jake Cronenworth. Padres viene de perder la serie con Dodgers, 2-3 el fin de semana en Petco. Cachorros de ganar 2-3 en Milwaukee. Lanzamiento en 2 y nada. Aguanta y se vuelve a perder. Chota Imanaga en el control de sus lanzamientos. El récord de Imanaga en carreras limpias es alto. 4.40 de efectividad. Lanza el japonés zurdo. Rodillero, buena altura, extrae y cantado el automático. Hoy lanza su juego 17. En los primeros 16 juegos de abridor y Managa en la loma, los Cachorros han ganado solamente 7 juegos de sus aperturas, 7 de las 16 salidas. Un rolín lento con la punta del bate, va pelota perdiendo fuerza, se le hace tarde al segunda base. Nico Horner, guante de oro con gran alcance, pero tira también ya después de la llegada de Bogart. Safe, safe en primera. Cuando le conectó apenas con la masa del bate, con la maceta, con el barril, la bola iba como en culebrita sin fuerza y eso le abrió el camino. Bogart tiene el primer imparable de la noche. Los Padres con esto, 2. Infield hit. Padres algo cocina. Viene a batear Freddy Fermín, ganador del primer reto de la noche en el ABS, que es ya una costumbre con él, verlo agresivo, proteger a sus pitchers, proteger a su equipo y defender la zona de strike en favor del equipo. Lanzamiento. Afuera. Fermín batea 142. Rodolfo Durán ha pasado a reserva. Poco a poco vemos los ajustes que tanto ha mencionado el manager Craig Stem en las últimas, ya no días, semanas, de la gente que viene en camino poco a poco para ayudar al equipo. Y se está acabando la primera vuelta. Ya estamos en el juego 83. Técnicamente estamos en la segunda mitad del calendario de 162 juegos cada año. Bola la segunda y sigue perdido Imanaga. Detrás de Fermín, Cronenworth hará su primer turno desde el 4 de mayo. El zurdo se sale, solamente rompe el contacto, se está colocando por la placa en el ángulo de la tercera base. Imanaga, 5 victorias solamente, 6 derrotas es su récord. El japonés para la goma, esquina de adentro, coloca strike. Imanaga, este es su tercer año en las grandes ligas. En el 2016 terminó su trabajo en el equipo donde había estado en Japón. Lanza, línea, chocando la pelota, se quedó paciente Freddy Fermín atrás en el swing. Y entonces identifica el picheo y revienta la pelota en línea bombeada rumbo al jardín central. Y aparece con un lanzamiento que pudo identificar muy bien en el tenedor, que es lo de él, lo de Imanaga. Como buen japonés, la mejor herramienta de los lanzadores. Y ahora vemos una colonia de los fans de los Padres que hacen la caravana en esta gira. Muchísimo fanático con los colores de San Diego. Le aplauden y se escucha bonito el cariño que le tienen a Crony de Michigan. Aquí está en su primer turno de regreso. 2 en base, par de sencillos, Bogart y Fermín. Crony dejó 144 y ahora tumba la bola. El machucón va de toque al pitcher. Buena ejecución en el montículo, casi toma la bola en el viento, estaba muy alto este machucón y saca en primera, ha logrado avanzar a los corredores. Se sacrifica en la orden del manager, allá le recibe el comité de peloteros en la reserva. Ha cumplido, a tercera Xander Bogaerts, los Padres primera vez que llegan a la antesala. Se mueve Fermín también a la segunda en el toque de sacrificio de Cronenworth. Con un out, la primera base queda desocupada para Fernando Tatis. La segunda aparición, lanza y Managa. Aguanta. Sigue huyendo. La primera bola. En el último juego que tiró en Nueva York, fue una destacada ofensiva de los Cachorros. Ganaron 10-5 a los Mets. Rola al short. Viene un corredor a home. El tiro a tercera. Va a entrar la carrera y sacan en tercera base. No había forzado, tenía que tocar. Swanson le pasó la bola a Alex Bregman, que esperó en la barrida a Freddy Fermín. Anota, bogey bogey. Y los Padres se van arriba. Con esta jugada de selección de bola ocupada, el contacto fue flojo por el lado del short. Y son 2 sencillos bien capitalizados por los Padres. San Diego rompe el hielo en la tercera entrada en el Wrigley Field. Poco a poco el librito funcionando. Se fueron con lo básico, lo fundamental. El libro del toque de sacrificio de Cronenworth. Primer lanzamiento. Samad Taylor, el despertar de Taylor. Línea. Arriba del campo corto. Pica de hit. Ian Happ tiene que atacar pronto. Para en segunda Fernando Tatis. Tatis ha llegado con este batazo de bola ocupada por las paradas cortas. a 31 carreras empujadas en Fielder Choice RBI, dicen en inglés. Y ahora quedan corredores en primera y en segunda. La jugada de out de Freddy Fermín fue del 6 al 5 en el segundo out del inning. Taylor consigue su primer imparable. Podríamos decir que Taylor cayó en su primer slam de la temporada desde que llegó al equipo grande, donde estuvo bateando cerca de 400, muy consistente. Pero ya está empezando en el ritmo y se nota. Se nota en el ritmo que él hace los ajustes, es decir, de jugar todos los días. Y estar de regreso en Grandes Ligas, después de haberse perdido un poco en las ligas menores, Kansas City, Seattle, sus equipos anteriores. Está bateando Machado. Machado tiene un cuadrangular contra Imanaga en su carrera. Provoca tatis al pitcher. Se abre mucho. Lanza el zurdo de Japón. Swing y abanica. Machado. 5 victorias de Imanaga son contra los Phillies, contra Arizona, Cincinnati. Y se pasó un buen rato sin ganar. Desde el 7 de mayo en que derrotó a Cincinnati, no volvió a ganar hasta la más reciente salida el 24 de junio. Imagínense, todo el tiempo que pasó frustrado. Lanza, le tira y foul, rebota la bola. El lado contrario a Machado, que es bateador derecho. Lanzando una recta y tiene 2 bolas, es decir, una bola y 2 strikes en la cuenta ahora. Desde ese 7 de mayo, volvió a ganar hasta su apertura. 10 después, 10 intentos para volver a ganar. Machado espera, lanza y Imanaga. Foul, la pelota va rodando violentamente por tercera, donde el coach Bob Henley. Los Cachorros de blanco con su tradicional uniforme blanco sólido a rayas. Azul rey. Los tonos primarios, el azul rey y el rojo. Mostrándose pues con los equipos de más antigüedad en su indumentaria. Hoy en el uniforme. En la práctica usan el que lleva un osito dentro del logotipo en el pecho, dentro de la letra C de Chicago Cubs. Ahora traen el ordinario. Machado conecta un rodado lento. El pitcher va a fildear. Se acerca a primera base y ahí le pasa de lado a Michael Busch. Y Imanaga retira a Machado del 1 al 3. Dice Cubs en el círculo azul rey y dentro en color rojo el nombre del equipo Cubs. Acaba el inning, pero los Padres lograron tocar el marcador y se suben a la pizarra. Han conectado 3 sencillos y una rola al cuadro de Tatis. Marca la carrera de la quiniela. Terminó la tercera entrada, parte alta. Los Padres están ganando en el Wrigley Field 1-0.
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0: Batean los dueños de la casa. Cierre de la tercera entrada. Padres 1. Los Ositos, los Cavs 0 carreras en la loma. Griffin County, la esperanza de empezar con el pie derecho la gira. Lanza el de Orange County. La primera es cantada de strike. Manejando un slider. Poco lo ha utilizado en el inicio del juego. Esta estadía de los Cachorros. Enfrentándose a San Diego tras una gira anterior, semana completa. Los tiene ante su público ya en el clima veraniego, caluroso y húmedo. Está en la temperatura en 92 grados Fahrenheit en Chicago en este momento, 92. Y se va a mantener arriba de 92, 95 el resto de esta serie. El miércoles será el gran reto para los protagonistas, me refiero a los peloteros en el terreno, por la intensidad de humedad en el día y los calores bajo el sol. Lanzamiento. El cutter. 3 bolas, 1 strike. Por los Cachorros en esta entrada. Miguel Amaya, el catcher. Dansby Swanson, shortstop. Y Pete Crow Armstrong. 8, 9 y 1 de el line-up. Cachorros tiene la misma cantidad de victorias en casa que en gira. Lanza Griffin. Un elevado. Amaya está dominado. Palomón que busca el segunda base. Se mete un poco al jardín central. Crony tiene la bola. Fly al 4. Bateando Amaya, 2.27 con 3 jonrones. El cuerpo de receptores de los Cachorros de Chicago ya tiene un par de años. Miguel Amaya en el roster de Grandes Ligas. Tienen en reserva a Justin Dean, a Kevin Alcántara, dominicano que regresa a Grandes Ligas, debutó hace como 2-3 años. Y Pedro Ramírez, venezolano, aparece también en el tándem de los jugadores backups. Dansby Swanson a batear, hay un out. Primer turno del shortstop. Aunque el promedio de bateo es 190, no hay duda que esa serie contra los Mets, al ex diamante de Arizona, él es de Georgia, Dansby Swanson, le tira el primer envío, foul, y ahora en uno y nada está elevando. Alto, el jardín central, territorio del izquierdo. Merrill va delante de Taylor. La pelota capturada entre el jardín izquierdo central. Y aparece el segundo out del inning. Y ahora lo de Griffin Canning es una grata revelación. Se ha metido en un trance de dominio. Donde ha sacado los últimos 7 en forma consecutiva. Se necesita. Los Padres han batallado mucho con la rotación abridora. El staff de pitcheo de los Padres es el que menos salidas de calidad tiene. Solamente está Colorado atrás de ellos en los juegos de importancia para darle oportunidad de ganar. No quiere decir garantía, un juego de calidad. Se pierden juegos con un hit admitido. Pero historias de un staff de lanzadores que los Padres han tenido golpeados en lesiones y en poco resultado también. Por ahora ni Griffin ni Lucas Yolito han dado la profundidad que se espera de ellos para redondear el staff. Lanzamiento para el primer bate. PCA. Crow Armstrong tiene pasaporte abriendo el juego. Yolito está con la inflamación en el codo, fuera de circulación. Vienen en camino todavía con la esperanza de poner luz en este camino del staff de abridores de los Padres. Ningún equipo, ninguno, ninguno, en la historia de las Grandes Ligas ha llegado a playoff con los números de resultados que tienen los Padres en ambas categorías, pitcheo y bateo. Aquí está el batazo, le tira en 2 y 1, la curva nudillera y la bola pica delante de Fernando Tatis. Pete Crow Armstrong mantiene el paso. Carson Kelly hoy no está en el line-up. Ustedes saben que Carson Kelly, que es de aquí de Chicago, ha tenido un regreso maravilloso a su ciudad natal. Un catcher ya veterano. Pete Crow Armstrong batea el segundo hit de los Cachorros y envasan con 2 outs la carrera del empate. Pedro Ramírez en reserva, él es segunda base venezolano que hemos visto también por televisión, de las caras nuevas en roster de este año. Lanza Griffin Canning para Alex Bregman. Bregman lleva 6 jonrones. Y abundando en lo de Swanson, la gira, 3 jonrones 15 carreras producidas. A eso me refería de un despertar tras un largo letargo en la campaña. Su bateo todavía necesita punch, necesita levantar en promedio. Lanza Griffin, dos bolas sin strike. Swanson en 190 de temporadas. Pero en esta última semana, los 7 juegos entre Mets y Milwaukee, ahí bateó 250 y se nota el avance positivo para su equipo. Lanza de lado, Griffin para el home. Strike. Griffin de nombre, Canning de apellido. ¡Hay un reto! El umpire indica de los cachorros. El bateador está pidiendo que sea bola. Le cantaron strike y la va a ganar. Alex Bregman tenía razón y vence en el caso en la mesa. En la tecnología se apoya a Ryan Wills. Ryan Wills es el principal hoy de este grupo de Ayasonya. En el doble juego particularmente de Cachorros y Mets, Dansby Swanson batió de 9-5 con un triple, dos jonrones y 11 carreras producidas entre los dos juegos. Eso siempre hará recordar cuando un doble juego y un bateador de gran éxito. Un elevado, el catch va por la pelota, sigue, sigue, cerca de la malla, Fermín. Se recorre lateralmente y complicado en ese trayecto porque está casi pisando las herramientas del círculo de espera de los bateadores. Atrapa en zona foul y le quita el turno a Alex Bregman. Gran jugada de Freddy, el de San Félix, Bolívar, Venezuela. Y toda nuestra solidaridad a la familia, nuestros hermanos venezolanos que siguen siendo golpeados por la naturaleza en la tierra de Bolívar con esta infausta noticia desde el miércoles pasado, donde siguen pues contándose tristemente las víctimas. Lo lamentamos muchísimo, Grandes Ligas, inclusive Big Papi hizo una colecta, él mismo caminando en Fenway Park, pidiendo apoyo para levantar a los hermanos venezolanos, el apoyo que pueda ayudar, desde luego, a través de Cruz Roja y todos los organismos internacionales, así como México ha mandado también ayuda. Está terminando la tercera entrada de los Cachorros. Ahí la lleva, ahí va Griffin Canning, ha tirado tres ceros. Qué buena nota, está tirando de dos hits, con dos ponches. Padres al frente, 1-0.
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0: Que la bola ya estaba en las yedras, en una zona imposible de fildear. Vamos a ver la repetición exactamente donde picó la bola después del bote. La franja. Sí, se le fue a esconder la bola en la enredadera. Miguel Andújar. Otro juego de multihits. Vuelven a atacar al japonés. Y Managa entra en problemas una vez más. Pierde 1-0 el japonés. Y ahora viene Franz. Vous parlez français, dice él. Alegremente su apellido de Francia en inglés. Lo ponchó cuando soltó el bate como unos 20, 30 metros desde el home plate por la línea de tercera. Recibe la primera bola. Y Managa, lanzador con las medias altas, se cubre toda la pantorrilla hasta la altura de la rodilla en los bombachos. Lanzamiento, strike cantado, recta de 92. Y Managa y los Padres en su historial desde que él llegó. El hombre cautivó al público de los Cachorros y tuvo una sólida temporada de novato. Lanzamiento, línea corta arriba del pitcher. La bola al jardín central, es corto el batazo. Entra PCA, tiene muy buen brazo. Este hombre formado con los Mets de Nueva York en las menores. De esos cambios que ahora se lamenta el equipo que lo cambió. Detiene en tercera Miguel Andújar. Estaba la pelota mitad de camino. De segunda al jardinero central. Ty France. Como abrieron los Padres en la entrada anterior, los dos primeros pegan de hit. Doble de Andújar, sencillo de France. Quedan corredores en las esquinas y viene a batear Jax Romero. Quería destacar de Andújar. Cuando va a batear el jardinero central. Los Padres van buscando aquí abrir un poco más el juego. Diferencia mínima, gana San Diego 1-0. Cuarta entrada. Y Managa de lado. Bregman el tercera base, está jugando en la grama metido. El resto del cuadro atrás. Con corredores en primera y en tercera. Foul, conecta Merrill a las gradas por tercera base. Primer strike. Lo de Andújar hoy, sencillo doblete. Le está dando su multi-hit juego número 14, cuando menos de dos hits por juego. El sábado hizo el más reciente multi-hit contra los Dodgers en Petco. Es cuarto lugar en el equipo en multi-hits. 14 ha dado. Por cierto, tuvo tres juegos consecutivos de multi-hit a mediados de abril. Segundo strike. Zurdo a zurdo. Merrill, running a primera de uno nada. Lanza huyendo y le clavó una vez más este sweeper lentísimo. Le quitó hasta 83. Se vio perdido Merrill y es el ponche. La víctima número 4 de chocolates para el japonés. Primer out. Ahora los Cachorros perfilan la defensa para matar el inning, saliéndose del problema con un doble play. Y no permitirle más daño a los Padres sobre el japonés. Vamos a ver, Sander Bogas con un contacto, que es lo que se pide cuando menos, capitalizar al hombre de tercera. Lanza para el de Aruba. El de Japón se pone arriba, lo hace fallar con el primer strike. Bogas en la semana pasada entre Atlanta y los Dodgers, la serie completa de dos equipos en Petco, bateó modesto, 2-22, 4 hits en 18 turnos, produjo dos carreras, pero para él toda la semana fue pasear por el parque, le dieron 5 bases. Y ahora conecta, buena la bola por el jardín izquierdo al fondo, en el poste, en la hiedra, rebota la bola. Anota Andújar, hasta tercera base Frenchy. Bogey, bogey, lo hace, doble. 2-0 Padres. Bogas acaba de producir su carrera 32. Han encontrado, le han repetido en esta apenas la cuarta entrada, por segunda vez de imparable sobre Imanaga, los primeros dos turnos. Para Miguel Andújar y ahora para Sander Bogas. Tiempo. Va a salir Harvey, el coach de pitcheo, enviado por Craig Canso. Y se hace acompañar del intérprete japonés para el pitcher. Batazo de dos esquinas en la cuenta personal de Miguel Andújar. Vimos el doble en este inning. Doblete número 14. El doble que acaba de dar ahora Bogas. El doblete número 5. Ya levanta el promedio. Estaba por llegar a 300 turnos. Sander Bogas. La visita técnica contable. La disuelve la reunión. El umpire principal y todo el mundo a sus puestos. La continuación del cuarto inning. Con dos corredores avanzados. Franz de primera a tercera. Bogas. Por su propio pie consigue dos esquinas. Está bateando Freddy Fermín. La primera base está desocupada. 2-0 gana San Diego. Están tocando y con Limona y Managas está haciendo contactos sólidos contra él. Viene el zurdo. Lanza con velocidad. Fermín espera. 92 es strike. Destacado desde su año de novato. En el 2024, él vino a Grandes Ligas con un contrato de 4 temporadas. Pero los Cachorros no ejercieron la opción después de los primeros 2 años. Y lo retuvieron después de eso. Y le dieron contrato de solo esta temporada. Esta es su tercera campaña en las mayores. Lanza strike, Fermín en el segundo, 0-2. El contrato que tiene actualmente es de $22,030,000. Ese es el convenio por el 2026. Se puede declarar agente libre terminando este año. Va a lanzar en 0-2. Fermín le tira, está elevando el cuadro. Un globito, velita sin mucha altura que pide Michael Bush. Se recorrió de espaldas hacia atrás. Lo cubría Nico Horner, el segunda base. Fly al 3. Fermín se quedó corto en la distancia y ha caído el segundo out. El consejo sabio del instructor, del coach de pitcheo, siempre hay que reconocerlo. Y el intérprete con una buena traducción para apoyarlo. Fermín de 2-1, dio sencillo en el tercer inning. Y ahora con 2 outs viene a batear, noveno en el orden. Cronenberg es duelo de zurdos aquí, pitcher bateador. Huye el japonés para el de Michigan. Su regreso fue con un toque de sacrificio muy bien ejecutado cuando tenía 2 envases sin out en la entrada anterior. Y los Padres pudieron ahí fabricar la carrera con una rola al cuadro de Fernando Tatis de bola ocupada. Lanza y Managa. Es bajo. Este año está clasificado Shota y Managa en el grupo, en el rango de los 100 pitchers que tienen éxito para engañar a los bateadores que sigan a los picheos, que sigan los picheos fuera de la zona. Machucón por primera para Michael Bush. Está muy atrás, espera el pitcher, ahora le pasa la bola, lo habilita y buena la llegada de Managa. Sacaron a Cronenberg, es decir, induce con lanzamientos del tenedor particularmente en los lanzadores en general. 95% de sus lanzamientos de tenedor son en swings, o sea, intentan conectar o lo fallan. Está cayendo el tercer out. Los Padres a cuentagotas, pero se mantienen arriba. Doble de Andújar, sencillo de Franz, doblete de Bogarts para producir Bogey Bogey. Padres 2, Cachorros 0 en la cuarta entrada.
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0: Se juega el cierre de la cuarta entrada. Llegan las sombras de la noche poco a poco, la hora ya crepuscular se asoma, el sistema de luces se enciende. En agosto de 1988 se dio el primer palancazo para encender el sistema de luces de la hiedra venenosa aquí en Wrigley Field. Pasaron 6, 7 años para que la legislatura estatal de Illinois aprobara que se jugara bajo luces en un escenario mayor a 10,000 personas, de cualquier tipo de escenario. Eventos masivos, deportivos, comunitarios. Lanza Griffin Canning para Michael Bush. Le quitó velocidad y lo engaña. Le rompe la espalda con este swing. Al primera base, Michael Bush. Todavía no aporta lo que se necesita de un primera base en esas estadísticas. Está movido el cuadro para zurdo. Machado juega de shortstop. No hay tercera base. 2-0 gana Padres. Griffin para la goma. Choca la bola por primera. Franz espera al pitcher. Buena la llegada de Cannon. Retirado de dos nada, incluyendo un ponche. Y está lanzando blanqueada de dos hits Griffin Cannon. Un out en la cuarta entrada. Butch acaba de batear recientemente 4 imparables. Ahora contra los Cardenales de San Luis en su última visita. El sábado se envasó 3 veces. O sea, está viviendo un mejor momento de lo que marca para él la estadística de temporada. Pero recientemente batea Seiya Suzuki. El japonés bateador designado rodó para doble play en la primera entrada. Suzuki. Los Cachorros tienen porcentaje bateador de la temporada completa. Este equipo batea 240 y 240 en una liga de 15 equipos les alcanza para ser el décimo lugar. O sea, batallan para anotar carreras en promedio general. Los Padres están en el sótano de bateo, como ha estado todo el año el equipo batallando para anotar, sobre todo en posición anotadora. Se nota más. Un elevado, Suzuki le tira. Eleva profundo en la barda, en la hiedra, se lleva la pelota el viento. Y baña Taylor, choca la hiedra. El rebote es lejos de Taylor. Tiene que entrar Jackson Merrill. Asiste, va hasta segunda base el japonés y lo hace doble. ¡Wow! La experiencia de Samad Taylor para medir la pelota en distancia, pero la brisa soplando hacia afuera. Y le jugó rudo la naturaleza aquí, llevándose la pelota consigo. Éolo, el dios del viento en la mitología. Amigos, Suzuki pega el tercer hit de los Cachorros, doblete. Y ahora la carrera del empate viene a batear. Un doble de viento, vamos a ponerle aquí en el libro de anotación. Cuidado, está bateando. En posición anotadora el equipo de casa, los Cachorros. En estadística sobre Griffin Canning. Cachorro 0 carreras, 3 hits sin error. Padres ganando 2 carreras, 7 hits sin error. Batazo de foul nuevamente. Y esto pone la cuenta pareja. Una bola, un strike. Ian Hub, el jardinero izquierdo, está en el turno. 300 de apariciones. Batea 2.23. Lleva 17 cuadrangulares. Una temporada sólida en la ofensiva. Este hombre que ha ganado. Ha ganado guantes de oro. Los Cachorros tuvieron la temporada 24. La distinción de tener en varias posiciones al ganador del guante de oro. Más de uno. Conteo de 2 strikes. Lanza Griffin. Foul. La pelota cepillada hacia atrás. Él es zurdo para batear. Y cuando enfrenta a lanzadores derechos como es Griffin Canning, Ian Happ batea 2.49. Los lanzadores de su propio lado, o sea, los zurdos. Happ batea en números distintos. Y se nota. Lo dominan los de su lado. Siento, bueno, la naturaleza del juego en las más de las veces. Que no es garantía, pero se impone la ley de las estadísticas del matchup. Los zurdos dominan a los zurdos, los derechos a los derechos. Él batea 160 con los zurdos y gana casi 90 puntos contra los derechos. Está en 2 bolas y 2 strikes. Defensa para zurdo aquí. Lanza, batea una línea flotada a la derecha. Tatis se mueve rápido y le va a llegar. Está apareciendo El segundo tercio en la pizarra. Ian Happ de dos nada. Griffin Canning bien protegido por sus guardabosques. Tatis ha tenido mucha actividad. Y a su estilo, estable y garantía. Fly al 9, Ian Happ, 2.20 ahora. Y viene a batear Nico Horner, el camarero. Un turno elevó al jardín derecho. Número 2 de uniforme es Nico, que es de la generación de Ian Happ. La visita de Fermín al Montico.

salió corriendo, perdió en el bolsillo la goma de protección en los dedos y ya se va nuevamente al inicial, alcanzado entre el codo y el tríceps. Parece que no tenía protección ahí, le rebotó la bola. Pero está bien, se va a la inicial por golpe. Nico Horner representa la del empate para los cachorros. Hay dos a bordo para Michael Conforto, que ha pegado 5 jonrones este año. Pierde un poquito la brújula Griffin Canning. Ahora con 2 outs, 2 a bordo. Y Conforto fue ponchado en la vez anterior por este pitcher. Primer envío. Vuelve al Naked Curve. Y lo está tirando fuera del plato. De Conforto, la experiencia. 11 años ya en Grandes Ligas. Lanzamiento, foul, choca la bola hacia atrás. Los padres, amigos, regresan a casa de hoy en 8 días. Padre estará una semana y luego vendrá la pausa del Juego de las Estrellas. Padres va a ir a una gira larga, por lo que tendremos un ayuno en Parque Petco de béisbol en San Diego. Al regresar los padres de esta gira, 4 contra Arizona, 3 de fin de semana contra los Blue Jays del tijuanense Alejandro Kirk. Y el gran Brando Valenzuela, que es noticia también. Una línea arriba de segunda base. Va de hit, conecta Conforto. Va a traer la carrera que rompe la blanqueada de Griffin. Anota desde segunda. Seiya Suzuki. Se movió el score. 2-1. Ganando los padres. Clash hit con 2 outs. Conforto pega su primer imparable. Llega a 17 carreras producidas. Y montan la amenaza más grande todavía. El empate en segunda, la ventaja en primera. Y esto de inmediato lo tiene presente Mr. Niebla y va a pedir un tiempo para irle a hablar a su pupilo. Griffin Canning se está desplomando y no sale de la frontera del cuarto inning todavía. No tiene sino la ventaja mínima. Y es cuando los padres tienen que entrar para tomar las decisiones que no quieren tomar. Adelantar la gente de atrás. El bullpen de los padres es de los mejores en todo el béisbol. Pero como es sabido en el béisbol, no puedes sobrevivir una temporada cuando tu rotación abridora está frágil, como la tienen los padres, y que el bullpen cargue con todo. El bullpen está haciendo tremendo trabajo, extraordinario, galáctico, fuera de este planeta. Los mejores están ahí con Atlanta, con los Dodgers, San Diego en categorías de efectividad. Pero la temporada es muy larga. Por eso, Germán Márquez es esperanza, su regreso. Y Nicolás de Canadá, Nick Pivetta también, que está ya tirando inclusive sesiones de bullpen. Termina la visita del Cachanilla. Mr. Niebla regresa a la cueva y va a batear Miguel Amaya. Amaya es el receptor hoy. Amaya batea 2.27. El catcher Canalero, este año le han corrido más y él ha sacado por debajo de su promedio en la carrera que tiene corredores. Es decir, el porcentaje esta temporada sacando corredores en las almohadillas está en 18%. Lanzamiento, le tiró, swing largo, la bola se abrió en un cambio de velocidad que muy bien contiene Fermín en su mascota. La carrera es de 18% y este año ha sacado 6 corredores, 6 de 21. Miguel Amaya, el bateador, tomó un turno, sacó un palomón al segunda base en la vez anterior. Va de uno nada. Temporada de 2.27, lanza Griffin. La bola se abrió con velocidad, muy lenta, de 86. El bullpen de los equipos está bajo los bleachers, en zona techada, y que tenemos de apoyo cámaras instaladas para ver qué movimiento están allá haciendo. Y el que sale a calentar de los padres es el zurdo Kyle Hart. En cualquier momento lo veríamos. Lanza Griffin. Ataque esquina de afuera. Foul. Este año Amaya lleva 35 juegos en la receptoría, compartiendo con Kelly. Ha jugado también la primera base en una ocasión y lo han utilizado de bateador designado en otras 8 apariciones, 8 juegos.

0: Conteo del ponche, 2 bolas, 2 strikes. Griffin Canning se quiere relajar un poco, rompe el contacto y esto propicia el ánimo del respetable. Le pitan, le abuchean al visitante. 2-2 con 2 outs. 2 en base, lanzamiento, le tira y lo ponchó. La sorpresa, no había tirado en este turno el slider. Con ello lo acaba. Tercer chocolate de Griffin Canning. Ahí va todavía. Se mantiene, sobrevive y tiene ganando los Padres, aunque ya lo tocaron. Se acerca Cachorros. 2-1 ganando San Diego.
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0: 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Una semana completa de béisbol. En el Edén de la pelota, rankeado el parque de béisbol número 1 por 5ª ocasión. En este 5th inning va a batear ya San Diego. Los 3 de arriba vienen Fernando, Taylor y el ministro. Y Managa batallando, y Managa tambaleando, y Managa perdiendo. 2-1, pero está tirando un juego cerrado ahora con la carrera que le hicieron a Griffin Canning y los Cubs. Tatis, tercera aparición. Una empujada para llegar a 31, no tiene hit todavía, pero se sigue envasando la racha que ha logrado de más de 20 juegos consecutivos. Son 3 semanas todos los días en las almohadillas. Permítame un receso en el Wrigley Field, le dejo con Pedro Gutiérrez desde la hiedra venenosa.
7: Eduardo, más allá de la hiedra venenosa, el clima, en una palabra, tengo que escribirlo como insoportable, pero estamos en Wrigley Field, un estadio histórico.
0: Poison weather.
7: Okay. Aplicamos. El béisbol es deporte de ajustes. Las palabras también se ajustan a esas mismas condiciones. Quinta entrada, no. Entra número 15. Quinta entrada, Fernando Tatis encabeza el ataque para los Padres. Se han ido al frente 2 carreras. Aún intercambiando carreras esos equipos a lo largo de la entrada anterior. Padres con la ventaja mínimo. Medio swing arrepentido de parte de Fernando Tatis. Cantado, por lo tanto, el strike. Conteo al máximo para el jardín derecho. Tiene una remolcada en este juego. Fernando Tatis poncha abanicando en la primera entrada, pero en bola ocupada trajo al plato lo que al momento fue la primera carrera de este juego. Padres, claro, con sed de venganza. Después de caer aquí en un rompecorazones frente a los Cachorros en el playoff 2025. Par de victorias para Cachorros en 3 juegos sobre los Padres. De tal manera que eliminaron a los Frailes de la postemporada del año pasado. Fue la segunda ocasión en que sus equipos se han enfrentado en playoff, notablemente. Histórico 1984 para los Padres, serie de campeonato. San Diego entonces avanzando a su primera serie mundial. Su incompleto de parte de Fernando Tatis, haciendo el contacto para mantenerse con vida. Con la remolcada de hoy, Fernando Tatis llega a 31 carreras producidas en el año. 3 cuadrangulares, de los cuales 1 en la carretera en Washington, 2 conectados en San Diego. Jugando hacia atrás, buscando el alcance, sobre todo con el bate de poder de Fernando Tatis. Ahora por tercera base, de costado, en bote pronto alcanza a levantar Bregman y otra vez el diamante conectando con Michael Bush. El 5 al 3, retirado Fernando Tatis, de 3 nada en el juego, con una remolcada y tenemos el primer out en este capítulo. 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La oportunidad se presenta ahora para Samad Taylor, hoy con un imparable en 2 turnos. Sencillo en la tercera entrada, de la mano con el ponche abanicando en la primera aparición. Continúan los números en el alto promedio para Samad Taylor, 3.29 el porcentaje de bateo. Cantado de strike, exactamente lo que los Padres buscaban con la presencia de Samad Taylor. Por un lado, un pelotero que pueda contribuir de manera regular todos los días en el lineup, pero el propio creándose las oportunidades, tal vez llegó como una bujía para un poco de mayor apoyo ofensivo al equipo. Eso mismo ha logrado y es por ello que no solamente juega todos los días, sino que está colocado en la parte alta del lineup. Dos balas, un strike, conteo favorable para Samad Taylor. Tercera aparición al plato en esta jornada con el turno de Manny Machado en el círculo de espera. Padres Cachorros se enfrentaron ya en Parque Petco esta misma temporada. La verdad es que los Padres regresaron de Ciudad de México, recibieron a los Cachorros. Taylor por tercera base y al parecer repetimos la fórmula una vez más del 5 al 3. Aunque en esta ocasión Bregman aguante volteado. De cualquier forma el resultado es exactamente el mismo. Hay dos outs y Bregman conectando con Bush. Se han encargado de los dos outs en esta parte alta de la quinta entrada. Manny Machado es quien viene a batear ahora por los Padres. Machado en esta jornada en blanco en 2 turnos, fly al derecho, mientras que conectó Machucón al pitcher en su última actuación. Lanzamiento de Shota y Managa. Y este fue el duelo que vimos crucial en el triunfo de los Padres sobre los Cachorros en el segundo juego de la ronda Wild Card. Fue el cuadrangular de Machado sobre Shota y Managa, depositado fuera de Wrigley Field, del cuadrangular, que abrió el encuentro a 3 carreras de diferencia. Lanzamiento una vez más por parte de Shota y Managa. Disparo fuera de la zona de strike. Tanto que para Machado, llegando con 15 cuadrangulares, ayer pegó el más reciente, llegando ya un total de 44 remolcadas. Ya los Padres han dado vuelta a la página. En cuestión de la referencia a la segunda mitad del año, ya la primera mitad queda matemáticamente en los libros. 81 juegos ya celebrados por los Padres. Hoy el número 83. Padres cayeron la serie anterior 2-3 frente a los Dodgers, mientras que Cachorros ganaron 2-3 ante los Cerveceros en Milwaukee. Disparo cantado de strike. Milwaukee se mantiene, por cierto, en casa. Hay béisbol aproximadamente a 2 horas al norte, mientras que Medias Blancas celebraron actividad también aquí en Chicago ayer. Disparo justo con el reto favorable para Cachorros. Alcanza a morder la zona de strike. Conteo parejo en 2-2 ahora para Manny Machado. Total de 15 jonrones en la temporada para el tercera base estelar de los Padres. Un disparo más de Managa. Arrastra la bola y de nuevo Alex Bregman lo ponen a prueba por completo en la defensa. Y repetimos, por tercera ocasión en la entrada, ruta 53 para el tercer out del episodio. Los Padres en blanco en esta quinta entrada. Recorrimos la mitad del juego. Vamos a la baja de la quinta en Chicago. Padres al frente, 2-1.
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7: Swanson, seguido por Pedro Armstrong, al igual que Alex Bregman. Noveno, primero y segundo por parte de el lineup de los Cachorros. Swanson, una gran decepción esta campaña. 190 el promedio de bateo, 11 cuadrangulares, 46 las remolcadas. Fray el central en su única actuación. Griffin Canning enfrentó a los Cachorros la temporada pasada solamente una vez, pero vaya que lo hizo contar. Una salida excelente, de calidad. Fue a Nueva York, en lo que Swanson conecta línea terreno del derecho central. La pelota rumbo al callejón y da de un bote contra la barda. Levanta Merrill de regreso al cuadro. Limpio doblete para Dansby Swanson. Y hoy, por un turno al bat, hace olvidar ese promedio de bateo bajo. Aplauden los locales, de manera que ahora los Cachorros han colocado la carrera posible del empate en posición de anotar sin out. Esa misma sexta entrada. Máximo esfuerzo de parte de Fernando Tatis y pese a intentar hacer el recorte en un bote de la bola, limitar tal vez a Swanson a un sencillo, más allá de su alcance. Crow Armstrong a batear, también conocido como PCA, 17 jonrones en la temporada y 45 la remolcada. Soy perfecto, hace por bolas en la primera entrada, conectando sencillo en la tercera. El cuadro de los Padres, la tendencia ahora hacia la parte derecha. Macho de cualquier forma prácticamente está por encima de la colchoneta. Swanson sí es una amenaza a correr los senderos. Tiene 10 robos en la misma cantidad de oportunidades. Perfecto. Swanson. Conectando de foul, Pedro Armstrong. Conteo parejo, una bola con un strike ahora para el jardín central. 2.80 el promedio de bateo. Mientras que el año pasado deslumbró el béisbol. Números finales fueron excelentes, 90 remolcadas. Pero la verdad es que tuvo problemas el bateo, particularmente los últimos 3 meses de la temporada. Todo o la mayor parte del daño llegó en la primera mitad del año. Ahora, tras lo que fue un mal inicio para Pedro Armstrong, abril no fue el mejor de los resultados para él. Lo que el zurdo Kyle Hart está soltando el brazo en el bullpen de los Padres. Desde mayo, junio, los números han sido otros para el jardín central de los Cachorros. Canning en la loma, lanzamiento del derecho. Conectando un globo dentro de la parte izquierda del cuadro y sin problema alguno. Ahora Xander Bogaerts logra capturar. Le quita el bat de las manos. Dominado Pedro Armstrong. Tenemos el primer out importante aquí en la quinta entrada. Y se mantiene Swanson corriendo en segunda base. Será ahora Alex Bregman quien venga a batear por los Cachorros. Bregman firmó como agente libre. Solamente una campaña. Ejerció cláusula de salida con los Medias Rojas de Boston. Regresa al mercado y ahora recibe la oferta exactamente que buscaba en su primer paseo hacia la agencia libre. Y eso hablamos de el invierno de la campaña 2024. Tuvo que conformarse, fue un contrato de menos años, pero con cláusula de escape de ser requerido por el propio Bregman. Ejerció la cláusula y vaya el contrato lucrativo ahora para ser parte de los Cachorros. 6 cuadrangulares, 27 remolcadas en el año. 2 veces campeón de Serie Mundial con los Astros. Múltiples apariciones en postemporada, en donde viene el reto de ahora Griffin Canning por el picheo más reciente, y el cual justo por encima de la zona de strike. Número del plato no alcanza a resolver alrededor de la zona de strike, por lo tanto 2 y nada la cuenta aquí para Bregman. Canning, mencionamos, la última actuación fue como miembro de los Mets el 11 de mayo, campaña pasada, 6 entradas, dominante, solamente 2 hits, una sola carrera. Su arma se queda abierto. Y mientras que no sea el mejor de los inicios en la etapa de Canning ahora con los Padres, es decir, verdad que el trabajo reciente de Canning le ha brindado a los Padres mejores resultados de forma colectiva. Hoy San Diego llega ganando 3 de las últimas 4 apariciones por parte de Griffin Canning. Esos números incluyen también su primera victoria ya como miembro de los Padres. Lanzamiento por parte del derecho. Se queda alto. Cuarta bola, pasaporte. Lo pierden y eso se convierte en situación. 2 a bordo, ocurre un out en la quinta entrada. Y al parecer, Craig Stammen, con el zurdo Kyle Hart listo, será encaminado a darle las gracias a Canning y tendremos el llamado al bullpen. Le cerramos la línea entonces solamente de forma parcial a Griffin Canning. Hace el señalamiento Craig Stammen, le da las gracias. Todo por hoy. 4 1/3 de labor, 5 hits de momento. Una sola carrera, digo de momento, porque dejará 2 hombres de herencia. 2 bases, 3 ponches. Canning se va del juego. 75 lanzamientos, de los cuales 40 fueron de strike. Kyle Hart viene desde el bullpen. Era el único que calentaba. Ahora salta entonces al diamante. Vamos a una pausa, regresamos en 60 segundos. Estamos en Wrigley Field, Padres Cachorros. La apertura de la serie, los Padres al frente 2-1 en la baja de la quinta entrada. Cambio de pitch, regresamos en 60 segundos.
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7: 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Vuelve entonces con un out, situación crítica importante. El empate se encuentra colocado en segunda base. Ventaja en la primera para los Cachorros en esta baja de la quinta entrada. Uno será entonces para Michael Bush. Seiya Suzuki y en Hap, solamente por hablar de la tanda. A continuación para los Cachorros. 2 corredores a bordo. Hay un out en esta parte baja de la quinta entrada. Y aquí claramente Kyle Hart con el objetivo. Buscar entonces neutralizar este ataque. De los zurdo ante zurdo, lanzamiento de Hart. Su primer picheo es fuera de la zona de strike. Hart, los números han sido positivos para él. 4-15 de carreras limpias. Tanto que en esa su segunda campaña con los Padres. 0-1 el récord. 18 juegos. 26 entradas de 20 ponches y oponentes apenas le batean para 191. Padre jugando para la posibilidad del doble play. Y es la combinación de Bogarts con Cronenworth alrededor de la segunda almohadilla. Las esquinas Machado con Frames. Mientras que los jardines de izquierda a derecho, y tenemos a Samad Taylor, a Jackson Merrill, al igual que a Fernando Tatis. Fermín hoy detrás del plato, en lo que los Padres los vemos poco a poco regresar a mejor estado de salud. Se reincorpora a Cronenworth en días recientes. Fermín, los Padres aseguran tener entonces algunas piezas cruciales de regreso. Vamos, que Ramón Laureano no estará fuera, no estará de regreso prácticamente en la temporada. Aún continúan los trabajos, el desarrollo por parte de la rehabilitación tanto de Nick Pivetta como de Joe Musgrove. Dos piezas que de estar sanos, definitivamente será la profundidad que los Padres requieren. El pitcher Germán Márquez mañana tendrá una salida más de rehabilitación en clase AAA. Tres bolas y un strike. Y ahora Kyle Hart revirando la intermedia. Pero Xander Bogaerts, o sea, detrás de la colchoneta, realmente no estaba en base. Ahora sí, alerta, atento a la jugada. Captura, no pasa nada. Alcanza a regresar a segunda base Tansy Swanson. Swanson inició el ataque con doble. Una después, Bregman con pasaporte. Los tenemos dos a bordo para los Cachorros. Conteo favorable aquí para Michael Bush. Vuelve en blanco en esta jornada. El automático cantando de strike. No. Cuarta bola, pasaporte. En cuatro lanzamientos. Pasaporte de Hart para Michael Bush. Llega al inicial y en efecto dominó. Pasa Bregman a segundo. Posición de anotar. Avanza Swanson a tercera. Pero los Cachorros, con menos de dos outs, tienen el empate en tercera base. Duelo será en contra de Seiya Suzuki. Poder, claro, 12 jonrones, 37 remolcadas. Hoy tiene ya una extra base. Tiene un doble conectado. Lanzamiento de Kyle Hart, comprometido a venir por la zona de strike. Claramente el primer picheo mordió el plato y es el primer strike. Suzuki con doble, anotó carrera. Gracias al sencillo productor de Michael Conforto en la cuarta entrada. Pero lo que puede ser de beneficio para los Padres. Conectó para doble play para concluir el primer episodio. Ahora Suzuki conectando un globo terreno del jardín derecho central. Jackson Merrill la pierde. Problema, sí. De canasta al último momento logra capturar. Problemas en los jardines para Merrill. Alcanza a quedarse con la bola. Pero se convierte en out productivo. Fly de sacrificio al jardín central. Anotando en tercera base Swanson. Y ahora entonces los Cachorros han empatado el juego a dos carreras en la quinta entrada. De tal manera entonces tenemos el empate. Y para Seiya Suzuki llegando un total de 38 carreras producidas. Hay dos outs, se mantienen dos a bordo. Corredores en primera y en segunda. Mientras que Ian Happ es quien viene a tomar el turno al bat. Happ en dos turnos va en blanco. Y Kyle Hart deja corredor derecho que es contabilizado para Griffin Canning. Logrando cruzar el plato Swanson. Nico Horner, círculo de espera para Cachorros. Luego se ha empatado a dos carreras. Padres la ventaja. Cruzando el plato por primera vez en la tercera entrada. Gracias al robo productor de Fernando Tatis. Doble productor de Bogaerts. Amplía la ventaja 2-0. Ahora, en entradas consecutivas, Cachorros han venido de atrás. Han empatado el juego. Dos y nada la cuenta ahora para Ian Happ. Bateadores derechos detrás de la presencia de... Bateador derecho detrás de la presencia de Ian Happ con Nico Horner. Sin embargo, Conforto, otro bat zurdo hoy dentro de la alineación de los Cachorros. Dos y nada debajo en el conteo. Kyle Hart, un picheo más. Tres y nada y esta fue exactamente la dosis en el duelo que tuvimos ante Michael Bush. Lo trajeron a Hart precisamente para el duelo zurdo ante el zurdo. Sin embargo, lo perdió en cuatro picheos en la base por bolas. Bush de cualquier forma contiene en primera base, Bregman en segunda. Tomando ventaja de las oportunidades presentes y son dos bases los que le permiten a los Cachorros llenar los senderos. El automático cantado de strike el primero. Happ se convierte en el sexto bateador de la entrada para Cachorros. Patando el encuentro aquí en la quinta entrada, primero de la serie. Cachorros, un gran ritmo de béisbol. Mientras que los Padres han ganado 6 de los últimos 10, Cachorros han ganado 8 de los últimos 10. Lanzamiento de Kyle Hart. Cantando de strike el segundo. Y con dos outs, los corredores saldrán en movimiento al punto que tanto Ty Frames como Jake Cronenworth juegan a profundidad en la parte derecha del cuadro. No amarran a los corredores. Saldrán en movimiento con el próximo picheo, con el próximo lanzamiento de Hart. Hart, ahorita corredor de Rincha que cruza el plato. El juego se ha empatado a dos carreras aquí en la quinta entrada. Padres abriendo apenas esta semana por completo fuera de casa. Primero de 7 juegos en la carretera. Lanzamiento en 3 y 2. Y aquí le quita el bat de las manos. Congelado el turno para Happ. Ponche sin tirarle y cae el tercer out de la entrada. Viene el reto de Ian Happ con ese último picheo. y alcanza efectivamente a morder la zona de strike. ¡Sentenciado! Y así evita mayor daño el picheo de Kyle Hart. Sin embargo, es demasiado tarde. El hombre cruza el plato para los cachorros gracias al fly de sacrificio de Seiya Suzuki. Tenemos 5 entradas completas. Pasamos a la sexta. Padres y cachorros. El juego empatado a 2 carreras.
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7: 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Nos trae la pizarra. El juego empatado a 2. Y ahora Ty France conectando línea al jardín izquierdo. Estación por estación. Andújar avanza solamente a la intermedia. 2 a bordo para los Padres. Ty France también con su segundo hit del encuentro. 2 picheos. 2 hits ganaron los Padres con la amenaza latente. Hay 2 a bordo sin out aquí en la sexta entrada. Ha venido a madrugar sobre Shota y Managa. Primer picheo depositado sólido. El contacto de Andújar repitiendo la hazaña. También Ty France. Mientras que el cuadro ahora se posiciona para la posibilidad del doble play. Jackson Merrill es quien viene a tomar el tour. Merrill en blanco en par de oportunidades ante Shota y Managa. Andújar representa la ventaja para San Diego aquí en la sexta entrada. Se prepara el zurdo revirando solamente en el intento, puesto que no hay nadie haciendo cobertura en segunda base. La amenaza con el tiro de Shota y Managa, más que cualquier otra cosa, es para detener al corrido de base de Miguel Andújar, mantenerlo cerca de los senderos. France está en primera. Se prepara para la posible el toque, el infield, y efectivamente va por el contacto Jackson Merrill. Sin embargo, no alcanza a hacer contacto favorable. Es el primer strike. Su incompleto lo contabilizan. Una vez que Jackson Merrill no logró quitar el bat, una vez que el pichó venía rompiendo. Managa se mantiene entonces echando vistazo a los corredores. 2 a bordo para los Padres en la sexta entrada. Lanzamiento del zurdo, Jackson Merrill lo deja pasar. Una bola con un strike. Detrás de Merrill, Sander Bogaerts, quien también ha tenido el día fenomenal, esperando turno. Padres intentando hoy al primer golpe en esta serie y empatar. La serie anual entre los cachorros, un equipo de los cuales persiguen por un boleto hacia la postemporada. Merrill prende la bola, fly al jardín izquierdo, luce cómodo para Ian Happ. Bajo de ella sin problema, captura. Dominado Jackson Merrill por tercera vez en el encuentro. Hay un out aquí en la parte alta de la sexta. Dos se mantienen a bordo para San Diego. Lo que tenemos también ya actividad en el bullpen por parte de los Cachorros de Chicago. Se trata. El derecho Trent Thornton. Par de movimientos hicieron los Padres previo al juego. Ajustes en el roster correspondiente también para los Cachorros. Vamos integrando dos peloteros dentro del roster de 26 que previamente no estaban, al menos a la jornada de ayer. Bueno, intentando repetir en la misma fórmula que fue funcional para Andújar y para Friends. Persigue el primer picheo ante Shota y Managa. Contacto es de foul por parte de Bogarts. Bogarts hoy sencillo y anotó carrera en la tercera entrada. Doblete produjo carrera en la cuarta. Los abordó para los Padres buscando retomar la pizarra. Cachorros ha venido de atrás. Ha empatado el juego. Muy abierto el lanzamiento. Dos bolas, un strike ahora. Bueno, juegos en otros frentes. Aquello que contabiliza para el oeste de la Liga Nacional. Está en la parte baja de la primera entrada. Recién inician en Phoenix. Ya los Diamondbacks al frente sobre Gigantes. Una carrera por cero. Mientras que en Sacramento, Atléticos reciben a los Dodgers. 0-0 en la parte baja de la primera entrada. Machucón al pitcher y aguante volteado. Y una extensión total. Alcanza el recorte. Shota y Maranga una vez que levanta. Por debajo del brazo la entrega con Michael Bush. Del 1 al 3 es dominado Bogarts. Cae el segundo out. La aprovecha de cualquier forma Ty France para llegar a segunda base. Miguel Andújar a tercera. Y una situación crítica de juego para los Padres. La viva definición de bateo oportuno. Llega aquí en la oportunidad al bat para Fermín. Dos en posición de anotar. Hay dos outs aquí en la sexta entrada. Fermín, 11 remolcadas en la temporada. Hoy suma ya imparable, conectó sencillo en la tercera entrada. Dos carreras fácilmente podrían anotar para los Padres. Con imparable de Fermín, quien recibe el primer picheo y es el primer strike. Globito a la primera base durante su último turno en la cuarta entrada. Notable porque fue una situación similar. También tenía dos en posición de anotar. En esa condición había menos de dos outs. Ahora el béisbol le pone una oportunidad más a Fermín. Lanzamiento de Managa. Conteo parejo. Bueno, volteamos también entonces a lo que corresponde a los Rockies de Colorado. Hoy con descanso en la jornada. Hoy reciben a los Marlins de Miami. 5-2. Rockies al frente sobre Marlins en la parte baja de la cuarta entrada. Todo esto en los juegos relevantes. Al oeste de la Liga Nacional, Fermín conectando la banda contraria, sin embargo es de foul, algún aficionado afortunado se lo lleva a casa. Dos, una bola con dos strikes, ahora colocado el conteo para Freddy Fermín. Pero lo que influye para los Cachorros, tras ganar 2-3 en contra de los Cerveceros en Milwaukee, se recién concluido fin de semana. Ahora los Rojos al frente sobre Milwaukee, 3-2 en la parte alta de la séptima entrada. Milwaukee en la cima de la división central y en la Liga Nacional. Fermín conecta un globo, eso va a caer hasta el día de mañana. Quien captura, zona de foul. Pero Michael Bush haciendo el recorrido de un costado de la zona de advertencia, se queda con ella para el tercer out de la entrada. Amenazan los Padres, dos imparables, dos se quedan en posición de anotar. Vamos a la baja de la sexta en Chicago. Padres y Cachorros, el juego empatado a dos carreras.
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7: 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Vamos a la parte baja de la sexta entrada. Será Nico Horner, Michael Conforto, al igual que Miguel Amaya, los que vendrán a batear por los Cachorros de Chicago. Y en lo que se presenta aquí entonces el duelo. Otra de Bradley Rodríguez, fue enviado a ligas menores. Más que cualquier otra cosa, no fue por rendimiento, fue por la intención de darle descanso, reposo. Partiendo con Rodríguez previo al juego, ayer lanzó en clase AA. Hoy en las mayores, y al primer pichón Nico Horner la deposita al jardín izquierdo, conectando imparable, mientras que los Padres dejaron escapar la posibilidad de tomar la ventaja con imparable para abrir la entrada. Aquí mismo en la sexta, ahora Cachorros tendrá la propia oportunidad de frente. Corredor a bordo y el turno será para Michael Conforto. Conforto ha sido ya el proveedor de varios imparables importantes en esta primera parte de la campaña 2026, ahora militando con los Cachorros, claramente. Una carrera que la llevaba por los Dodgers, por los Mets, Gigantes. Dentro de su paso por Grandes Ligas. Rodríguez, por su parte, 1-2 de récord, 2-10 de carrera limpias, 31 juegos, 3 en pitcher, en rol de pitcher opener, 32 ponches en 34 entradas y un tercio de labor. Previo a esta aparición, no subía la loma desde el 17 de junio por motivo de ser enviado a ligas menores con la intención de darle descanso, reposo, alejarlo del ritmo de Grandes Ligas. Argumentaban los Padres que en ese momento Rodríguez, militando por primera vez en año completo en las mayores, identificaban como algo crucial para el continuo desarrollo de su carrera en Grandes Ligas, poner un poco en pausa sus contribuciones desde el bullpen. Conforto conectó sencillo, produjo carrera en la cuarta entrada, lanzamiento del derecho. Su incompleto no lo encuentra Conforto, el rompiente, 2 bolas, un strike. Por el zurdo, el cubano Adrián Morejón, quien debutó aquí en Grandes Ligas, también comienza a soltar el brazo de ser necesario. Padres se encuentran en este momento entonces ya sin descanso. A partir del viernes arrancaron una racha de 17 juegos en 17 días para así llegar a la pausa del juego de estrellas. Serán 4 días de descanso para los Padres y de ahí entonces reinician el calendario en la segunda mitad, una vez que venga la visita de los Padres, que tendrán en Kansas City, en Atlanta y en Miami. Tras bola sur strike, el conteo era favorable para Michael Conforto. Inició el ataque y Nico Horner conectando a su primer imparable del juego. Lo tenemos en los senderos por segunda ocasión. Amaya en el círculo de espera para Cubs. Rodríguez, por su parte, aquí en la loma, revirando, y alcanza a regresar. Pero trabajos de Bradley Rodríguez esa temporada frente a los Cachorros. Sí los enfrentó el 29 de abril, lanzando una entrada, un tercio de labor en blanco en Parque Petco. Mientras tanto, lo que le corresponde campaña regular 2025, no lanzó aquí, no debutaron en Grandes Ligas. En la visita a los Padres fue en abril, fue el inicio de campaña. Rodríguez no debutó sino hasta el 31 de mayo. En lo que refiere al playoff, no lanzó en postemporada para los Padres en esa ronda wildcard, la serie comodín. Volteando entonces la actividad que se presenta ahora para el equipo de los Padres de San Diego. Rodríguez en el montículo, lanzamiento del derecho, conectando hacia el terreno de las paradas cortas. Manny Machado pierde un poco la noción de lo que sucede en el diamante. Intenta ir por el corredor. Pequeño titubeo de Machado. El tercero va a ser metido al terreno de las paradas cortas. Al momento de reacción y el tiro a primera es demasiado tarde. Conforto al inicial, Horner a segunda y ahora son los Cachorros quienes tienen 2 a bordo sin out en esta misma sexta entrada. Sea como sea, meramente es académico. han tomado las riendas de la entrada cachorros, colocando a dos en los senderos del béisbol. Así es, de resultados. Bueno, Machado, debido a la formación especial, tercera base está realmente en terrenos de las paradas cortas. Hay dos a bordo, no hay out. Se cuadra para el toque ahora, para el catcher Miguel Amaya. Lanzamiento viene con la recta, 98 millas, flamante el disparo por parte de Rodríguez. Y tenemos entonces bola ocupada, la manera en que logra envasarse. Efectivamente, bola ocupada, pero es exitoso. Bola ocupada, la tercera base. Una vez más, Amaya se cuadra para el toque. Lanzamiento que ahora pasa por la zona de strike con Teo Parejo. Padres y los cachorros se enfrentan ya por cuarta vez en la temporada. Dos juegos más. Esta serie se extiende hasta el miércoles. Y a partir del jueves, cuatro juegos celebrados para los Padres en las Lomas de Chávez Ramín. Amaya contiene una bola con un strike, lanzamiento de Rodríguez. Siendo el contacto, sin embargo, se va de foul. Favorable entonces este duelo. Pues acá Rodríguez lo ha colocado con dos strikes y esto mismo presume ser la posibilidad nula ya de buscar el toque. No suele perseguirse una vez que hay dos strikes. Pero mundo es de los valientes y veremos entonces la situación aquí para Miguel Amaya. En el juego de dos nada, incluyendo un ponche abanicando para finalizar la cuarta entrada. Y un globo a la segunda base en el tercer episodio. Padres anotando en la tercera y en la cuarta. Cachorros en la cuarta y en la quinta. Estamos ya en la sexta. Lanzamiento. Es entonces el conteo parejo. Dos bolas y dos strikes. Swanson en el círculo espera para los cachorros. Deben de ganar entonces la serie anterior en contra de los cerveceros, sumando 8 victorias en los últimos 10 juegos. En casa una marca de 23 victorias en 40 juegos celebrados. Padres por su parte han ganado 6 de los últimos 10 y récord de 20-18 en la carretera. Lanzamiento en 2 y 2. Ponche abanicando y hay contacto, no en lo que viene el robo de base por parte de quien estaba anclando en segunda base, Nico Horner. Para hacer interferencia en la jugada y posiblemente regresen al corredor. Es ponche abanicando. Eso es una realidad. Dominado en el turno Miguel Amaya. Tenemos un importante primero y efectivamente Nico Horner tiene que regresar a segunda. Lo mandan de regreso. Fue clara interferencia. El contacto de Freddy Fermín venía ya de pie para hacer el tiro a tercera y conectar con Machado. Pero interferencia por parte del bateador Amaya. El bat por enfrente y no solamente enfrente de Fermín, sino haciendo contacto con el propio catcher de los Padres. Era complicada jugar a bat derecho, sin embargo, eso mismo no ayuda. Claro, interferencia en lo que Machado ya estaba prácticamente esperando el tiro. Tiene que venir de regreso Nico Horner, vía la interferencia, no pasó absolutamente nada, solamente es el ponche para Miguel Amaya. Y el turno es para Dansby Swanson. Llega este juego batiendo por debajo de 200, pero así es el béisbol. Hoy tiene doblete y tiene carrera anotada. Fueron sus spikes los que empataron el juego. Rodríguez viene con el primer picheo. Decimos cambio de velocidad, sin embargo registra las 90 millas por hora. Para muchos es la recta. Primero strike en la cuenta aquí para Swanson. Fly al central en la tercera entrada. Y doblete en la quinta, cruzando el plato gracias al fly de sacrificio de Seiya Suzuki. Él lo trajo a home. Cuadro de los Padres jugando para la posibilidad del doble play. Swanson de foul por tercera base rumbo al dugout de cachorros. Lo pone ya contra las cuerdas, cero bolas y dos strikes. Padres arrancando la jornada en segundo lugar dentro del oeste de la Liga Nacional, pero 10 detrás de los Dodgers. Y este duelo directo, cachorros hoy, conservando el segundo boleto comodín al inicio de la jornada. Juego y medio al frente sobre Cardenales y los Padres, medio juego detrás de San Luis. Dos detrás de cachorros y dos y medio detrás de los Phillies en ese instante por los boletos de playoff vía wildcard. 0 con 2 la cuenta, un out, cuadro de los Padres, continúa atendiendo la trampa para el doble play. Rodríguez buscando ejecutar aquí a Swanson, ponche abanicando, importante segundo out y qué manera de cerrar la puerta de momento Bradley Rodríguez. Ponches en turnos consecutivos, abanicando Miguel Amaya, abanicando Swanson. Tenemos dos outs, dos a bordo aquí en la sexta entrada y al parecer ahora será todo por parte de Bradley Rodríguez. Soltando el brazo el zurdo de Adrián Morejón, tendrá ese duelo en contra de Pete Crow Armstrong. También pitcher para los Padres, con dos a bordo en la sexta entrada. Vamos a hacer una pausa, regresamos en 60 segundos desde Wrigley Field. Baja de la segunda, sexta entrada, el juego empatado a dos carreras.
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7: En Grandes Ligas. Vamos a remontarnos a lo que fue la campaña 2019, cuando el joven Adrián Morejón aquí lanzó por primera vez el 21 de julio 2019. 2 1/3 abriendo el juego, una carrera permitida. Bueno, ahora para Adrián Morejón, 38 juegos en la temporada, 3.43 de efectividad en 42 episodios, 7 bases, 49 ponches. Espectacular, 7 ponches por cada base por bolas. Y en las últimas 21 apariciones, poniendo el filtro para Morejón, en los últimos 21 juegos, 1.27 de porcentaje de carreras limpias. Su responsabilidad aquí de frente es en contra del bat zurdo de Pete Crow Armstrong. Hoy logrando envasarse en dos ocasiones. Juego empatado, dos carreras, lanzamiento por parte de Morejón. Bueno, Morejón no solamente tuvo su presentación en Grandes Ligas aquí. Para lo que podemos considerar, posiblemente la mejor aparición de su carrera fue en playoff aquí. 2 1/3, el 1 de octubre. Curiosamente, Shotri Managa también lanzó por los Cachorros ese mismo juego. Pico Armstrong arrastra la bola de foul. Morejón una bola con un strike. En esa ocasión, Morejón. 2 1/3 de labor. En blanco, de labor perfecta. Y en total lanzó los 3 juegos en la serie. Acumulando 4 entradas y 1/3, 2 imparables, 0 carreras. Un disparo más por parte de Morejón. Lanzamiento cantado de strike, el segundo. Armstrong con 30. Peter Armstrong con 17 jonrones y 45 remolcadas. Hoy fue dominado solamente una ocasión. Una quinta entrada, su último turno. Es la cuarta vez en que se abre ese line-up para Cachorros. Morejón por su parte buscando mantener el juego aquí en la línea. En 2 carreras, el empate. Lanzamiento ligeramente alto. Freddy Fermín se queda con ella. 2 bolas y 2 strikes. Ser necesario, Alex Bregman bate en mano, círculo espera para los Cachorros, mientras que los Cubs empiezan la jornada, al igual que los Padres, en segundo lugar de su división en la central de la Liga Nacional. Morejón en 2 bolas y 2 strikes, son 2 outs, lanzamiento, y aquí le quita el bate de las manos. Ponche sin tirarle para el tercer out de la entrada, pero Pico Armstrong argumenta lo contrario, viene el reto en el picheo y alcanza ser demasiado bajo en la revisión, y 10, la tercera bola de finalizar la entrada. Se mantiene con vida Pete Armstrong, y con 2 outs, conteo al máximo, cambia la ecuación, los corredores saldrán en movimiento. Detrás de ellos ya la presencia de Ty France, la primera colchoneta, de igual forma Bogarts por detrás de la segunda. 3-2, lanzamiento del cubano Morejón. Armstrong hacia atrás de foul. Depositado para algún aficionado, se lo lleva a casa. Repetimos la historia, 3 bolas con 2 strikes. Números de poder que vemos para Pico Armstrong. Precisamente es la total, cantidad de 17 cuadrangulares en la temporada. Cabe mencionar que los zurdos a Morejón le batean apenas para 169 en la temporada. Repetimos el duelo en 3 y 2 con dos outs. Se prepara Morejón, lanzamiento del zurdo. Cuarta bola, pasaporte, no muerde el anzuelo. Pete Armstrong viene de atrás. De ser cantado el tercer strike, pedir la revisión, ganar el fallo y aún así mantenerse con vida, ser paciente a recibir la cuarta bola mala, pasaporte, bases llenas, a punto de explotar. Sin embargo, hay dos outs. Crow Armstrong ya a primera base. El efecto dominó trae a colocar a Nico Horner a segunda. Tercera, Michael Conforto a la intermedia. Bases llenas, dos outs. El duelo entonces será en contra del experimentado Alex Bregman. Pero Morejón, hablamos de los números en contra de los zurdos. Bueno, específicamente entre los derechos, este porcentaje de bateo se eleva. 2.58, mucho mejor los contactos por parte de los bateadores derechos en contra de Morejón. Y para ser específicos, buscando este duelo de Morejón ante Alex Bregman, se han medido solamente un turno oficial. Bregman le conectó sencillo. Y en otra aparición al plato, Bregman recibió pasaporte. Bregman logrando basarse en las dos apariciones al plato de por vida en contra de Morejón. Tenemos el juego entonces, posiblemente con lo del turno, que puede ser clave para definir el juego de un lado u otro. Lanzamiento de Morejón. Bregman cantado el primer strike. Bregman por su parte, esta campaña de debut con los cachorros, bateándole a los lanzadores zurdos, 2.44 el promedio. Sin embargo, la mayor parte de los cuadrangulares han sido ante derechos. 5 ante derechos, 1 ante los zurdos. Y ahora Bregman conecta elevado, cómodo al jardín derecho. Hacia atrás, hacia atrás. Fernando Tatis captura. Y así concluye la entrada. Las bases se quedan congestionadas. Resuelve Morejón en la sexta entrada. 6 completas, vamos a la séptima, el último tercio del encuentro. Padres y cachorros, el juego empatado a 2 carreras.
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0: Comienzo del encuentro, padres y cachorros, el juego empatado dos carreras, gran trabajo de Morejón para cerrar la puerta en la sexta entrada ante bases llenas de los cachorros. Séptima entrada, yes, la voz en español de los padres, Eduardo Ortega en el play-by-play.
1: Pedro, gracias. Juego en la balanza, el regreso de los Cubbies, entradas consecutivas después de estar perdiendo dos carreras a cero. Anotaron en la cuarta y en la quinta y ahí estamos. Mientras tanto se ha mantenido el trabajo monticular de los cachorros con el hombre asiático que atraviesa por un buen momento en el juego, pero en la temporada ha estado inconsistente, sobre todo con los jonrones. En este séptimo inning, noveno en el orden, Jay Cronenworth en su reaparición en el lineup. 4 de mayo, su último juego. Casi el hombre ha perdido dos meses. Cerramos mañana junio. Y junio los padres, con dos juegos, el de hoy y el de mañana,

0: Y creció la amenaza. Llenaron las almohadillas con ese pasaporte. Pero la visita, como siempre, de Doctor Niebla fue a poner santo remedio. El coach de pitcheo de los Padres para la instrucción, cómo enfrentar a Alex Bregman. El mérito de Adrián Morejón, el cubano que va de gente libre. Pero ante todo, quien lo conoce más de cerca formándose con este coach de pitcheo, que ha sido toda confianza en él. Un running al segunda base. Cronenworth. Retirado por Nico Horner, 4-3. Trabajo monticular de los Cachorros de Chicago. Se ha mantenido en el desafío, siendo zurdo Cronenworth. Decidió Craig Counsell dejarlo enfrentarse a este hombre. Y ahora sale directo a pedir la pelota. Le da unas palmaditas en el hombro. Le está despidiendo. Y el resto del infield en el montículo también lo felicitan. Porque aunque no podrá ganar, pero ha hecho un trabajo y saldrá sin decisión. Trabajo que deja encaminado a su equipo en un empate. Actuación monticular de Imanaga. 6 1/3, 9 hits espaciados. 2 carreras limpias ambas. Control total. 0 bases por bolas. El japonés ponchó a 4. Deja la temporada en 4.30 de carreras limpias. No hemos tenido cuadrangulares en el primer juego de la serie. Vamos a una pausa. En un minuto regresamos. Cambio de lanzador. Empatados a 2 carreras. Los Padres y los Cachorros.
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3: Para registrarnos como aspirantes a la coordinación estatal para la defensa de la transformación y la soberanía. Estamos muy contentos de dar un paso más para fortalecer el segundo piso que encabeza nuestra presidenta Claudia Sheinbaum. Muchas gracias al equipo que me acompaña el día de hoy y a las ciudadanas y ciudadanos que nos han respaldado en el estado de Baja California para dar este paso este día de hoy tan importante.
4: El senador con licencia por Baja California, Armando Ayala Robles, acudió este lunes a formalizar su registro en el proceso interno de Morena como aspirante a la coordinación estatal en defensa de la transformación y la soberanía nacional en Baja California. El legislador con licencia estuvo acompañado por más de 500 ciudadanos provenientes de distintos municipios de Baja California, quienes viajaron a la capital del país para expresarle su respaldo. Ayala Robles recordó que esta es la 7ª ocasión en la que participa en un proceso interno de Morena, desde su primera aspiración en el año 2015 para la presidencia municipal de Ensenada. Finalmente, destacó que continuará recorriendo los municipios de Baja California para escuchar a la ciudadanía, construir propuestas y seguir defendiendo las causas que dieron origen a la Cuarta Transformación. 66ª Legislatura, Justicia para Todos, Senado de la República.
5: Amigos, los invito para que me acompañen.
0: Está rentando el umpire en el ABS. Vamos a ver. Ahí viene la repetición. Tenía razón y la perdieron los Cachorros. En el sistema de la tecnología que se está aplicando. 5G en todos los parques. Lanzamiento y Tatis está manejando. Le quitó velocidad y mucho. Un sweeper de 86 millas por hora. Tatis en 2-2. Este lanzador, Gavin, como Gavin Cheats, su primer nombre, tocayo de él. Hallowell es de Somerset, estado de Nueva Jersey. Nació en New Jersey, tiene 28 años. El 4 de noviembre cumple los 29. Y ha estado entre Colorado y los Cachorros su carrera. Un rodado lento, flojo, la pelota pierde fuerza por tercera en la línea. Se deja venir desde el fondo Alex Bregman. Toma fuera de la raya. Fue foul, no hay jugada. 5 años lleva ya Hallowell, que conocimos con los Rockies hace 4 temporadas en la montaña. 2 años en D.

0: Denver y lleva 3 aquí en Windy City. En 5 temporadas de Grandes Ligas. La carrera de Hallowell. Pocas decisiones, es relevista. 2 victorias, 2 derrotas, pero 5.82 de efectividad. Le batea mucho. Lanzamiento, Tatis aguanta en el 3-2. Y le pasó de noche el tercer strike. Salió caminando pensando en la visa láser. Se la negaron. Ponche sin tirarle. Ryan Wills cantando el tercero. 2 outs. Así empieza Gavin Hallowell. Buen relevo con Tatis, que va en blanco ahora. De 4 nada. Turno para Samad Taylor. Nadie en base. Se mete en las esquinas con este hombre. Chispa de gran contacto y velocidad. Taylor ha bateado un sencillo en 3 turnos. Por ahora estamos en la recta final, que empieza la séptima entrada. Empatados los Padres. 2 carreras, 9 hits sin error. Batazo largo del bote desde el home plate hasta la tercera en la almohadilla. Va a picar la bola lejos de Alex Bregman. Padres, 2 carreras, 9 hits sin error. Cachorros, 2 carreras, 6 hits. Tampoco han cometido pifia. Este serpentinero tiene un contrato de esta campaña solamente con los Cachorros. No es elegible al arbitraje salarial hasta la campaña 2029. O sea, le falta tiempo, porque a pesar de que ha estado parte de 5 años en Grandes Ligas, pero ha estado ambivalente. Va y viene de Triple A a las Grandes Ligas. Lo más que ha tirado en un año son 26 juegos. Lanzamiento. Abanicó el tercero. Hallowell. Cumplió. Ponchó a Tatis y a Taylor. Lo trajeron para ellos dos, los bateadores derechos. Y ambos lo chocolateó. La séptima no trajo nada para los Padres. Veremos qué dice Lucky Seven para los ositos en la hiedra venenosa que visitamos una vez más. Padres, Cachorros siguen empatados. Los Cavs tienen sus invitados en la séptima entrada para la tradición que dejó, se acordará usted, el inolvidable Harry Carey. Neil Francis, nativo de San Diego, músico famoso, y viene a cantar con el público el himno de la pelota. San Diego 2, los Cachorros también, 2 carreras en la séptima.
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4: Entró al relevo Kyle Hart en la quinta y le dio la base por bolas. De dos nada tiene el primera base. Lanza, es poder, zurdo a zurdo. Y ataca con velocidad. Una recta en dos costuras de 99 el sinker. Foul hacia atrás. Lo llevó pronto al paredón en cero bolas y dos strikes. Estamos cerrando la séptima. Cuando los Padres han llegado a estas alturas del juego empatados. Después de seis entradas. Los Padres tienen una marca muy buena. Positiva. Han ganado 9 y solo han perdido 3 con un empate después de 6 innings. Y ahora le pasó de noche el tercero. Ponche para Michael Busch. Y Morejón sigue cumpliendo lo que le corresponde. La tanda zurda. Primer ponche en el relevo de Adrián. Y le toca batear a Seiya Suzuki. Dejó de ser jardinero y ahora en el rol de designado. Batea 260, hoy tiene un doble. Y él empató el juego con un fly de sacrificio en la quinta entrada. Ya era sobre Kyle Hart, pero había dejado de herencia la carrera del empate. Canning fue a su récord. Las dos carreras son limpias a la marca de Griffin Canning. Los abridores no tendrán decisión. Este juego lo decide el bullpen, definitivamente. Ahí estaremos viendo el desempeño en los últimos innings de los cuerpos monticulares de relevo de ambos cuadros. Dos bolas, un strike. Suzuki batea este año 12 jonrones y lleva 37 empujadas. En la categoría de los Cachorros de Chicago, que están en su serie número 13 en casa en el Wrigley, juegan 500 en cuanto a serie. Los Cachorros han ganado 6 y han perdido otras 6 series. Le tira foul, un cambio de velocidad de 93 a un hombre que tira rectas de 101 millas por hora. Y lo llevó al 2 y 2 ahora Morejón. Al DH, detrás de él, Ian Happ. Cuando los Cachorros llegan empatados a la séptima, lo ha hecho en el número de 12 juegos bajo este score. Este es el juego 13, empatados en la séptima. Y termina con un récord de 5 victorias. Perdiendo el resto, o sea, 7 juegos. Vamos a ver hoy. La moneda está en el aire. ¿Qué dice el béisbol? 2 y 2. Lanza Morejón. Cortando el cambio hacia afuera ahora. Le huye. Es derecho el bateador de relativo poder. Seiya Suzuki también. Personaje que vino a buscar conquistar las grandes ligas. Pero ha tenido lesiones, sobre todo crónicas. Seiya. Bien lanzamiento y Morejón acaba con zurdos y derechos. Otra recta de 100 millas por hora y lo ponchó. Acabó con el zurdo Michael Busch y se lleva también a Seiya Suzuki. Filoso. 4 bateadores. Aquel reto que ganó PCA, Pete Kronstrom, el único que ha envasado. Aquí ha ponchado 2 y viene a batear Ian Hart. También derecho. Gran relevo del cubano. Lanzamiento para el jardinero izquierdo. Está marcando el umpire la primera bola. Esta noche Ian Happ va en blanco de 3 nada. Lanzamiento. Se empareja el conteo. Una bola con un strike. Seiya Suzuki, que acaban de ponchar, ya tiene 4 años en Grandes Ligas. Ha volado el tiempo desde que lo vimos con un contrato de 5 temporadas que termina este año. 5 años le dieron los Cachorros al japonés jardinero por 85 millones de dólares. Seiya con Y, con S al principio. Seiya Suzuki. Su carrera en Japón, estuvo en el Clásico Mundial de su país. Sigue bateando. Ian Happ. Morejón para la goma. Choca la bola por primera. Ahí está Franz. El pitcher cruza. Buena la asistencia de Morejón. Le pasa debajo del brazo, Ty. del 3 al 1. Retira en orden y ha cumplido a carta cabal el zurdo de Cuba. Enfrentó 5, ponchó a 2 y no le pasaron de la primera base. Se fueron 7 entradas completas, tampoco le trajo nada el béisbol de Lucky 7, o la fatídica, según sea el caso, al equipo local. Termino el comentario de Seiya Suzuki, que en Japón, más de 1,000 juegos en su participación, dejó 189 jonrones y batió allá en Japón 309 en esos 9 años en la pelota de su país con Hiroshima. Vamos a una pausa, 7 completas. Seguimos empatados a 2 carreras en la hiedra venenosa.
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4: Séptima entrada. Importante el balance que vemos ahora de dos bullpens que decidirán este juego. Empatado a 2 carreras. Van 2 pitchers por los cachorros. Los padres han utilizado 4 por el momento. Machado paciente. Deja trabajar a Hallowell, que no le está dando nada en la zona para batear. 3 y nada. Suelta Hallowell. Huye con slider. Lejano. Recta de 95. Le quita velocidad hasta un sweeper a lo largo de 4 picheos malos. Pasaporte. El primero que va a envasar Hallowell. Y los padres van a mandar a correr aquí. La carrera de la ventaja ya a la altura del octavo episodio. Momento de estrategia. Viene Miguel Andújar, que va perfecta la noche. Y evidentemente domina al pitcher. Domina el trabajo, el repertorio de Shota y Imanaga. Hoy le bateó de 3-3. Y en el line-up de los padres, en la carrera de Imanaga, solamente Andújar y Manny Machado le han pegado jonrón. Hoy no hemos tenido ningún cuadrangular de ningún lado. Se cuadra para el toque. Quita el bat. Le cantan el primer strike. Y ahora atiende al corredor en la inicial, Hallowell. El trabajo monticular de bullpen. Me gusta revisar esa estadística que dicta mucho las tendencias cuando los juegos quedan en mano de los relevistas. Lanza de lado, Hallowell para la goma, esquina de afuera, strike, el segundo. Los padres ahora están en el cuarto lugar en su bullpen. Todo esto por lo que sucedió en la serie contra los Dyers, incluyendo aquella paliza 15-3, creo que fue el sábado. Y los Bravos tienen el mejor bullpen en efectividad, 2.77 todavía, o todo el año vamos a decir, han estado ahí, los Bravos. En la Liga Americana, los Rayados del Bronx, los Yankees tienen el número uno de bullpen en 3.18. Pero en la Liga Nacional, los padres, mencionaba cuarto lugar a nivel Grandes Ligas, o sea, los 30 equipos. Pero en la Liga Nacional, los padres tienen el segundo mejor bullpen, solo detrás de Atlanta. Lanzamiento para Miguel Andújar. Lo movió. 2 bolas, 2 strikes. Vamos a ver si consigue la noche espectacular de batear 4 imparables. Viene el envío. Batazo arriba del short. El jardinero viene por la bola y le va a llegar de aire. Atrapa Ian Happ y manda el tiro largo a primera base. La bola llega de un bote. Se tiene que salir Michael Bush. Machado ha regresado a tiempo. Safe. Por fin dominaron a Miguel Andújar. Un contacto en un picheo alto al cuerpo. Fly 7. Para una tremenda noche de 4-3. Y ha ganado promedio. Cuando empezó el juego, el dominicano designado bateaba 2.49. Y ahora con estos 3 imparables, tiene más de 10 puntos a su favor. Ahora batea 259. Recuerden que estaba lastimado de los oblicuos y regresó la semana anterior en el costado muscular derecho. Tenía un hamstring que se le corrió precisamente de la cadera hacia abajo, a la altura del muslo. Está bateando Ty France con corredor en el inicial y el bullpen se vuelve a activar en este momento. No quiere sorpresas Craig Counsell. Un sinker de 94 millas para Ty. France ha bateado muy aceptable también. De 3-2, un ponche y 2 sencillos. Lanza Hallowell. Swing poco retrasado. Le ganó el sinker de 95 al último piso atrás de home. Con el calor húmedo que tenemos, importante ver el termómetro para darnos una idea, usted que nos acompaña, y compartirles cómo está el calorón húmedo esta noche en Chicago. En este momento bajó un poquito, 86 grados, a como empezó el juego, empezó en 91 o 91 grados. Machado se tira de cabeza, lo están buscando y el revir es safe. 86 grados Fahrenheit en este momento, pero hay una sensación térmica en el ambiente de 10 grados más, se siente 96, dice el termómetro. Un elevado muy alto, jardín derecho, arranca, conforto, casi en la franja. Va a capturar de costado a home, suelta el largo tiro hacia segunda y Machado no se ha podido mover. Machado, que ha pegado jonrones en esta última semana con gran ritmo, no lo enfrentaron. Decidieron quitarle una carnavalesca de esa forma el bat, pasándolo en intencional disfrazada en este octavo inning. Les está funcionando por ahora. Está en primera base y con 2 outs ya sale Craig Counsell, el nativo de Indiana. El mane de los cachorros va a traer ayuda. Le toca batear a un zurdo, Jackson Merrill. Y para él será el nuevo pitcher, Caleb Tilbard. Brazo zurdo para la estrategia de Chicago Cubs. Mañana, amigos, J.P. Sears lanza por los Padres, hablando de zurdos. Y los cachorros anuncian a Matthew Boyd. Será duelo de zurdos mañana. El juego es a las 5 de la tarde, la hora del Pacífico, a las 7 de la noche aquí en Chicago. Pasado mañana, el miércoles, a las 11:20 de la mañana, play ball. Walker Buehler frente a Colin Ray. Vamos a tener duelo de derechos. Y el jueves, ya por la noche, en Dyer Stadium arranca la serie. Primera visita de los Padres al Coloso del Oeste. Haremos una pausa de 1 solo minuto. Regresamos con el empate. Corredor en primera y 2 outs, bateando San Diego.
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7: Colocó un slider de zurdo que se quedó arriba donde lo quería colocar. Dos bolas y un strike. Este es un pitcher nativo de Minnesota. Tiene casi los 40 años. El próximo 31 de enero cumplirá los 40. Lanza, le tira. Merrill eleva atrás del plato. Foul al último piso atrás de home. Lo drafteó Milwaukee en el año 2009. Ha jugado mucho béisbol. Su carrera acumula 10 años y días. Ha jugado en dos organizaciones solamente en esta década última. Con Minnesota 8 años y con los Cachorros en su segunda temporada. Batazo de foul, muy cerca de nuestro palco de transmisión. Pero estamos en un equivalente a un quinto piso, pero cercanos a la malla. Hay poco espacio entre nuestra ventana de enfrente y la red del backstop. La bola termina con los fanáticos en el balcón inferior al nuestro. Cuenta 2 y 2 con dos outs. Thielbert. Su apellido, T-H-I-L-B-A-R, Thielbert. Esta temporada está tirando su relevo 27. Tiene 4.30 de efectividad. Dos victorias, dos derrotas. Ha finalizado 5 juegos. El zurdo para la goma. Le tiró. Foul. Rebota la bola. Y la bola pasa por encima de el panameño Miguel Amaya, el catcher. Sigue bateando con la cuenta llena. Here comes the lumber. 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La taquilla se reporta en la hiedra venenosa de Wrigley Field en esta catedral de Liga Nacional. Viene el envío, le tira y un globo. Corto al central, el jardinero está muy lejos. La sigue, no le va a llegar ni el shortstop. La bola está picando hasta tercera base. Machado se va a meter con la pelota en la mano. PCA, Pete Crow Armstrong, para evitar cualquier daño más allá de tercera. Y logra con este blooper un batacito arriba del short de poca altura, pero a terreno de nadie, el famoso clásico Texas. El Texas Leaguer, que no es ni para el jardinero ni es para el infielder. Estaba profundo el jardinero central y lejos, más lejos todavía aún, Ian Happ, el jardinero izquierdo. Así que un triángulo se formó en la defensa en el intento de los Cachorros. Jackson Metal venía por sangre y sangró al pitcher. No funcionó hasta ahora la estrategia de zurdo para zurdo que utilizó Craig Council. La base por bolas a Machado llegó a tercera. Merrill pega su primer hit en 4 turnos. Sencillo al central. Y le deja en el momento a un bateador derecho frente al zurdo Thielbert. El riesgo que correrá. El cambio que hizo Cachorros. Xander Bogaerts. Gran noche para él. De 3-2. Sencillo doble. Una producida y una anotada. Llegó a 32 RBIs. Lanzamiento de Thielbert para el de Aruba. Cuidándose evidentemente. La primera bola de por vida está en 3.32. Este año está muy por arriba de su porcentaje de carrera. Sale corriendo a trote, ni siquiera presionando, porque no van a defender la jugada los Cachorros y va a llegar parado con robo. Merrill tiene 18 bases robadas en 19 intentos. La única vez que sacaron a Merrill este año en intento de robo fue en el mismo juego que sacaron al que está bateando, me acuerdo muy bien. En la capital del país, en Nationals Park de los Nacionales. En ese juego, Kevier Ruiz. Y ahora que se abrió la primera base, van a decidir quitarle finalmente la madera. Y no lo quieren enfrentar. Estratégicamente van a llenar las bases para ir por el catcher Freddy Fermín. Base intencional, que es verbal ahora, ya no debe tirar el pitcher los 4 envíos fuera del plato. Solo le dice el manager al umpire. El umpire le da la orden al bateador. Ya camina primera Bogaerts. Keiber Ruiz, el venezolano catcher de los Nacionales, en ese juego sacó a los dos por primera vez en el año. Y es la única vez que los han prendido, atrapado robando a Merrill y a Sander Bogart. Lanza Tilbar para Freddy Fermín. Cantada una recta de 92, es primer strike. Merrill tiene 18 robos en 19 intentos. Bogart tiene 10 de 11. Lanza. Se embarca. Strike el segundo. Y el público se calienta. La multitud cachorra. Se pone de pie inclusive como si estuvieran a punto de terminar el juego. Como se ven en los estadios, el lado 27 del equipo local en ventaja. Viene el envío, le tira Freddy. Está elevando. Luce dominado. Pide la bola el segunda base. Horner se mete al jardín derecho. Y ahí va a capturar delante de Conforto y de Pete Crow Armstrong. Salió del hoyo Caleb Tilbert. La estrategia de pasar intencionalmente a Sander Bogart les ha funcionado. Nuevo carrera. Seguimos empatados en la octava parte alta. Solamente por asomo. Los Padres, cuando llegan a la novena entrada, para no anticipar mucho, después de siete, en la octava entrada con un empate, los Padres tienen un récord, 5 victorias, 2 derrotas. Después de 7 entradas, los Cachorros en un empate que llevan, el récord de los Cavs es 5-4. O sea, se reducen las probabilidades de más victorias conforme avanza el juego empatado, inning por inning. 2-2, Padres Cachorros, nos vamos al cierre del octavo inning.
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7: Los Cachorros son uno de los equipos que más lanzadores distintos han utilizado en situación de salvamento. Es decir, su bullpen es frágil. 13 pitchers diferentes han mandado al montículo para salvar un juego. La mayoría de ellos tiene muy limitada estadística. Y llega ahora por los Padres, hablando de relevo, Jason Adam. Y será recibido por Nico Horner. El segunda base, derecho a los dos. Adam, el de Kansas City, Missouri. Lanza su slider, que es el arma letal, con buen cambio de velocidad adicional. Lo hace fallar y abanica Horner. Horner tiene sencillo, base por golpe y un fly al 9. Va de 2-1. Adam tiene la bola. Empate. A 2 carreras en este juego de inicio de la serie. Lanza el derecho. Es bajito. Adam está tirando esta noche su relevo número 36 del año. Ha logrado tremendo relevo Adrián Morejón, que ha terminado esta noche. Se fajó a la hora cero. Lo trajeron en la sexta. Le habían dejado 2 en base. Lanzamiento. Rolling lento, conecta por primera base Horner, se apura el primera base, allá va Adam, qué buena llegada y preocupante, peligrosa, porque estaba casi girando el cuerpo para recibir la bola y casi colisiona con el corredor, pero se mantuvo con la bola en el guante y eso lo apreció muy bien en la decisión Jeremy Rahak, el umpire de la inicial, porque le tiró completamente Ty France casi de espaldas la bola, la inicial, caía en el balance, en ese intento de apurar el tiro. Pero sí pisó la almohadilla primero el pitcher. Jugada que merece estrella del 3-1. Jason Aaron en cobertura. Sacan a Horner, ahora de 3-1. Le toca batear a Michael Conforto, el zurdito del jardín derecho. Buena noche para él. Lleva de 3-2 con una carrera producida que llegó a 17 en el año. El empate se mantiene. Padres, 2 carreras, 10 hits sin error. Cavs, 2 carreras, 6 hits sin error. Va a lanzar. Coloca la bola por dentro. Parece que empuja la bola. Es muy interesante ver el wind up, la mecánica. Porque el hombre ha sido operado varias veces en el hombro, en el codo. Y la forma en que se desempeña en el montículo pareciera que tiene que darle doble rotación al hombro. Lanza. Strike. Se anuncia la taquilla en la hiedra venenosa, que ya reverdeció desde hace rato con estos calores intensos. Por arriba de los 90 grados se siente con la humedad. Está en 86 el termómetro en este momento. Viene el envío. Levanta la bola al jardín derecho. Tatis tiene jugada. La bola en la pradera derecha. Distancia recorrida por Fernando Tatis Jr. La línea, el límite en la barda son 353 pies. Y metido en la franja captura. Michael Conforto es el out número 2. Ha empezado bien. El quinto pitcher de los Padres de esta noche, Jason Aaron. Le toca batear a Miguel Amaya y se escucha en el sonido ambiente. Otros peloteros, ¿dónde hemos escuchado? A Juan Luis Guerra con las avispas. La música para entrar a batear de este panameño. Está bateando Amaya de 3 nada con 2 ponches. La taquilla es 37,607. Se ha reportado en nombre de Padres, Cachorros y de Major League Baseball, gracias a la concurrencia, aquí, allá, aquí en el estadio y allá donde nos escuchan, 37607, en cualquier parte donde esté usted en sintonía, en la cadena oficial de los Padres, La Poderosa, Grupo Uniradio, 860, sur de California, la frontera de puerta de Latinoamérica, y los amigos de la rancherita de Ensenada siguiendo a los Padres en esta gira, con la gran D de Mexicali, lanzamiento, medio swing. Detiene a tiempo la madera. No pasó. 2 bolas, 1 strike. Freddy Fermín ha ganado 2 ABS hoy. Lanzamiento en 2-1. El centroamericano Amaya, 3 jonrones ha dado este año. 2.27. Su promedio de campaña completa. Padres tiene 3.26 de bullpen, 3.26 de ERA. Los Bravos son el único equipo de los 30 equipos de Grandes Ligas que están abajo de 3. O sea, 3 carreras limpias permitidas cada 9 innings. Eso quiere decir el ERA. Para los aficionados casuales que no siguen en forma continua la estadística del béisbol. Atlanta tiene 2.77. Lanza. Y acabó con él, lo ponchó con un cambio de velocidad. Así dominó también con cambio a Michael Conforto en el fly al 9. Se van en orden los Cachorros. Jason Adam le da continuidad al dominio del bullpen. Las 2 carreras han sido para el pitcher abridor Griffin Canning, que no tendrá decisión. Padre lleva 5 pitchers, grandes relevos de Kyle Hart. Bradley Rodríguez en su regreso al montículo en Grandes Ligas. Lo subieron de AA hoy mismo. Adrián Morejón y ahora Jason Adam. Los Cachorros, después de Imanaga, que tiró casi 7, no tendrá decisión tampoco, y para él son las 2 carreras de San Diego. Han desfilado Gavin Holloway, Caleb Tilburn, y ahora viene un cuarto lanzador. Será un pitcher derecho de los Cachorros, el número 49 en la espalda. Movimientos en el relevo. Vamos a ir a una pausa. 8 entradas completas. Sigue la batalla. Padres, Cachorros empatados a 2.
13: Amigos, escuchen.
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3: Tercera, lo negó el umpire Adam Beck. Y va al 2 y 2. Los azules, los líderes de la división, se encuentran visitando Sacramento. Interligas con Oakland, los Atléticos de antes Oakland. Lanzamiento, running al segunda. Puntada al terreno la pelota. Juega a dos manos, Nico Horner. Out en primera, 4-3 y empieza bien el relevo. Trent Thornton. Recta de cuatro costuras, que es lo que más tira. En promedio 95, la utiliza 35% de las veces. Tiene una recta cortada de 90, tiene un sweeper de 81 millas y la curva es de 82 millas. Viene Fernando Tatis, lanzamiento, swing. Y está abanicando Thornton, drafteado por los Astros de Houston en el 2015. Ha hecho carrera en la Liga Americana, pichó mucho con Toronto. Cinco temporadas, lleva 8 años en las Grandes Ligas. Después de Toronto pasó a Marineros, ahí vivió 3 años. Y esta es su primera campaña con los Cubs. Este año 2 victorias, 2 derrotas, efectividad muy aceptable para bullpen. 2.74. En 18 juegos, 23 entradas. Eso sí, le han pegado 4 jonrones. ¡Oh, no! Un batazo al segunda base. Aparentemente la falla. Erráticamente en apreciación de muchos. Pero el anotador está indicando favorable para el bateador. Le va a acreditar el hit a Fernando Tatis. Y es que era difícil, la verdad. Se tuvo que desplazar con la fuerza de la pelota. Una rola untada al lado izquierdo de Horner, le pega en el guante y se le va la jugada. Este es infield hit. Tatis tiene su primer imparable, se ha envasado ahora 2 veces y con un solo out tiempo va a salir el coach de pitcheo, Harvitt. Y hay conferencia en la cumbre. Los Padres están cocinando algo. Béisbol de los Padres. Novena entrada, empatados a 2 en Wrigley Field, juego nocturno. Los Cachorros celebrando su juego 85 de temporada. En casa el 41. Padres, 2 juegos menos, han celebrado. Hoy es el 83 y el 39º de visitantes. El récord de los Padres fuera de Petco es ganador. Tienen 20-18. Los Cachorros, cuando juegan aquí en Wrigley, marca positiva 23-17. De gira los Cachorros 23-21. Se aprietan las cosas. Tatis en primera y terminó la visita del coach de pitcheo. Viene Samad Taylor, reemplazado aquí en el momento en que busca precisamente un hombre de fuerza y un zurdo sublíder jonronero de los Padres. Lo han traído del banco directamente. Gavin Sheets se presenta con un solo out. Vamos a ver la defensa. Se recarga el tercera base Alex Bregman hacia las paradas cortas. Viene el envío de Thornton. Strike. Le subió a 95 la recta. 1-1. Gavin Sheets, juego 77 del año. Batea 2.31. Ha sacado 13 jonrones. 13, 2 menos que Manny Machado, el líder. Cuidado, Tatis abre mucho terreno. Busca sorprenderlo Michael Bush. Se mete al primera base. Fernando, no distraído, pero agresivo, porque estaba viendo un poquito más hacia la ruta que quiere seguir. Hacia la segunda base, volteó la mirada y es el regreso más comprometido. Otra vez, esta vez se fue el corredor. Al tiro a segunda del catcher y out en segunda. Amaya prende a Tatis, que se le fue al siguiente movimiento después de la revirada. Pero Tatis pide ayuda al dugout. La van a retar. Tatis se cree, considera que fue safe. Y lo va a respaldar su manager y los coaches. Viendo el video en la repetición, vamos a ver al detalle si consigue la base robada número 20 del año. El tiro al guante de Swanson. Mete la mano izquierda. Parece que no lo había tocado aparentemente hasta después de el contacto de Tatis en la base, en la almohadilla. Ahora desde el ángulo de la cámara de primera base. La bola sí llegó primero, pero Tatis ya había entrado. Este es para mí un safe. Creo que de cabeza espectacular. Ahora el público aplaude porque no se ve la mano izquierda detrás de la base que ya tocó la almohadilla. Vamos a ver qué dice la oficina principal de Grandes Ligas. La gana o la pierde. El umpire lo marcó fuera. El umpire de segunda es el jefe del grupo, el que se conecta a Nueva York. El mismo, el que habla en el sonido local del estadio, Dan. Y Azoya. Y Azoya está marcando el out. Vamos a ver si el comando central de Nueva York, los supervisores de umpire, o le confirman o le rectifican. El fallo está por llegar, pero si no hay evidencia, como se dice siempre, contundencia, para poder alterar el fallo original. El guante no ha tocado a Tatis en la espalda todavía. Ahora va a prender el micrófono. ¿Qué dice? ¿La ganó o la perdió San Diego? La perdió y será out. Es irrevocable esta vez. Inapelable la decisión definitiva que viene de los supervisores de umpire desde la Gran Manzana. Atrapado robando. La novena vez que sacan a Fernando. De 28 intentos, 9 veces puesto out. Se despejan los senderos. El infield hit desaparece de corredores. 2-6 intentos de robo. Viene a batear ahora con bases limpias para terminar el turno. Gavin Sheets lanza a Thornton y le pasa el tercer strike con una curva que lo sorprendió y mucho. Esquina de afuera de curva zurdo de pitcher derecho. Y este es el tercer out. Bueno, aplicándose la tecnología para tratar de ser la justicia impartida para los dos equipos a través de estas nuevas reglas de tecnología. Sale Craig Stemmen a hablarle al umpire de home plate, Ryan Wills. Termina la novena entrada en 3 bateadores. Vendrán los cachorros intentando ganar en la última bateada. Los padres no han sido dejados en el campo este año para un walk-up del equipo local. Empatados a 2 en la novena parte alta.
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3: Play ball, señoras y señores, agárrense de las manos. Va a venir el hombre que acaba de despertar después de un largo slam. Swanson, que se metió en una racha de no pegar de hit al final de la gira anterior y ya batió un doble hoy en la quinta entrada. Se mantiene por San Diego la esperanza con los caballos del bullpen, la gente de atrás, ahí están en los juegos de más alto nivel, en presión, en rendimiento y en necesidad de ser efectivos, los llamados high leverage, los relevistas premier. Abanicando, Dansby Swanson. Los cachorros han ganado una pila de juegos en el último turno aquí en la hiedra venenosa. Y vaya que ha sido venenosa para los visitantes en esa estadística. 9 victorias walk-off tienen los Cubs este año. 9. Y a ellos los han dejado en el campo 2 veces en gira. Lanza el de Kansas City, Missouri. Dansby Swanson deja pasar el lanzamiento. Un slider lento. Una bola y 2 strikes. La racha en la que cayó. En la inconsistencia. Este hombre, shortstop. Una estrella. Sobre todo de... Pica la bola y va la contabilidad de 2 bolas y 2 strikes. En el sentido de inconsistente, los bateadores como Swanson y el equipo en general, en que ganan una semana, 2 buen béisbol, pero luego caen en un bache y se meten en terrible slam para los resultados. Desecha la pelota Jason Adam. ¿O es algo que está pidiéndole al dugout de su equipo? Sí, una nueva pelota. El juego está en la novena. Esta es la novena entrada y puede ser la última bateada de los Cubs. Cachorros necesita una carrera para ganar. Los Padres sobrevivir sacando 3 outs para mandar el juego a extra innings con el corredor fantasma Gavin Sheets, que fue ponchado, bateo de emergente por Taylor. Se queda la posición, ahora se transforma en el terreno, la defensa, con la salida de Samad Taylor. El conteo, 3 y 2. Jace Bowen. Bowen reemplaza a Gavin Sheets, que batió de emergente y está jugando el jardín izquierdo que dejó Taylor. Lanzamiento, rola por tercera en el hoyo. Machado, qué jugada en el hoyo, pero hace un trompo. Ya no puede tirar, perdió el equilibrio en ese giro. Levantando la bola, se le salió la pelota de la mano. Iba a ser el tiro totalmente fuera de balance, casi cayendo. Este debe ser con justicia también para Dansby Swanson. Imparable. Y lo va a hacer. Estadística que le da un segundo imparable al shortstop de los cachorros. Así atacan ahora. Y vamos a ver cómo buscan fabricar la carrera. Ahora viene la gente de producción de arriba, Pete Crow Armstrong. El público está de pie, están esperando un desenlace en la última bateada favorable a su equipo. El GAN está en primera sin out. En problemas, Jason Adam. De lado, el relevo, lanza. Afuera. 2 imparables tiene ahora. En 4 viajes, doblete y este infield hit. El noveno en el orden. Sí, bateando noveno, Swanson. Cuando las cosas andan mal, donde sea lo ponen para sacudirse la mala racha a un bateador en slam. Uno y nada. El público al unísono coreando las iniciales por como se le conoce a este bateador. La P de Pete, la C de Crow y la A de Armstrong. PCA, así le llaman. Conteo, una bola sin strike, lanzamiento, foul. Machado está en la grama pisando la parte del césped en el corte, en la media luna de la esquina caliente por tercera. Bogart está jugando en medio por el territorio atrás de la segunda base. Y pegado la almohadilla en primera, Ty France cuidando al corredor. Swanson está llamando a la guerra como el primer bateador de este inning. Los Padres buscan sobrevivir el empate. Vamos a ver. Lanza Adam. Esquina de afuera. Bueno. El slider le quitó velocidad. Y ese strike. Mandaron a la lista de los lesionados a Matt Shaw. El tercera base. Los Cubs. Y este pelotero de reserva, que es un bate que viene desde ligas menores empujando fuerte como un gran prospecto. Pero las lesiones lo tienen limitado. Matt Shaw. Hoy fue la lista de IL. Injured list, antes DL, disabled list. El conteo en 2 strikes. Cuidado con Armstrong. Ha dado este año 17 jonrones y lleva 45 producidas. Lanza Adam, el slide step solamente. No levanta la pierna, se va con un paso largo hacia home. Alto, bola, la segunda. Lo que ha hecho PCA contra los Padres este año en Petco en abril. Bateó dos cuadrangulares en San Diego este año. Tres hits durante 11 turnos la serie que fue Cachorros a Petco en abril. Finales de abril. Ganaron los Cachorros 2-3 a los Padres en Petco. Este año le batea a San Diego en su carrera para un criminal. Slugging de 500, 244 en average y les ha pegado a los Padres. Tres jonrones, batazo corto, jaló la bola en forma retrasada, ahora dirigiéndola a opposite field. Y la lleva al lado izquierdo de hit. Bowen estaba profundo, levanta el novato hacia adelante y para en segunda a Danby Swanson. Crece el peligro. Aquí está entrando en terrorífica novena entrada la defensa de San Diego. Va a salir el alto mando y va a tratar de defender este empate a toda costa, como sea. Pero que no noten para buscar otra alternativa, venir a batear en la entrada 10 en este inicio de la serie. Le pide la bola a Jason Adam, que termina recibiendo dos sencillos de los primeros dos bateadores. Y Pete Crow Armstrong, con una noche de dos hits en cuatro apariciones. Dos pasaportes le dan cinco apariciones. Se va a traer a la carta máxima y el público se pone nervioso. El hombre de los chocolates a frenar a los Cachorros. Lo más importante es que este juego se puede ganar todavía. Y lo va a intentar con el cerrador en un juego empatado y en gira. Poco visto. Allá viene la parca. Mason Miller. Le dejarán dos de herencia sin out. El gana en segunda de los Cachorros. Pero quien ha sido la garantía, hoy no viene a salvar, viene a ganar. Vamos, una pausa, regresamos en un minuto. Empate a dos.
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3: Un bateador a la derecha como el pitcher. Lanza Miller. El slider. La primera bola. Están los Cachorros en un paso impresionante para romper su récord de franquicia en victorias en la última bateada. Están con 9 triunfos ya este año. Lanza el derecho. Línea por el medio. Va a elegir la pelota. El batazo es corto. Paran en tercera base rápidamente a Danby Swanson. Casi se mete hasta el infield con la pelota en el guante. Jackson Merrill impide el avance del hombre más adelantado. Así saludan a Mason Miller. Alex Bregman solo cacheteó la bola. No tenía mucha fuerza. Pero le ha lanzado, amigos, para poner la bola en juego. El relevo a Mason Miller, es decir, a Jason Adam, quien está en el peligro de perder el juego. Dejó dos de herencia. Están las bases llenas, sin out. Inmejorable el momento para los Cachorros para ir por otra victoria en la última bateada. Todo está listo. Michael Bush, zurdo. Tres sencillos en la novena entrada, back to back to back. No han podido fabricar la carrera. La grandeza está aquí en demostración.

0: Mike Bowen, en una de las mejores intervenciones que ha tenido el novato, logra un fulminante doble mate. Le salieron los corredores también de atrás, de segunda a tercera y de primera a segunda. Armstrong llega a la antesala. Bregman se fue a tercera, a segunda quiero decir, y la primera base queda desocupada. Un intento de fly de sacrificio para ganar walk-off. Fracasó Cachorros. El público se lamenta, se queda sin aliento. Y ahora la esperanza con dos valiosos outs. Mason Miller va a enfrentarse al japonés Seiya Suzuki. Y no le dije al principio lo que siempre digo. Le trajeron con dos envases sin out en la novena, empatado el juego. Que si sale de esta Mason Miller sin que le anoten, habrá por la calle Liberty un desfile con carros alegóricos en su honor en Pittsburgh, su tierra natal. Lanza, le tiró, palo izquierdo, va con todo. Esa bola vuela en la barda. Salta Bowen, la perdió. Se acabó el juego. En la hiedra, gran brinco del novato. Le pegó la bola en el guante. Pica la bola en la zona de aviso. Los Cachorros dejan en el terreno a los Padres. 3-2 en esta forma. Walk off. Siempre espectacular ver a un equipo ganar en casa. Pero los Padres hoy empiezan esta gira con muchos problemas. Sobre todo la falta de bateo oportuno en posición anotadora. Y el juego de pelota termina marcando para los Cachorros de Chicago la victoria en la última bateada, número 10. 10 juegos ganados en la última bateada este año. Walk-offs a cambio de dos derrotas. Esta es la primera vez que los Padres en el 2026 son dejados en el terreno por el oponente. Así es, los Padres no habían sido derrotados en forma walk-off en el calendario actual. El juego de pelota concluye, un rompecorazones. No habrá desfile, lamento decirles, no habrá desfile en Pittsburgh en honor de Mason Miller. No se contabiliza como blown save, o sea, relevo fallido. No venía a salvar, venía a detener a los Cachorros simplemente. Y la carrera que anota del gane es la que dejó de herencia dos corredores a bordo. Jason Adam. Y este juego lo pierde Jason Adam con una carrera limpia. El doble play elevó el optimismo, el entusiasmo en el dugout de los Padres. La gran jugada que es así no se la quita nadie al novato Jace Bowen, que sacó en home plate en intento de hacer el pise corre a Dansby Swanson. El que anotó la carrera del gane fue el jardinero central Pete Crow Armstrong. En la novena entrada ganó el relevo último de los Cachorros, Trent Thornton, récord de 3-2. Adam el derrotado, récord de 2-2. Tiempo oficial, tiempo efectivo del juego, 3 horas con 11 minutos. 9 intensas entradas de pelota se han jugado en la hiedra venenosa. 37.607 fanáticos. Todavía no se mueve ni un alma del estadio. Ya sabe el entusiasmo de esta tradición de los fanáticos en el barrio de Wrigleyville, donde está en un barrio residencial el estadio desde 1914. 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Este juego, amigos, marca el récord de los Cachorros, levantando a su tercera victoria consecutiva. Ganaron sábado y domingo en Milwaukee, ganan hoy lunes en su regreso a casa. 47 victorias, 38 derrotas. Mientras tanto, el escenario de los Padres en el récord, caen. 43 juegos ganados, hoy sufren la derrota 40 de la temporada, y solamente por una anticipación en Sacramento los Dodgers le van ganando a los Atléticos en la sexta entrada 5-3. Padres amaneció hoy 10 juegos atrás del primer lugar, podrían irse a 11 si ganan los Dodgers a los Atléticos más noche. En el caso de las serpientes venenosas del desierto, Diamondback de Arizona, que el fin de semana se alejó a 2.5 detrás de San Diego, 2.5 empezó la semana, hoy van ganando a los Gigantes en Phoenix, en Arizona. Diamantes 4, Gigantes 1. Si gana Arizona, se acerca a los Padres. Diamantes por se acercaría por 1.5. Y si los Dodgers ganan, repito, Padres se alejaría a 11 del primer lugar. 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Ha sido esta jugada de estelar presentación. El trabajo de Shota y Managa en el montículo, donde lanzó de calidad. 2 carreras, las únicas de los Padres fueron para su registro. Después de la cuarta entrada, los Padres ya no pudieron anotar ninguna. Y tiró 6 entradas, 1/3. Y en la ofensiva, el hombre de Oriente, con el fly a la hiedra, a las bardas de ladrillo. Seiya Suzuki da el fly de sacrificio. Intento que falla para el doble play. El contacto de Michael Bush, que cayeron en la trampa de 2 outs. Suzuki y Managa. Vamos a hacer entonces una noche japonesa. El pitcher y el bateador que retachó la pelota sobre el jardinero, Jace Bowen. Y este juego de pelota ha terminado. Mañana es nocturno también. Se encenderán las candilejas de Wrigley Field para ver el duelo de 2 brazos zurdos por los Padres, J.P. Sears. Para los Cachorros tiene la bola Matthew Boyd. Todos están invitados. La noche calurosa seguirá. Aquí son más de las 10 de la noche y un calor como en Cancún. Caliente, húmedo, más que noche tibia, calurosa, agotadora. Pero ya los calores del verano tradicionales de Chicago llegaron más temprano que de costumbre. Pizarra final. A continuación viene el programa de resumen con la estadística, los pormenores y todo lo que sucede en las otras marquesinas de las grandes ligas. Hoy lunes 29 de junio, solamente hay 4 equipos que no juegan hoy. La mayoría de los clubes están en acción. Aquí los Cachorros derrotaron en el cierre de la 9ª entrada en forma espectacular, llamada walk-off. El triunfo golondrino, dicen algunos, con el batazo heroico para dejar al oponente en el terreno. Cachorro, repito, su 10ª victoria en el último turno al bat en Wrigley Field. Soy Eduardo Ortega Díaz, sean felices amigos aficionados. La gira empieza pues con este tropezón. Miller al final no pudo contener a los Cachorros. Llenó las bases con un sencillo de Bregman. Y con las bases llenas vino el doble play entre el jardinero izquierdo capturando y el tiro a home plate tremendo de Bowen. Pero ahí no fue suficiente para los Padres competir y llegar a extra innings. El siguiente bateador lo decidió. Seiya Suzuki casi la saca del parque. Termina el juego 3-2. Buenas noches y regresamos con Pizarra Final.
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4: Sobre Padres, Padres sufriendo ahora su tercera derrota de manera consecutiva. Cachorros al inverso han ganado 3 juegos al servidor Pedro Gutiérrez. Un placer estar con ustedes. El resumen, recuento toda la historia de vida en esta jornada inicial. Los Padres con la gira por completo, 7 días fuera de casa, hoy cayendo el primero de los 7 encuentros. Hoy tendremos el resumen del juego, las mejores jugadas de esta jornada y claro, el recorrido por el resto del mundo de Grandes Ligas, todo celebrado hoy lunes 29 de junio en el resto de los frentes. Iniciamos hoy por parte de los Padres. El bateo para Miguel Andújar, jornada de 3 imparables, una carrera anotada, mientras que Xander Bogaerts agrega 2 hits con una anotada y una remolcada. Tai Francis también con jornada de multihit y Fernando Tatis levanta la mano con carrera producida. Mientras que el pitcher de los Padres, 4 tercios de 2 carreras para Griffin Canning. Mientras que el bullpen hoy solamente sufre una carrera, pero ahora sí, fue lo que marcó la diferencia, un total de 4 entradas y un tercer labor también por parte del cuerpo de relevo. En tanto que por Cachorros, de calidad 6 1/3, 2 carreras para Shota y Maraga, y el bullpen cierra la puerta con 2 2/3 de labor en blanco. Tanto que el bateo para Cachorros, 2 hits, 2 bases, una anotada para Pedro Armstrong, Seiya Suzuki hoy con 2 imparables, 2 carreras producidas. Dallas y Swanson también levanta la mano con 2 imparables y carrera anotada. Por eso la victoria es en relevo para Trent Thornton. Ruta para Jason Adam también relevo. Thornton por eso marca en 3-2. Adam en 2-2. Todo esto en un juego de 3 horas 11 minutos ante 37,607 los aficionados presentes. Este resultado pone a los Padres ahora con récord 43-40. Padres ahora 3 juegos por encima de la marca de 500. Otros frentes, saqueo relevante al oeste. Dodgers van ganando la 6ta entrada. Diamondbacks van ganando la 7ta entrada. Por lo tanto, también la combinación del triunfo de Cachorros pone más distancia sobre un boleto wildcard. Y para los Padres, en este instante, se han colocado, de cualquier forma, en segundo lugar en el oeste. 10.5 detrás de los Dodgers. Y ante un boleto wildcard, los Padres de San Diego ahora se encuentran un juego completo detrás de Cardenales por el tercer boleto comodín en la Liga Nacional, y 3 juegos detrás de Phillies y Cachorros por el primer boleto wildcard. Vamos a ir nosotros a una pausa, regresando al resumen del juego y lo mejor de hoy. Cayeron los Padres 3-2 en contra de Cachorros. Seiya Suzuki define el encuentro con imparable productor en la 9ª entrada. Una pausa, regresamos con más en Pizarra Final.
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4: De hoy, Padres de San Diego, Cachorros de Chicago, triunfo para Cubs 3-2 sobre Padres. Sin embargo, San Diego tomó la ventaja de forma inicial. Fue en la tercera entrada cuando la ruta del out productivo, cortesía del bate Fernando Tatis, le permitía llegar a 31 remolcadas, anotando Sander Bogaerts. Era la tercera entrada y los Padres al frente por la mínima.
9: A 5 a los Mets. Rola al short. Viene un corredor a home. El tiro a tercera. Va a entrar la carrera. Y sacan en tercera base. No había forzado. Tenía que tocar. Swanson le pasó la bola a Alex Bregman, que esperó en la barrida a Freddy Fermín. Anota. Bogey Bogey. Y los Padres se van arriba. Con esta jugada de selección de bola ocupada, el contacto fue flojo por el lado del short. San Diego rompe el hielo en la tercera entrada en el Wrigley Field.
4: Y pasamos al cuarto capítulo de entradas consecutivas. Los Padres continuaban con el trabajo ofensivo. Ahora fue Sander Bogaerts con su segundo hit. Este fue un doble. Los Padres amplían la ventaja a diferencia de par de carreras.
9: Semana fue. Y ahora conecta. Buena la bola por el jardín izquierdo al fondo. En el poste. En la hiedra. Rebota la bola. Anota Andújar. Hasta tercera base Frenchy. Bogey Bogey lo hace. Doble. 2-0 Padres. Bogas acaba de producir su carrera 32.
4: Sin embargo, de aquí comenzó el regreso de parte de los Cachorros, ya que usan el plato en la cuarta entrada gracias a un sencillo productor de Michael Conforto. La distancia de los Padres de dos carreras se reducía a la mitad.
9: Que es noticia también. Una línea arriba de segunda base. Mame Heath conecta Conforto. Va a traer la carrera que rompe la blanqueada de Griffin. Anota desde segunda. Seiya Suzuki se movió el score. 2-1 ganando los Padres. Clash hit con 2 outs. Conforto pega su primer imparable. Llega a 17 carreras producidas.
4: En la quinta entrada los Cachorros completaron el regreso. Ahora fue Seiya Suzuki con fly de sacrificio. Trae un al plato y el juego estaría equilibrado. El empate es a 2 carreras. Concluye el primer episodio. Ahora Suzuki conectando un globo terreno del jardín derecho central. Jackson Merrill la pierde, problema sí, de canasta al último momento, logra capturar, problemas en los jardines para Merrill, alcanza a quedarse con la bola, pero se convierte en out productivo, fly de sacrificio al jardín central, anotando en tercera base Swanson, y ahora entonces los Cachorros han empatado el juego a 2 carreras en la quinta entrada. Y con esa pizarra llegamos entonces hasta la parte final del encuentro, es cuando llegamos a la 9ª entrada. 2 en posición de anotar para el equipo de los Cachorros. Así vimos el desenlace de esta historia.
9: Pittsburgh, su tierra natal. Lanza, le tiró, balón izquierdo, va con todo. Esa bola vuela en la barda. Salta Bowen, la perdió. Se acabó el juego. En la hiedra, gran brinco del novato. Le pegó la bola en el guante. Pica la bola en la zona de aviso. Los Cachorros dejan en el terreno a los Padres. 3-2 en esta forma. Walk off, siempre espectacular ver a un equipo ganar en casa, pero los Padres hoy empiezan esta gira con muchos problemas.
4: Triunfo para Cachorros 3-2 sobre los Padres de San Diego. El resumen del juego, lo mejor de hoy. Cayeron los Padres en la apertura de la serie en contra de Cachorros aquí en Wrigley Field. Vamos a ir a una pausa cuando estemos de regreso. Recorrido por el resto del mundo de Grandes Ligas, todos los detalles también de la jornada de mañana, continuando la actividad Padres en contra de Cachorros. Por hoy cayeron los Padres, 3-2, una pausa, prometo regresar con más, estamos en pizarra final.
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4: Resumen del juego y lo mejor de hoy en otros frentes, aquello que ya concluye, Medias Blancas hoy sobre Orioles, 8-2, 11-7 Piratas derrotaron a los Phillies, Yankees cayeron por quinta vez en forma consecutiva, 7-3 Tigres sobre Nueva York, en el Bronx 2-1 Azulejos, derrotaron allá los Mets de Nueva York, 6-3, la Roja suca la victoria para Ranger Suárez, derrota para el expadre Miles Michaelas, Boston por encima de Nacionales, 6-3 en la pizarra, mismo marcador en Cleveland, Rangers sobre Guardianes, 6-3, Jacob Latz, solamente número 17, Cerveceros de Milwaukee hoy con Aaron Ashby consiguiendo la victoria número 11 de la temporada, 5-3 hoy, Brewers sobre los Rojos, mientras que 5-4, Mellizos sobre los Astros en Houston, juegos en progreso en la novena entrada, Marlins a 3 outs de la victoria, 10-6 al frente sobre Rockies, octava entrada, Marineros 6-2 al frente sobre Angels, y en la séptima entrada, Diamondbacks 5-1 sobre Gigantes, Dyer sobre Atléticos 8-3 en la parte baja de la sexta entrada. Y las acciones aquí en Chicago, 2 carreras, 11 hits sin errores para los Padres, dejando un total de 9 corredores a bordo para los Cachorros, 3 carreras, 10 hits sin errores, 11 dejados en base. Los Padres hoy entonces sufren la derrota para colocarse con récord de 43-40, juego de 3 horas 11 minutos ante 37.607 los aficionados. Y el próximo juego de los Padres nos lleva a mañana martes 30 de junio, el segundo de la serie en Wrigley Field, Padres y Cachorros. Padres con J.P. Sears en el home en contra del zurdo Matthew Boyd por parte de Cachorros. El juego inicia a las 5:05, hora local de Tijuana, San Diego. A las 4:35 estaremos con ustedes con los comentarios previos en la antesala del béisbol. Por esa parte, llegamos a la conclusión de pizarra final con el triunfo para Cachorros sobre los Padres, 3-2. Gracias a la producción de Luis Eduardo Pérez y la coordinación en cabina. Iniciamos con Susy Q, finalizamos con Adrián López, nuestros valiosos compañeros del Estilo Tijuana. A nombre de Eduardo Ortega, quien se despide, es Pedro Gutiérrez. No sin antes recordarles que cada strike en la vida los trae más cerca de su próximo cuadrangular.
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1: Ay, muy buenas noches, ¿qué tal? Bienvenidos. Bueno, lo que queda de calientito y sabroso son solamente las 8:44. Vamos a... bueno, por echar estos 15 minutos que nos dejaron libres el béisbol. Vamos a continuar. Gracias por acompañarnos. Bienvenidos, buenas noches. 8:44, como ya adelantamos mucha publicidad, oiga, entonces nos vamos a ir con mucha música. 8:44. En la banda Los Sebastianes, el Tritriqui Tritraca. 8:44, bueno, ya 8:45, ¿eh?

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2: Andrés, pues continuamos en la rancherita. Son solamente las 8:47. 8:47. Bueno, pues ya pasó el juego de los Padres. Bueno, pues no les fue muy bien hoy a los Padres, pero en fin, vamos a continuar. Así es el juego, oiga, ¿eh? 8:48. Vamos a escuchar a los Rodarte, ¿qué le parece con esto que se titula Que levante la mano? Porque voy a escoger.

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1: Ándale pues, es el turno. El Grupo Liberación, aquí en la rancherita en Calientito y Sabroso. Es Juana la Cubana 850.

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1: Continuamos aquí en la rancherita, oiga. A ver, andaba buscando una canción. A ver si es esta la que andamos buscando, ¿eh? A ver si nos da... Fíjese que no quiere...

en la participación de... A ver, pues, la participación de Fito Olivares y la pura sabrosura del tema Mi Caballito. 854.

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2: Amigo, con permisito, ahora sí. Ya nos vamos, ya nos vamos. 8:57, 8:57, pásela bien hasta mañana. Yo regreso con ustedes, pásela bien. Buenas noches, nos vamos con esto a cargo de Los Tigrillos. El tema La Influyente, 8:58. Gracias, pásela bonito hasta siempre. Muy buenas noches, ya nos vamos.

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0: que encabeza nuestra presidenta Claudia Sheinbaum. Muchas gracias al equipo que me acompaña el día de hoy y a las ciudadanas y ciudadanos que nos han respaldado en el estado de Baja California para dar este paso este día de hoy tan importante.
1: El senador con licencia por Baja California, Armando Ayala Robles, acudió este lunes a formalizar su registro en el proceso interno de Morena como aspirante a la coordinación estatal en defensa de la transformación y la soberanía nacional en Baja California. El legislador con licencia estuvo acompañado por más de 500 ciudadanos provenientes de distintos municipios de Baja California, quienes viajaron a la capital del país para expresarle su respaldo. Ayala Robles recordó que esta es la séptima ocasión en la que participa en un proceso interno de Morena, desde su primera aspiración en el año 2015 para la presidencia municipal de Ensenada. Finalmente, destacó que continuará recorriendo los municipios de Baja California para escuchar a la ciudadanía, construir propuestas y seguir defendiendo las causas que dieron origen a la Cuarta Transformación. 66ª Legislatura, Justicia para Todos, Senado de la República.
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0: Para registrarnos como aspirantes a la coordinación estatal para la defensa de la transformación y la soberanía. Estamos muy contentos de dar un paso más para fortalecer el segundo piso que encabeza nuestra presidenta Claudia Sheinbaum. Muchas gracias al equipo que me acompaña el día de hoy y a las ciudadanas y ciudadanos que nos han respaldado en el estado de Baja California para dar este paso este día de hoy tan importante.
1: El senador con licencia por Baja California, Armando Ayala Robles, acudió este lunes a formalizar su registro en el proceso interno de Morena como aspirante a la coordinación estatal en defensa de la transformación y la soberanía nacional en Baja California. El legislador con licencia estuvo acompañado por más de 500 ciudadanos provenientes de distintos municipios de Baja California, quienes viajaron a la capital del país para expresarle su respaldo. Ayala Robles recordó que esta es la séptima ocasión en la que participa en un proceso interno de Morena, desde su primera aspiración en el año 2015 para la presidencia municipal de Ensenada. Finalmente, destacó que continuará recorriendo los municipios de Baja California para escuchar a la ciudadanía, construir propuestas y seguir defendiendo las causas que dieron origen a la Cuarta Transformación. 66ª Legislatura, Justicia para Todos, Senado de la República.

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Hola, ¿cómo están? Buenos días, muy pero muy buenos días tengan todos ustedes. Qué gusto es para mí poderles saludar en esta mañanita. Les saluda su servidora, soy Lupita Valencia, y la acompañaré en la siguiente hora en el programa Amanecer Ranchero. Muy buenos días Ensenada. ¿Cómo están? ¿Todo bien? Ya levántese, oiga. Ya salió el sol. Sí, está saliendo el sol, aunque usted no lo crea. Ya está saliendo el sol. Oiga, póngase de pie, vamos a entonar juntos las notas de nuestro glorioso himno nacional. Para esto le comento que ya van a ser las 6 de la mañana, faltan escasos 2, 3, 1, 0 segundos. 6 de la mañana, en punto. Muy buenos días.

0: Para registrarnos como aspirantes a la coordinación estatal para la defensa de la transformación y la soberanía. Estamos muy contentos de dar un paso más para fortalecer el segundo piso que encabeza nuestra presidenta Claudia Sheinbaum. Muchas gracias al equipo que me acompaña el día de hoy y a las ciudadanas y ciudadanos que nos han respaldado en el estado de Baja California para dar este paso este día de hoy tan importante.
1: El senador con licencia por Baja California, Armando Ayala Robles, acudió este lunes a formalizar su registro en el proceso interno de Morena como aspirante a la coordinación estatal en defensa de la transformación y la soberanía nacional en Baja California. El legislador con licencia estuvo acompañado por más de 500 ciudadanos provenientes de distintos municipios de Baja California, quienes viajaron a la capital del país para expresarle su respaldo. Ayala Robles recordó que esta es la séptima ocasión en la que participa en un proceso interno de Morena, desde su primera aspiración en el año 2015 para la presidencia municipal de Ensenada. Finalmente, destacó que continuará recorriendo los municipios de Baja California para escuchar a la ciudadanía, construir propuestas y seguir defendiendo las causas que dieron origen a la Cuarta Transformación. 66ª Legislatura, Justicia para Todos, Senado de la República.
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Buenos días y ¿cómo amanecieron? Oiga, yo muy contenta, feliz de estar acompañándoles en esta mañanita. Le mando un saludo muy cordial a mi querido Josué, que es muy madrugador, por cierto. Mi Josué, le mando un abrazote grande, grande, por cierto, que le voy a poner a su cantante favorita, que es Lucha Villa. Claro que sí, oiga, es la consentida de muchos y de muchas, oiga. Una doñona, una señorona de la canción, doña Lucha Villa, además de eso, guapísima, qué bárbaro, qué porte, qué elegancia. ¿A usted nunca la vio en algún programa de televisión, en algún programa, en alguna película? Cuando tenga la oportunidad, ve el Gallo de Oro, qué bárbaro, cuando va entrando, cuando va caminando por la calle. Oh, no. Cuánta belleza, Dios mío. Pero bueno, le iba a poner, ya tenía la canción, se llama Este Dolor. Vamos a escucharla. ¿Qué tal? Buenos días. Quiero mandarle saludos a Hilario. Hilario, ya. Anduve buscando con el piporro la del sopilote mojado y resulta que no la encontré. Me encontré los pavorreales, no es lo mismo, ¿verdad? ¿En qué se parece un pavorreal a un sopilote? En nada, oiga. Ay, déjeme, me quito un dulce que traigo, ¿eh? Perdón, me chupé un dulcecito porque me dolía la garganta. Pero ya. Voy a hablar como debe de ser. Entonces resulta que le platicaba que nada se parece a un sopilote, imagínese, a un pavo real. No, es que el piporro canta la de los pavorreales, ¿se acuerdan? Volaron los pavorreales rumbo a la sierra mojada, mataron a Lucio Vázquez. Bueno, por ahí va la canción, oiga, por ahí va más o menos. Pero ya me traje un disco más viejo que tengo en la casa, un disco cargando, yo fui a buscarlo, le pateé el baúl de los recuerdos para voltearlo, oiga, porque ya no puedo con él. Y encontré el sopilote mojado. Ahorita se lo voy a poner. Mientras vamos a poner a Lucha, lo que preparo aquí, el tornamesa, para tocar discos, porque ya no se usan, oiga. Pero aquí la ranchita todavía tiene ese sistema. Así que lo vamos a aprovechar. Lo vamos a aprovechar al máximo. Mientras, vámonos con Lucha Villa. Son las 6:09.

0: este dolor de llevar. Qué buena canción, ¿verdad? Buenísima, oiga, buenísima. Hacía mucho que no la escuchaba, que no la ponía yo, porque me falta time, me falta tiempo, oiga. ¿Qué le vamos a hacer? ¿Qué le vamos a hacer? Mientras no, le platicaba del Gallo de Oro, del Gallo de Oro. Fíjese que la grabó Ana Gabriel, no la grabó mal, hasta eso que canta muy bien y todo. Sin embargo, hay canciones que le corresponden a una sola artista. Y esa, sin lugar a dudas, va a ser Lucha Villa con el Gallo de Oro.
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0: Ay, ahí está el gallo de oro con doña Lucha Villa. Gracias, Doloreso. Buenos días, buenos días. Teresita, allá en Maneadero. Hoy voy a ir a Maneadero, fíjese. Hoy voy a ir a Maneadero. Voy a andar por aquellos rumbos en la tardecita. Vamos a andar por allá. Voy a un convevio. Ah, perdón, me equivoqué. A un convivio. Cumpleaños de la Lili. Lili. Así. Ileana Valenzuela. Le mandamos un saludo, por cierto. Una felicitación. Es su cumpleaños el día de hoy. Le deseamos todo lo mejor de la vida, mi querida Lili. Un abrazote. ¿Se madrugará la Lili? No sé, yo creo que sí tiene un negocio. La gente que tiene negocio tiene que madrugar, oye. El negocio, el que tenga tienda que la atiende y si no que la venda. Ah, ¿verdad? Ah, ¿verdad? Le mandamos un saludo con mucho afecto, aparte de todos los del grupo de Oaxaca, todos los del grupo de que fuimos a Puebla, y allá viajó con nosotros. Y seguramente muchos van a ir al convivio allá en su casita, por allá por Maneadero Parte Alta. Bueno, dicho esto, son las 6 de la mañana con 16 minutitos, 6 con 16 minutos. Ahorita le buscamos algo con los dos reales, por supuesto que sí, oiga, tengo buenas canciones con ellos, hay tantas canciones con los dos reales. Pero siempre nos vamos con la misma, ¿verdad? Camina y camina, corazón de frente. Ahí le voy a buscar otra. Esa ya se la canté. Vamos a una pausa y regresamos. 6:16.
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0: Bueno, andamos de regreso con más de Amanecer Ranchero, los dos reales. Ay, me faltaba la... Híjole, Hilario, perdóneme. Ya tengo lista su canción. Ahorita siguen los dos reales. Primero vamos a escuchar la del sopilote mojado. Nada más y nada menos que el sopilote mojado o remojado. ¿Cómo estará? Pues no sé, oiga, no sé. Oiga, ¿cuántos sopilotes? Cuando se reúnen los sopilotes en un árbol, qué feo, ¿verdad? Dijo alguien, andábamos en un camino por allá en Puebla, y había tantas mariposas, no tiene usted una idea qué bonito se veía allá en Zacatlán. No fue en Zacatlán, mentiras, no fue. Fue en Cuetzalán, que había muchas mariposas. Mire, me sentía soñadota. ¿Por qué? Pues andaba entre las mariposas y una se me posó en el pecho y no se me quitaba. Me anduvo siguiendo la mariposa. Dije, ¿no será algún augurio, algo? Y luego le dije, mientras no sean zopilotes, todo está bien. Mientras no sean murciélagos, todo está bien. No, viera cantos. Había muchas mariposas muy bonitas. Muy, muy, muy hermoso. Y yo misma dije, mientras no sean zopilotes, todo está perfecto. Así es que no le hace que sean mariposillas de la creación. Bueno, los zopilotes dicen que es porque es que por ahí anda rondando algo feo, ¿verdad? Algo feo. Dicen. Vamos a escuchar nada más y nada menos que la Alondra de Sinaloa, la reina de la canción ranchera. Bueno, la Alondra de Sinaloa, lo dejamos así. A la señora Chayito Valdés con el zopilote mojado.

Ahí está, oiga, ahí está Doña Chayito Valdés cantándonos el sopilote mojado. Híjole, cómo batallé para encontrarla, pero aquí está. Ya escucharon este tema ahora en la voz de Chayito Valdés. Ahora sí que con una dedicatoria especial para Hilario. Hilario, ya te despertaste. Hilario, buenos días, Hilario. Bueno, ¿qué le pasa, pues? Ayer iba a poner esta canción y resulta que ahí está dormidote, no lo puedo creer, no lo puedo creer, no puedo creer.

Los dos reales, oiga, los dos reales, aunque usted no lo crea, los dos reales. Pero fíjese que yo no sé si sean los originales o sean los juniors, porque ya ve que están saliendo muchos con los mismos nombres y todo. Yo prefiero los antiguos, oiga, aquellos que cantaban, por ejemplo, canciones como que Chavo Chala Chevecha, que Chechubia la Cabechanda, Chava Chube Chive, ¿se acuerdan? Oiga, hasta la música es diferente, caray.

0: Esos son los dos reales, los originales, los que cantaban Copitas Copotas, los cerros de Chihuahua, Tampico Hermoso, la de Paloma Piquito de Oro, esa me gusta a mí, me gusta. Los caminos de la vida no se diga, esa le gusta al Poncharelo. Ramón Pérez, buenos días, buenos días, buenos días. Don Lorenzo, buenos días, doña Emilia, la señora Francisca, qué linda, siempre cuidando a su hermana, atendiéndola. Gracias, gracias, hermanas como usted, pocas, oiga, pocas, oiga. Saludos allá en Manchuria, ¿cómo andamos la gente, la raza de Manchuria? ¿Todo bien? ¿Todo bien? Les mando un saludo. Rosy, Rosy Paz, ¿dónde andas que no te has reportado conmigo? ¿Qué te hice? ¿Qué te hice? Saludos, saludos con gusto para allá, para Portales Las Brisas, por allá está el Gerardo Velasco. Saludo para Antonia también. Oiga, ando batallando con el WhatsApp. ¿Usted se ha fijado que no he leído los? Ay, ya, parece que ya. Parece que ya se, ya está funcionando. Parece, parece. Y bueno, nada más tengo un mensaje, no puedo creerlo, oiga. A ver, pues sí. Gracias, Armando. Buenos días, Azúcar. Azúcar, le mandamos un saludo con gusto. No, ¿a poco nada más un mensaje? Qué feo, ¿eh? Qué feo. Ya me voy a mi casa. Oiga, siempre ando amenazando con lo mismo, ¿verdad? Y no hago nada. Luego ya andan que me extrañan y no sé cuántas cosas más. No, no lo puedo creer, no lo puedo creer. Bueno, después de escuchar la chevecha, qué chavocha la chevecha, vámonos con un allá me mandaron un mensaje nuevo, caray. Gracias, gracias, gracias. Ando de llorona, cómo no, ¿verdad? Ando de llorona. Señora Lupita Valencia, buenos días. Dice, saludos para mis hermanas Argelia, Luz, Areli, Griselda y yo, Sonia. Uy, cuántos hermanas, qué suave, ¿no? Y son buena onda o son así medio, medio, medio, así como que como que son así medio envidiosillas, ¿no? También hay hermanos envidiosos, ¿sabía usted eso? Ah, me han contado, oiga, me han contado. Gracias, hermosa. Le mando un saludo con gusto. Vamos a una pausa y regresamos 6:33, que no se le haga tarde.
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1: Las 6:37, buenos días, Sonia, le mando un saludo, Sonia, un saludo con gusto. Y a sus hermanas, Argelia, Luz, Areli, Griselda y bueno, para ella. Saludos para Mari Ruiz y para la señora Hortensia, también con mucho cariño. A Teresita y a Maneadero, por supuesto. Al profe Octavio García García, también le saludamos. Y al gober precioso. La familia Ramírez Corona, siempre presente, oiga. Vamos a tortas, Beto. Oiga, saluditos para María Luisa, que anda ahí dirigiendo la obra. ¿Cómo de que no? Es que todos trabajan ahí, todos trabajan, hasta don Beto, que dijo que voy a descansar. Nada, me lo ponen a trabajar, ¿verdad, don Beto? Buenos días, échele ganas, don Beto, usted puede, yo sé lo que le digo. Saludos para doña Gloria Cota de la Peña desde Playas de Chapultepec. Claro que le mandamos un saludo muy cariñoso. Buenos días, señora Lupita, que tenga un bonito martes. Aquí estamos disfrutando de su bonito programa con excelente música. La saludamos con gusto y admiración desde San José, California. El alemán y la mexicana. Saludos para el alemán, que ya le prepararon sus ricos tlacoyitos ahogados. Bueno, recetas mexicanas, por eso está enamorado de la mexicana, oiga. Lo conquistó con la comida mexicana, porque el alemán, ¿qué va a saber de eso? ¿Qué va a saber un alemán de eso? Oiga, por cierto, quiero mandarle un saludo a mi Gastón chulo. Saluditos, mi querido Gastón, don Lorenzo. Ya un saludito cordial para usted. Y a Ramón. Un saludo para Ramón por allá. Dice que me mandan saludos a San Bruno. Qué suave, ¿no? Ahorita le voy a poner su canción. Saludos para toda la gente de Baja California Sur. Hasta allá le mandamos un saludo a Marcia, a Gonzalo, a doña Epi. Buenos días, doña Epi. ¿Cómo me las trata el calor por aquellos rumbos, oiga? ¿Cómo me los trata? Oiga, fíjese, acabamos de llegar de Puebla y acaba de haber una inundación tremenda, tremenda, tremenda. Les llovió, pero si con ganas. Qué cosa, allá sí llueve, oiga, allá nos tocaron 2 días con lluvia, pero pues no, nada de que, pues no, ningún problema, afortunadamente un día sí nos llovió bastante, andábamos en Chignahuapan, a donde hacen las esferas, es famoso por eso, hacen las esferas navideñas, muy, muy bonito lugar. Ese día nos llovió bastante, bastante, con relámpagos y con truenos y cosas así, de película, oiga. Entonces resulta, pues andábamos turisteando, que nos afecta. A mí me gusta la lluvia, pero yo vivo bastante en Puebla, hubo unas inundaciones muy fuertes, muy, muy fuertes. Ahí, pues muchas personas se vieron muy afectadas por estas lluvias. Como a veces cuando me preguntan, oiga, Lupita, ¿cuándo voy a ir a tal parte? Pues tengo que checar los climas porque no puedo llevar un grupo de personas a lugares donde llueve mucho, por ejemplo, o a lugares donde hace demasiado calor tampoco. Entonces, tengo que buscar los climas que se acomoden un poquito más, a que se adapten a nuestras necesidades, porque nosotros no estamos acostumbrados a esos extremos. Fíjese que Ensenada tiene el privilegio de tener un clima fabuloso. Se podrán quejar mucha gente. Mucha gente dice, ay, en Ensenada tenemos todos los climas en un día. Pues ya los quisieran en otros lugares, oye. Ya los quisieran, al menos aquí refresca en la madrugada, en la noche. En el día puede hacer calor, en fin. Pero en otros lugares, híjole, mucho calor todo el día y noche. O mucho frío todo el día y noche. O lluvia intensa, no como llueve aquí, que aquí no llueve tanto como en otros lugares. Pero bueno, es algo que me da tristeza, por ejemplo, por las personas que pues perdieron sus pertenencias, por decir algo, por las inundaciones. Algunos perdieron de su negocio. La zona del centro, precisamente de Puebla, por ahí por el Boulevard 5 de Mayo, hubo unas inundaciones muy fuertes y un restaurante que perdió prácticamente pues todo. Un restaurante de mucho caché, oiga. Pero bueno, así como también otras personas perdieron. Qué pena y qué tristeza. Pero así es la naturaleza. A veces nos castiga de una manera que no podemos entender. Sin embargo, también nos hace que nos reforzarnos, hacernos más fuertes, hacernos más emprendedores, más luchones y buscar la manera de salir adelante. Eso sí. 6:42 PM, nos vamos al Puente Roto. El Puente Roto, le llamo yo. ¿Se acuerda de esa canción usted? 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Ay, Dios santo, vamos a escuchar esa canción con el dueto Río Bravo. Ándele, pero cante, doña Emilia, cante, por favor, canten todos. Es la terapia mañanera, oiga, la terapia mañana, hay que cantar, amanecer de buenas.

0: Ay, así son las mujeres y los hombres también, oiga, también pagan con traición. 6:45 a.m. Ay, Guadalupe. Vamos a una pausa y regresamos.
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0: Así es, ya de regreso con más de Amanecer Ranchero y gracias, gracias, gracias. Fíjense que los tengo que andar regañando para que me marquen, qué feos. No se cree, hombre. Son bellos todos, bellos, gracias. Y tenemos otro mensajito, gracias. ¿Qué dice el público? A ver, ¿qué dice? Vayan a decir groserías, por favor.
8: Hola, buenos días, Lupita. Saludos desde Tula. Y qué bueno que ya está de regreso con esa actitud positiva que la caracteriza y haciéndonos vivir su viaje a través de su voz. Felicidades, bienvenida.
0: Ay, profe, buenos días. La profe Norberta está Tula Hidalgo. Allá le mandamos ya mérito. Vamos para allá cualquier rato. Gracias, le mandamos un saludo con un abrazo grande, grande, grande para usted. Oiga, fíjese que no di el santoral el día de hoy, qué fea soy. Y fíjese que hoy a propósito, contador Pedro Escobosa, qué feo que no nos guardó un pedacito de pastel. ¿Qué onda con usted? Pues ayer fue día de los Pedros y de los Pablos. Hoy es el día de los Ladislaos. Ladislaos. Dice. El santoral, que hoy es el día de los protomártires, santos protomártires, San Ladislao, San Basílides, San Bertrando, dice los nombres, escúchelos, nombre, ¿qué pasó? Mejor Lautaro. Oiga, ahí le va el santoral del día de hoy rapidito. Puede escoger el nombre que le guste, con toda confianza. Pero la verdad es que no encuentro ninguno más o menos, oiga. Ahí le va, mire. Dice, San Basílides. No. Bueno, ¿en qué íbamos? San Marcial. Bueno, Marcial todavía, ¿verdad? San Marcial. ¿Quién sabe qué significa Marcial? Lo voy a buscar. San Bertrando. ¿Bertrando? San Erentrudis. Ah, no, es mujer santa. Erentrudis. Es el nombre. Erentrudis Valencia. ¿Cómo te llamas? Erentrudis. ¿Qué? Otra vez. Erentrudis. Yo toda chiviada, toda así. Y otra vez, la tercera vez. Y no se lo pueden aprender. Erentrudis. San Teobaldo. San Ladislao. San Otón. Todavía Otón. San Adolfo. Ah, mire, no está tan peor. Adolfo, saludo para todos los Adolfos. San Vicente Doyen, este es otro Vicente, Doyen, que conste. Y bueno, algunos beatos como Zenón, Basilio, Genaro con J. Quiero que sepa usted. Hoy festejamos a todas las personas que mencioné, a todos los que lleven este nombre. Muchas felicidades, de lo mejor, hoy y siempre. Nos vamos de paseo el día de hoy a las 6:51. Vamos a irnos de paseo. ¿Ya tiene su maletita lista? Bueno, porque nos vamos hasta dónde cree usted. Por toda la avenida Reforma. Toda la avenida Reforma. Usted se va a seguir derechito. Va a pasar Maneadero, va a pasar todo para allá. Va a llegar a San Quintín y le va a seguir. Vamos a llegar hasta La Paz. Puerto de Ilusión. Sí, señor. Chulada de lugar, ¿eh?

0: Ahí les tiene usted a las hermanas Huerta con esta canción que se llama Puerto de Ilusión, La Paz. Qué bonita canción, ¿verdad? Y qué bonita La Paz, oiga. Hay que ir a La Paz, Baja California Sur. Oiga, ya casi me voy, así que voy a aprovechar para despedirme de ustedes. Voy a poner la canción Mi Linda Esposa, que se la vamos a dedicar a Margarita Aviña, allá en San Quintín. Allá en San Quintín, don Lorenzo, buenos días. Saludos para Margarita, para don Lorenzo. Un saludo también con gusto para la señora Emilia, su hermana Francisca. Un saludo con gusto también para este... ¡Ay! El único Eufrasio Ensenada, que le extrañó que no mencioné que el nombre de Eufrasio está medio raro también, ¿no cree usted? Pero bueno, él está orgulloso de ser el único aquí en Ensenada. La Rancherita, muy buenos días. Bueno.
1: Buenos días, Lupita.
0: Buenos días.
1: ¿Cómo anda la locutora más bella de Ensenada?
0: Pues madrugando.
1: Sí, ya me dijeron que ya empezó esta semana a trabajar, ¿eh?
0: Ya empecé desde ayer, ya empecé con todo desde ayer.
1: Ándele, pues, Lupita. Estuve marcando ayer para traerle su regalo.
0: ¿Sabe qué? Le ofrezco mil disculpas. Yo sé que me estoy marcando, pero estaba entrado en unas llamadas para allá, para México, haciendo unas reservaciones de unos vuelos y todo eso. Y y la verdad que me tenían en línea esperando y no podía contestar. No sé. Espéreme tantito y ahorita regreso, ¿no? Dije, pues la rechacé dos veces la llamada. Con mucha vergüenza, y después ya se me olvidó porque me seguí trabajando hasta bien entrada la noche.
1: Ándele, pues.
0: No, sí, es que tengo que trabajar.
1: Al rato por ahí le llevan, ¿en dónde es, en la Ryerson?
0: Sí, estamos en la Ryerson y 7.
1: O se lo lleva a su casa.
0: Como guste.
1: ¿A qué horas está ahí?
0: Pues en la tarde no voy a estar, pero en el día sí. Al rato yo voy a andar en mi casa.
1: Entonces, ¿te marca tu teléfono, Lupita?
0: Oiga, sí, márqueme, porque ya me voy. Usted se pone a platicar aquí, oiga.
1: Ándale, Lupita.
0: Ándale, pues.
1: Ahí le traje sus galletitas.
0: Ándale, gracias.
1: Ándale, pues.
0: Gracias. Buen día.
1: Ándale. Adiós.
0: Bye. Ya me voy. Ándale, gracias a Simón Zaragoza, don Simón. Ahí le vamos con esta canción, Mi Linda Esposa. ¿Sabe quién vamos a escuchar? La voz de Mario Saucedo, que hace mucho no lo escuchamos. Ese que canta una canción que se llama Ese arbolito que está fuera de tu casa, ¿se acuerda? Bueno. Con esta me despido. Gracias por haberme acompañado. Yo soy Lupita Valencia y siempre deseándole todo lo mejor de la vida a la vida misma. Quiera, se cuídese y sea feliz.

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3: Hola, ¿qué tal? Hola, ¿qué tal? Muy buenos días tengan todos ustedes. Gracias por acompañarnos. Pues ya está todo listo aquí en la cabina del 89.1 La Rancherita, la que manda desde 1941. Gracias a Lupita Valencia por la entrega de micrófonos y controles y por supuesto de la cabina. Ya se va a casita. Gracias, Lupita. Saludos y bendiciones. Bueno, hoy es martes 30, si no me equivoco, ¿verdad? Martes 30 y le damos la más cordial de las bienvenidas a todos ustedes. Muchísimas gracias por acompañarnos. El teléfono de cabina 646-178-3979 y ahí le atiende Carlita. ¿Qué tal, Carlita? Muy buenos días. ¿Cómo estamos?
4: Hola, hola. ¿Qué tal? Muy buenos días. Ya andamos con toda la actitud al 100.
3: Perfectísimo. Fíjate, nosotros siempre decimos, yo les dije, ¿cómo andas? No, pues al 89.1. Y no ando al 100, casi nunca andamos al 100. Entonces la gente empezó a decir eso, al 89.1. Y ahora yo, ellos me preguntan a mí, ¿cómo estás? Y yo les digo, al 100 o bien o excelente. Y me dicen, no, al 89.1. Primero los impuse y luego ya yo no me acuerdo. Bueno, ¿qué andamos al 89.1? Cachichén.
4: Ya le cambiaré.
3: Casi 100. No, es pura cura, pero lo que te digo, yo lo implementé y luego ya yo no me acuerdo, pues.
4: No, ahora decirlo. Sí, ya me gusta más el 89.1, fíjate, lo vamos a hacer como un lema de la hora de los novios también.
3: Sí, pues así está, ¿cómo se dice? Implementado. No sé. Bueno, el detalle es de que es algo bonito sin querer, Carlita, porque no es cierto que anda uno al 100 siempre, ¿verdad?
4: Ah, exacto.
3: O sea, siempre falta un poco, entonces yo dije el 89.1 está bien. Bueno, pues muchísimas gracias, Carlita, gracias por acompañarnos y pues ahí vas a estar en la línea telefónica. ¿Lo puedes repetir el teléfono para que te llamen?
4: 646-178-3979.
3: Perfectísimo, para que usted nos llame. Hoy es martes de solistas románticos, ¿verdad?
4: Claro que sí. Yes.
3: Martes de solistas, así es de que puede pedir canciones únicamente de solistas. Por ejemplo, ¿qué te gusta? A ver, dime un solista romántico.
4: Juan Gabriel.
3: Juan Gabriel.
4: Camilo Sesto. José Luis Perales. Marco Antonio Solís.
3: Muy bien.
4: ¿Quién más?
3: Otro que te acuerdas. Uno más te voy a dar chance.
4: José Luis Perales, ya había dicho.
3: Ajá, ya lo habías dicho.
4: A ver, ¿quién más?
3: Joan Sebastián.
4: Ay, Joan Sebastián.
3: Napoleón. El Puma. José José.
4: Ay, el José José.
3: Bueno, tantos artistas perrones, ¿no?
4: Mujeres también, Marisela.
3: Marisela.
4: Que nos pidan de Marisela también.
3: Ana Gabriel.
4: Ana Gabriel.
3: ¿Quién más?
4: Es que a veces nos vamos más con lo masculino, pero también lo femenino. Briseida.
3: Bueno, Solís. Ajá. Siempre ponemos de también femenino, no te creas, pero siempre hay mucho más tela
4: así
3: donde cortar
4: es.
3: De lo masculino.
4: Así
3: ¿verdad?
4: Es.
3: Está Lolita Flores.
4: Rocío Dúrcal.
3: Ajá, exactamente. Hay que irnos a Manuela Torres.
4: Ándale.
3: Hay que irnos
4: a Amanda
3: acordando.
4: Miguel.
3: Me acuerdo de poner una de Amanda Miguel porque tengo mucho que no escucho ni una sola canción, ni piden, De Amanda Miguel. Así es de que les encargamos. Mientras vamos con Joan Sebastián, ¿te parece?
4: Claro que yes.
3: Aquí iniciamos. Amor limosnero. Bienvenidos. Ahorita les decimos los patrocinadores.

Acabochi. Aquí se termina. Bueno, aquí se terminó más bien. Gracias, gracias por acompañarnos. Estás en la hora de los novios con tu amigo y servidor Víctor Mandujano, quien te habla y te saluda con el gusto de siempre. Bienvenidos a un programa más. Martes de Solistas Románticos. 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Gracias a toda la gente que nos escucha en su automóvil, que va con rumbo al trabajo, a los taxistas, a los Didi, a los Uber. Si hay Didi, ni sé. 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

0: Bueno, le recuerdo el número telefónico de cabina 646-178-3979 para que usted lo haga sonar. Ahí está Carlita para atenderle como usted se lo merece. Tenemos un saludo o algunos saludos ahí ya listos, Carlita, ya te escuché.
1: Claro que yes, para Alejandro de los Encinos, que nos está pidiendo una canción súper bonita que creo que no la han pedido por acá o no la han pedido muy seguido. Se llama Hagamos un Trato de Amanda Miguel.
0: Ok, perfecto. Ah, esa está bien hermosa, ¿eh?
1: Sí.
0: De una vez. Ahorita mandamos los otros saludos.

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0: 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Bueno, pues ahí está, ojalá que lo haya apuntado, si no se lo repetimos, ¿verdad? 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
0: 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Va de nuez. Muy bien, ¿ya me merezco otra o no?
1: Claro.
0: Ya llevo dos.
1: Una arriba de cada ceja. ¿Ah?
0: Muy bien, muchísimas gracias. 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Fíjate que vamos a saludar también, ¿qué te parece? 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
0: Ya, yo sabía.
1: Ahí donde nos miran, yo soy la más comelona, ¿eh?
0: Oye... se me hizo raro que dijeras uno y uno. No, bueno, dos y dos.
1: Y todavía te quedaste pensando, tres y tres.
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1: Y luego tienen una salsita un poco fuera de lo convencional, porque es como pepino, cebolla... y como si fuera como...
0: habanero.
1: Habanero, pero en un caldito...
0: ¿qué será?
1: Transparentoso. Yo creo que es como vinagre, vinagrito con agua, porque normalmente hacen como con las zanahorias o así, pero para que no esté tan picoso. Y con limoncito, sabe como acidito, o sea...
0: órale, sí, porque no tiene... No es así como algo... como puro pepino, sino que es...
1: ajá.
0: Que es como con agüita, ¿verdad?
1: Sí, como con agüita.
0: Órale, y está bien rica, ¿verdad?
1: Ay,
0: le puedes echar puro caldito o pepinito y todo.
1: Ay, yo le pongo de chile de mole y de dulce.
0: Okay. Ay, también miré que te gusta mucho la salsa, ¿verdad?
1: Sí.
0: Yo le echo una gotita y miré que una cucharada. Mira nomás.
1: Siempre estoy bien servida con las salsas.
0: No, es que no es muy común, a mí se me hace increíble porque por lo regular la mujer como que... no le gusta mucho el picante, ¿no?
1: No, yo así que los ojos se me pongan rojitos.
0: Casi echando lumbre, ¿no?
1: Yo sudando, pero que pique.
0: Hay gente que le cae gordo enchilarse, ¿eh?
1: Ay, no, a mí me encanta, sí.
0: Híjole, también a mi hija, al Prisi, le gusta enchilarse y a mí no me gusta mucho enchilarme. Sí me gusta el sabor y todo, pero ya cuando me enchilo hasta me mareo. Se siente muy feo.
1: No, yo sí, o sea, de decir, ya casi me estoy mareando, de que digo yo, esta está buena, digo.
0: Ya casi me estoy.
1: Oye, así que a mí nunca me pregunten, ¿esta salsa pica? Porque si les digo, no pica. Sí pica.
0: Y le echan dos cucharadas, ¿no? Ajá. Y siempre hacen salsita así como que una que pique más o menos y otra que pique mucho, ¿verdad?
1: Así es. ¿Sí
0: te has fijado en eso?
1: Sí.
0: Para la gente, para el gusto de la gente, ¿verdad?
1: Así es.
0: 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Bueno, pues nos vamos con otro. ¿Tienes algún saludito? Porque yo acá creo que tengo algunos.
1: Así es, para Tocallito de El Sausal.
0: Tocallito del Sausal, ¿ok? Dice, buenos días, que la bendición de Dios te acompañe en este nuevo y hermoso día. Muchísimas gracias, igualmente. Y por acá tenemos, oye, ¿quién pidió? Pidió una canción de ¿cómo se llama? De Joan Sebastián, ¿no, verdad? De Amanda Miguel nomás, y ya la pusimos.
1: Así es.
0: ¿Y algo otra, no?
1: Napoleón.
0: Ah, Napoleón también.
1: Ah, sí, saludos para Cristóbal de la 10 y Bustamante, que nos pidió la de Napoleón de Eres.
0: Ah, esa está buena.
1: Está buena. Y también pues ya nos pidieron la de Para que no me olvides.
0: Pero esa la pusimos la otra semana, es lo malo, de Lorenzo Santamaría. Bueno, se la debemos. Mientras nos vamos con, yo creo que, híjole ya. Bueno, otra canción de Joan Sebastián.

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1: Muchísimas gracias, niñito bonito y hermoso. ¿Quién pidió la canción de Eres Carlita, por favor? ¿Quién la pidió por ahí? Si sabes, de Napoleón.
12: Napoleón, Cristóbal de la 10 y Bustamante, saludos, buena elección.
1: Muy buena.

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1: Hoy no más, qué hermosa canción del señor Kenny Rogers, que la vamos a ocupar de fondo porque vamos a hablar de Restaurant Bar La Casa Country, Carlita, que ya tiene, ya tenemos el evento en puerta.
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2: 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Porque realmente lo que va a hacer es pura diversión. No es para que se pongan nerviosos, no es para que piensen de que, ay, lo tengo que hacer perfecto. Es porque es dar el show, dar el espectáculo como a ustedes se les ocurra. O sea, el que hagan el movimiento de masa.
1: Y luego lo que me gusta, Carlita, es que es invitación abierta. Puede ir uno que, porque a veces no permiten cantantes.
2: Ajá.
1: Y puede ir un cantante, puede ir alguien que nomás le guste cantar, alguien que le guste el karaoke, alguien que no sepa nada, como sea.
2: Es que mira, hay gente que tiene voz muy bonita, pero hay gente que tiene talento en el escenario, que por ejemplo, imagínate que salga una Gloria Trevi, de esas que dan show y que se suba a las mesas y que empiece a agarrar a gente del público, o hay gente muy romántica, o hay gente que a lo mejor, y por ejemplo, yo he conocido a gente que no tiene, supongamos, un vibrato, pero tiene un tono de voz muy bonito, o hay gente que da show bailando, o sea, hay gran variedad.
1: Y hay gente también, Carlita, que tiene mucho carisma y mucha conexión con el público, aunque no sea una voz privilegiada, y puede ganar también.
2: Exactamente, aquí no se sabe porque va a ser, se va a englobar de cada cosa, o sea, una cosa es lo que es la voz, sí, pero también va a englobar muchas cosas, como dices tú, cómo es que sea atractivo hacia con el público.
1: Exactamente, y luego 10,000 pesos, y luego aparte va a haber también regalos de nuestros patrocinadores, y luego aparte con una conducción ahí de un servidor y Carlita.
2: Claro que yes.
1: Así de que va a estar bien suave, nos la vamos a pasar bien a gusto, y lo principal es de que nos, que se diviertan, ¿no? O que nos divertamos todos.
2: Es ir a divertirnos también, porque no se va a acabar ahí la fiesta nada más, o sea, no nada más va a ser el concurso y ya, vamos a agarrar y vamos a divertir, vamos a convivir.
1: Y a conbeber.
2: Y a conbeber, muchos de ustedes se van a conocer, que a veces se mandan saludos aquí, de que, ay, saluditos para Rachel y de parte del Terrícola, y saluditos de Vicky el 89 para Mari. Y hay veces que no se conocen y se van a terminar conociendo, ahora sí que van a terminar de ser amistad.
1: Exactamente, y es una buena oportunidad, y luego aparte, no nomás es un evento, son cinco.
2: Son cinco
1: semanas. Son cinco viernes. Cinco viernes de julio, entonces ya mero inicia y va a ser este viernes primero. Y aparte de los regalos, aparte de la diversión, la porra que lleven también.
2: Sí, imagínense.
1: Un servicio para la porra, para la mejor porra, o una cubeta de cheve.
2: Así es, mientras más griten, más shot, shot. Ah.
1: Así es de que se va a poner buenísimo este viernes ahí en Restaurant Bar La Casa Country. Los invitamos a que se apunten para el karaoke, concurso de karaoke. Son 10,000 pesotes al primer lugar o al ganador. Y de los demás, pues, obsequios de nuestros patrocinadores.
2: Pero, por ejemplo, igual, si no quieren concursar, también hay la manera de que puedan ir, y el acceso nada más va a ser la entrada, 50 pesitos.
1: No, qué barbaridad, ¿eh? 50 pesos únicamente por la entrada.
2: Para estar ahí conviviendo con nosotros, para estar disfrutando, o sea, para ver un show súper bonito.
1: Y luego, aparte, Carlita, discúlpame, va a haber un cantante por día. O sea, vamos a tener un invitado por día.
2: O sea, está súper bien, 50 pesitos, y estar ahí haciendo todo el guateque con nosotros, pues imagínate.
1: Es más, si no tiene, yo se lo picho.
2: Ándale.
1: Ayer, fíjate, me acordé que iba caminando con mi amigo, le mando un cordial saludo a Juan José Rojo, y vamos, te voy a ventanear, ni modo, mijo, ¿eh? Íbamos caminando por el parque, damos vueltas ahí, caminamos ahí. Y en eso se regresó, dijo, ay, y ya le dije, ¿qué se encontró, no? Y dijo, no, es que ah, no, era un papel. Dijo, es que yo creí que era un billete de 20. Dijo. Creyó él que era un billete de 20. Le dije, ¿quieres uno?
2: Ah.
1: Me vi muy mamilas, pero dije, no, pues pobrecito, no lo voy a dejar así engañado, ¿verdad? Bueno, pues nos vamos rápidamente con una canción, Carlita. Ya dijimos todo lo del karaoke. No, pues que se apunten, ¿verdad?
2: Sí, que se apunten o no nada más necesariamente apuntarse. También es ir a divertirse, o sea, pueden ir como espectadores.
1: Como espectadores.
2: Como espectadores y ustedes van a decidir a quién irle después de que vean a los participantes. O sea, no es nada más ir a anotarse, sino que pueden ir como espectadores.
1: Pero la anotación, Carlita, es antes. Tiene que ser hoy o mañana, o pasó mañana. Pero al 646-131-8324, los que quieran cantar, participar, pues. Y la gente que quiera asistir, pues allá compra el boleto. $50 únicamente. El que no tenga, le dice a Carlita, ¿sabes qué? Me lo pichas y ella se lo picha.
2: Ándale, mira.
1: Bueno, pues nos vamos con una canción. Una hermosísima canción, a ver si la recuerdas. Mi primer amor, José Augusto.

0: Bueno, pues ahí está una excelentísima canción a cargo de José Augusto, Mi Primer Amor. Muchísimas gracias, gracias por los recuerdos y gracias por acompañarnos. Saludos especiales para Silvia Casillas, la doble de Paquita, la del barrio, y ojalá que nos pueda acompañar ahí un día de estos viernes que vamos a hacer de karaoke. Y que nos mande algunos cantantes también. Llame al 646-178-3979, teléfono de cabina, y después del horario de la hora de los novios puede llamar al 646-131-8324. Hay 10 mil pesotes de por medio. Y el horario no lo dijimos, Carlita.
1: No,
0: el horario.
1: Y otra cosa.
0: A ver, dime.
1: ¿Tiene que ser nada más solista o pueden ser grupos?
0: No, tiene que ser solista.
1: Ah,
0: okay. Un solista o... Bueno, allá no sé las reglas de la casa country, pero a lo mejor puede ser un dueto también.
1: Pueden ser duetos. Ajá. También. O sea,
0: a lo mejor estaría bien, ¿no? Un
1: sí,
0: dueto también.
1: Uno de Pimpinela, imagínate que hicieran como al estilo Pimpinela.
0: Ajá, qué suave, ¿no?
1: Ajá.
0: O que vaya, por ejemplo, la pareja ideal, ¿no?
1: Ándale.
0: Ok, bueno, pues vamos a contestar la llamadita rápidamente.

Bueno, son las 7:53, hijo, 7:53, qué barbaridad tan bárbara. Bueno, nos vamos con esta canción. Saludos para la güerita de la 89, de parte de Chayanne. Yo te amo.

0: Bueno, muchísimas gracias, gracias por acompañarnos. Una excelente canción. ¿Quién la pidió esta canción?
1: Vicky.
0: Ah, un saludote para Vicky.
1: Querida Vicky.
0: Un saludote súper especial para Vicky de la 89.
1: Así es. De, un abrazote, de Chayanne, Vicky.
0: De su novio Chayanne.
1: Besos.
0: Oye, tenemos una personita aquí en la línea telefónica. La vamos a agarrar al aire a ver qué nos dice.
1: A ver.
0: Muy buenos días. ¿Quién nos llama?
2: Buenos días. Mi nombre es la India Cookies.
0: La India Cookies.
2: Ancina es, oiga. Y Ancina quiero que me digan.
0: Un gusto saludarte. Oye, la India Cookies, ¿de dónde es usted, oiga, disculpe?
2: Yo soy de un lugarcito que se llama San Martín de los Burros.
0: San Martín de los Burros. Ajá. ¿Dónde queda? ¿Para dónde?
2: Está para allá, para atrásito de Michoacán.
0: Órale, ¿de dónde soy
2: es
0: yo?
2: Es un lugarcito muy, muy, muy pequeñito.
0: ¿Pequeñito?
2: Sí.
0: Sí. Ah, ¿y hay muchos burros o qué? ¿Por qué se llama así?
2: Ah, es que lo que pasa es que como todos andamos sin burro, entonces se le quedó así, San Martín de los Burros.
0: ¿Y usted, Cookies, es de aquí, viene aquí a Ensenada o está aquí en Ensenada?
2: Pues ya ni vine para acá, para Ensenada, oiga, a probar por la suerte. Dicen que aquí hay mucho hombre bien guapo.
0: Y yo creo que le mintieron.
1: Ay,
0: o sí, o sí habrá hombres guapos. A lo mejor buscando, ¿verdad?
1: Escarba,
0: ¿y usted quiere casar? Oiga, Cookies, ¿usted se quiere casar o algo así? ¿O quiere andar de novia?
2: Pues a mí me gustaría encontrarme un galán, oiga.
0: ¿Un galán?
2: Pero, sí, un galán.
0: Ok.
2: Pero aquí, que me acepte con mi burro, porque mi burro tiene que dormir con nosotros, pegadito a la cama para que no le pegue el frío.
0: Ah, o sea que el burro tiene que dormir con ustedes, pegadito a la cama, no en medio.
2: Tiene que estar pegadito a la cama.
0: Pegadito a la cama. Y esa es la condición del galán.
2: Esa es la condición que me acepten con mi burrito, se llama Filimón.
0: ¡Órale, Filimón! Como la India María, ¿verdad?
2: Algo así, oiga, también tengo mi burrito, pues es que somos de donde mismo.
0: ¿Y aquí trabaja en su burrito, Cookies, trabaja con su burrito o hace otras cosas?
2: Pues a veces una cosa y a veces otra, oiga, tenemos que ver qué hacemos todos los días.
0: Me imagino que hace limpieza en casa o no.
2: Ah, pues bien que la mía y a veces sí me toca ir a limpiar otras casitas.
0: Órale, excelente. ¿Quieres hacer una pregunta a la India Cookies? Algo que quieras preguntar, la primera vez que nos llama y yo creo que no va a ser la primera, va a seguir llamándonos.
1: ¿De dónde nos hablas, Cookies?
0: Ahorita.
2: Yo estoy viviendo aquí en un pueblito arriba, creo que sí, dice, en el Zorrillo.
1: ¿En el Zorrillo?
0: ¿Y no huele mal ahí?
2: Pues sí, oiga, porque fíjese que todavía no meten esa tubería de abajo del piso.
0: Ok, todavía no meten el drenaje. Bueno, India Cookies, muchísimas gracias, y esperemos que nos hables de nuevo,
2: Sí. A ver si le puedo llamar el día de mañana como estas horitas, oiga.
0: Ah, bueno, te lo agradezco mucho y mucha suerte con tu galón. Digo, tu galán.
2: Andy, pues ahí si sale algún valiente que me hable.
0: Sí, oye, ¿algún número telefónico o quieres alguna canción?
2: Mejor póngame una canción.
0: ¿Cuál?
2: Hay una canción que me gusta mucho, que es romántica.
0: ¿Y cómo se llama?
2: Creo que la canción se llama... algo que no me acuerdo cómo se llama. Usted ponga una que esté bien bonita, oiga.
0: Una romántica. ¿Qué te parece Querer y Perder del señor Diango?
2: Ándale, eso suena bien bonita.
0: Sí, ándale pues.
2: Que tengan todos un excelente, excelente día.
0: Muchísimas gracias, Cookies.
2: Hasta luego. Hasta luego, señorita.
1: Un abrazote.
2: Igual para usted también de parte de Filimón.

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Bueno, muchísimas gracias. Gracias por acompañarnos. Saludos a infinitas bendiciones para todos. Y gracias por los recuerdos. Excelentes canciones. Me está gustando el programa. Pero llegó la hora seria. La hora de la reflexión.

0: una disculpa, es que afiné garganta. Así es de que ponte serio. No te rías, Carlita, por favor.
1: No, me voy a reír.
0: Okay. Nada de risas. Ya, ponte serio, ya. Ok. Fíjate, Carlita, y toda la gente que nos está escuchando en estos momentos, muchísimas gracias. Crecer no siempre se ve bonito. A veces, crecer es levantarte con el corazón cansado y aún así seguir. Es hacer lo mínimo cuando no puedes con todo. Es respirar profundo cuando por dentro todo pesa. Nos hicieron creer que avanzar era correr, lograr, ganar. Pero muchas veces avanzar es simplemente no rendirte. También cuentan los días lentos. También cuentan las pausas. También las caídas, porque no es la perfección lo que te transforma, es la decisión de volver a intentarlo, incluso roto, incluso cansado, incluso sin certezas, y eso también es fuerza. Bueno, pues ahí estuvo la reflexión del día de hoy. Muchísimas gracias. Si quieres opinar sobre esto, Carlita, adelante.
1: Claro que yes. Hay algo que se le llama estoicismo. Uh-huh. Y el del estoicismo habla más que nada sobre qué es lo que haces tanto con las cosas buenas y las cosas malas. Por ejemplo, hay veces que de lo negativo no hay que nada más pensar en el suceso, sino que puedes extraer positivo de eso, tanto que te haya dejado un mensaje, algo que te ayude a progresar, alguna experiencia, alguna enseñanza, no repetir patrones. Lo importante es que de lo malo no existan, ahora sí que un retroceso o seguir con ese patrón. Si ya nos dejó una enseñanza, ya es algo bueno. Si ya aprendimos la lección de algo, ya es algo bueno. Y pues no todos los procesos son lineales. Hay veces que siempre van a haber pequeñas piedritas en el camino, pero aprender de ellas. O sea, simplemente esquivarlas y seguir con el camino. Eso también es un avance.
0: Exactamente, sí. Yo siempre he dicho aquí en el programa, Carlita, tú tienes poquito aquí con nosotros, pero siempre he dicho que no hay cosas malas, sino es como aprendizaje siempre, ¿verdad?
1: Experiencias.
0: Las experiencias vividas.
1: Por las cuales aprendemos.
0: Y gracias a eso, a esos momentos que se le dicen malos, gracias a eso hay un progreso y gracias a eso hay una transformación.
1: Por ejemplo, también para saber que hay luz, debimos haber conocido la oscuridad, sino cómo vamos a saber cuándo es la luz y cuándo es la oscuridad. O sea, obviamente no todo puede ser lineal.
0: Exactamente.
1: Sino que aburrido, imagínate también.
0: Y fíjate qué curioso, porque en realidad no hay oscuridad. Hay luz, pero no hay oscuridad realmente. La oscuridad es la ausencia de luz, no más.
1: Exacto.
0: Porque no puedes meter a un cuarto que esté con luz y dices, voy a meter un rayo de oscuridad. No se puede.
1: No, simplemente
0: es ausencia. No existe, no más. En cambio, al revés, sí. Si hay un huequito y entra el rayo de sol por ahí y está el cuarto oscuro, ahí está. La luz sí. O sea, al final de cuentas, todo es positivo. No más que hay que buscarle el lado. Porque a veces no se lo encuentra uno, ¿verdad?
1: Exacto.
0: Dices, ¿qué puede haber de esto? Esto que me está pasando negativo, entre comillas, ¿qué puede tener de positivo? Pero si le buscas, se lo encuentras. Y rápido, ¿eh?
1: Exacto.
0: No es fácil, pero no es imposible. Hay que luchar siempre, ¿verdad?
1: Así es.
0: Okay. Muchísimas gracias. Gracias, Carlita. Excelente opinión. Bueno, si tienes saludos, adelante. Si tienes saludos. Si no, pues nos vamos con canción.
1: Claro que yes. Gerardo Velázquez de Mañanero le manda saludos a su esposa Antonia, que es la mujer más hermosa, que ya se fue a trabajar para sacarlo de pobre. Él me dice que ella fue ahora sí que a trabajar y él se quedó en su casa bien Agustín Lara.
0: Órale, qué bueno.
1: Y que le manda muchos besos.
0: Así
1: y muchos
0: quiero una
1: abrazos.
0: Yo. Muy bien, dice por acá Víctor, Carlita y radioescuchas de La Rancherita, tengan un excelente y bendecido día, los saluda con mucho cariño desde San Antonio de las Minas, la profe Leti Acosta. Ah, muchísimas gracias, la profe
1: gracias,
0: Leti.
1: Gracias, saluditos, profe Leti.
0: Dice saludos para Mari Guzmán, Rachel, Juanita La Cruz y muy especialmente para el pequeño Jordan. Me encanta escucharlo como locutorcito. invitando a escuchar a su abuelito. Espero que esté mejor de salud. Sí, muchísimas gracias, profe Leti. Gracias. Saludos y bendiciones. Es el niño que entra la.
1: Ah, sí, hermoso. Ah, sí, ya te había dicho. Luego te lo traes.
0: Sí, un día me lo voy a traer. Un día lo dijo en vivo. ¿Sí? Lo dijo en vivo y yo jamás me imaginé que lo iba a decir. Está en un evento donde me invitaron a que, por cierto, no he ido ni por el reconocimiento. Me dijeron que el día lunes desde la otra semana. Y no me he acordado. Bueno, el detalle es de que yo jamás pensé que se iba a animar porque es medio vergonzoso también. Y estaba yo ahí en el evento y me dijeron que dijera algunos pensamientos, unas reflexiones o un poema. Y yo no quería porque no me dedico a eso, pues, pero me insistió tanto la persona que fui en el evento y eran puras mujeres. Y ya, pues ya lo dije, llevé al DJ y que fue la mamá del niño. Y el niño anduvo conmigo todo el rato. Y dijeron, ese niño es el que dice, y entonces ya lo presenté. Le dije, miren, como andaba ahí de metichillo, y no se me quitaba, pues, y yo estaba en medio de la pista, y yo hablando. Y entonces le dije, él es el que dice ahí, cuando regresó de corte, de la radio, y la gente pues aplaudió. Y ya le digo, ¿cómo dices, mijo, ahí en cuando invitas a la gente? Y quédense con mi abuelito. Lo dijo todo igualito.
1: Ay,
0: Hubieras visto qué hermoso le contestó la gente. Le aplaudió bien machín. No, hasta me encelé. Yo dije, mira, qué bárbaro. Pero lo dijo bien bonito y fluido, así normal, que yo no me imaginé.
1: Con tanta naturalidad.
0: Con tanta naturalidad, sí. Muy bonito que lo dijo en vivo, como invita a la gente, ¿no? Como dice la profe Leti. Muchísimas gracias, profe. Y dice por acá, saludos para Romelia de parte de su hija, que la quiere mucho en Márquez de León. A saludos para Romelia.
1: Saludos, Romelia.
0: Qué bonito, ¿verdad? De parte de su hija. Sí. Así manden saludos. Está muy suave. Hola, muy buenos días, señor Víctor. Por favor, ¿me puede complacer con una canción que se llama La Almohada de José José? Si no, una de Leo Dan. Muchas gracias. Saludos. Y acá en la colonia Arcoíris, de parte de Lidia López, para todas mis amigas y amigos. Y para ustedes también. Para usted, Carlita, Mari, gracias.
1: Saludos, muchísimas gracias.
0: Gracias, qué linda. Gracias, Lidia López. Hola, buenos días. Este es para el señor Villalbazo. Recuerden que para el señor Villalbazo, mándenselo de nuevo porque estos se quedan abajo y ya no los ven. Después de las 10 empieza Villalbazo, ¿verdad?
1: Así es.
0: Después de las 10. Buenos días, ¿me puedes poner la canción de Luis Ángel, Mi Vida Eres Tú? De Luis Ángel, Mi Vida Eres Tú.
1: Ay, me encanta.
0: Me acuerdas, ¿eh? Porque no me acuerdo. Saludos desde Kikani. Canitopia. Ok, saludos. Hola, buenos días, saludos. Víctor Mandujano, saludos para todos los albañiles. ¿Quieren escuchar la canción de Julio Iglesias? Compa Ríos. Ah, saludos para el compa Ríos. Okay.
1: También a mí me pidieron una, mira, Martín de la Colonia Maestros, que le manda saludos a su amigo José Rojo. Me pidió la canción de José José, la de Tu Primera Vez.
0: Tu primera vez, órale. Ajá. De parte de Juan José, de parte de un amigo para Juan José Rojo.
1: Ajá.
0: Órale. ¿Me acuerdas? Son las 8:21. A lo mejor se alcanzamos, ¿verdad? Si nos apuramos y dejamos de hablar, yo creo que sí.
1: Sí.
0: Y nos... Hoy no más. ¿Cómo se llama? ¿Un gato?
1: De la oscuridad.
0: ¿De?
1: Ay.
0: ¿Roberto?
1: Carlos.
0: Uh-huh.

Bueno, muchísimas gracias. Gracias por acompañarnos y gracias por hacer sonar la línea telefónica 646-178-3979. 178-3979, teléfono y WhatsApp de cabina. Ahí le atiende Carlita como usted se lo merece. 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Saludos especiales para Prissy, para el pequeño Jordan, para Mari Guzmán. Un saludote súper especial para la profe Leti, allá en San Antonio de las Minas. Para la gente del Valle de Guadalupe, muchísimas gracias. Un saludote súper especial para mi compa el Panda, también para la suertuda de su vida. Bueno, para todos ustedes que diario nos acompañan, muchísimas gracias e infinitas bendiciones para todos.

0: 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Este viernes va a estar bien de aquellas, empieza el Cario Canta. Vamos a un corte comercial, ya el último, ahorita volvemos rápidamente.
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0: Ahí estuvo la presencia musical de Marco Antonio Solís, el Buki. Vamos a ponernos más románticos. Luis Ángel, mi vida eres tú.
1: Ay, Dios mío, santo.
2: Es que

0: Bueno, seguimos disfrutando la buena música, la música bonita, la música que llegó para quedarse aquí en la hora de los novios, a través de la Rancherito 89.1, tu amigo y servidor Víctor Mandujano, mi compañera Carlita, que está lista ahí en la línea telefónica. Tenemos saludos, Carlita, ya los últimos son las 8:44 monitos.
1: Claro que yes. El tocallito del social volvió a llamar para pedir una canción de Rocío Dúrcal. Ya se la estamos buscando, se la estábamos poniendo. Yoli, mi madrina, hermosa, chula, preciosa de bella, de los Encinos. Saludos, Yoli. Dolores de la Colonia Maestros, que también me había pedido la canción de La Distancia es como el Viento.
0: La Distancia es como el Viento, también está bien de aquellas. Oye, sí. Complaceremos, a ver, ¿quién más? ¿Ya nomás?
1: Saludos a María Isabel y Martín de parte de Juan José Rojo.
0: Juan José Rojo, ok. Ajá. Un saludo súper especial para la señora María Isabel ahí en el fraccionamiento Revolution.
1: Y para Argelia, que nos está escuchando desde la zona centro.
0: Argelia.
1: Ajá.
0: Perfectísima. Entonces, ¿cuál otra pidieron? La Distancia es como el Viento, está bien de aquellas. ¿Te parece si ponemos, no dijo cuál canción de Rocío, verdad?
1: No me dijo.
0: Mira, hay una que me gusta muchísimo y aprovechando el viaje, tu foto en la pared, ¿la pondré esa?
1: Ah, perfecto.
0: ¿Sí está bien?
1: Sí.
0: Ok. Esa me encanta, ¿eh? ¿Saludos para quién, perdón?
1: La que pidió. ¿Es como el viento?
0: No, Rocío Dúrcal.
1: Para
0: el tocayo. Ah, un saludote súper especial para el tocayo. Ojalá que le guste esta canción. La española más mexicana.

0: Ahí está, pues, una excelentísima canción. Y nos vamos con esta porque trae el mensaje.
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0: Bien, damas y caballeros, señoras y señores, como todo principio tiene un final, pues ha llegado la hora de despedirnos, no sin antes dar las gracias a todos y cada uno de ustedes por el valor de su finísima atención. Gracias por su compañía, gracias a toda la gente que estuvo llamando a la línea telefónica para pedir estas hermosas canciones del recuerdo. Gracias también a Carlita que estuvo contestando sus llamadas. Gracias a la gente que estuvo poniendo mensajes de WhatsApp. Gracias. Y a toda la gente que no nos llama, también muchísimas gracias, pero que está al pendiente de la programación de La Hora de los Novios.
1: Así es, ya sabemos que tenemos algunos de incógnito, que a veces los coincidimos por la calle, o que saludan y que dicen, ay, yo te escuché, o así a Víctor muy seguido le pasa. También tenemos un radioescucha que está de incógnito siempre y ha venido a la cabina, ¿verdad?
0: Sí, hay mucha gente, hay Carlita, mucha gente, que sí. yo creo que me imagino yo que un 99% no llaman, así de fácil, ¿eh? Sí. Parece que hablan muchos, pero no, la mayoría no habla, la inmensa mayoría.
1: Si así tengo esta listota del día de hoy que ya, que no acabé ahora, de que casi no estuve al aire porque estaba recibiendo llamada tras llamada.
0: Ajá, y que no alcanzamos, Carlita, siempre a complacer a toda la gente. Sí. Imagínate que nos llamaran todos.
1: Imagínate, no acabamos.
0: No podríamos,
1: pero
0: ¿verdad?
1: Nos gusta que nos llamen, ¿eh?
0: Sí,
1: no,
0: sí nos gusta que nos llamen.
1: Para nada.
0: Por favor, llame. Bueno, muchísimas gracias a todos. Gracias a nuestros gentiles patrocinadores que son ellos los que hacen posible este programa y por supuesto todos ustedes, porque es una cadenita, ¿verdad?
1: Así es una cadenita, es un círculo, o sea, de que los patrocinadores están porque pues obviamente tenemos radioescuchas.
0: Exactamente.
1: Nosotros estamos porque tenemos radioescuchas.
0: Y porque tenemos patrocinadores. Porque
1: tenemos patrocinadores, así que es una cadenita.
0: Ajá, exactamente, entonces hay que apoyarnos, ¿verdad? 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
1: 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Muchas gracias.
0: Y vamos a ir el viernes.
1: Ay, el viernes.
0: Ya ni te acordabas, ¿no? Ay, este viernes ya. Imagínate,
1: qué
0: hoy
1: emoción.
0: Es martes. Vamos a ir a La Casa Country, todos cordialmente invitados. Recuerde, ¿cuánto cuesta la entrada?
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0: No, qué barbaridad. 50 pesitos únicamente en el Cariocanta, digo. Para, si a usted le gusta cantar, todavía tiene chance al 646-131-8324. 646-131-8324. Un saludote súper especial para la India Cookies, que a ver si la convenzo que nos hable más seguido, ¿verdad? Y a ver si encuentra, sí, para darle seguimiento, a ver si encuentra novio. Y a ver, ay, si aceptó con el burro ahí a un lado, ¿te imaginas? Ahí en la cama.
1: Esperemos que sí.
0: Yo creo que, ya ves que nunca falta un roto para un descosido. A lo mejor sí hay un tirador, ¿verdad? Un galán, dijo ella, un galán.
1: Uno, van a salir un montón.
0: ¿Tú crees?
1: Ay, sí.
0: Yo creo que un galón le va a salir. No, a lo mejor sí salen dos, tres, fíjate, pero ya ella va a tener chance de escoger. La India Cookies.
1: Así es.
0: Le deseamos mucha suerte a la India Cookies y ojalá que nos siga llamando y que llame también a Corazones Escupido en el Aire.
1: Ándale,
0: y a ver si consigue ahí también.
1: Ahí.
0: Pero va a ser exclusiva de La Hora de los Novios.
1: Ah, me
0: y aquí le vamos a conseguir mejor el novio.
1: Ah, perfecto.

Y como todos los días, este programa va dedicado muy especialmente para mi angelito hermoso, mi preciosa Ceci, que se encuentra allá en el cielo. Hijita mía, aunque no te pueda tener físicamente, te siento conmigo cada instante de mi vida y te voy a amar por siempre. Gracias, gracias por tanto y tanto amor.

0: Muchísimas gracias a todos, gracias e infinitas bendiciones. Carlita, por favor, despídete de este hermosísimo público que hoy nos acompañó.
1: Muchísimas gracias a todos por habernos sintonizado y ya saben, los esperamos mañana de 7 de la mañana a 9 de la mañana.
0: ¿Y mañana qué es? Miércoles, de complacencia al aire.
1: ¡Qué padre!
0: Bueno, el día de mañana los esperamos. Gracias, ya está el Panda con el show del Panda un ratito más. Después del corte de las 9, ¿verdad?
1: Así es.
0: Gracias, Carlita, gracias, gracias a todos. Recuerda insistir, resistir, persistir y nunca desistir. ¡Que viva la hora de los novios y
1: que viva el amor!

0: Bueno, siempre sonríe y la fuerza estará contigo, así como Carlita, así como sonríe ella, así sonríe usted también. Muchísimas gracias, hasta mañana, porque Dios así lo quiere. Goodbye.
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Ya, ya, ya, ya, compadres, ¿qué tal? ¿Cómo están? Muy buenos días, gente. Buenos días a todos. Eo, gracias. Gracias, gracias, gracias. Bueno, pues ya estamos por acá, su amigo Arnulfo el Panda, desde Ensenada, California, cuando son las 9 de la mañana con 7 minutos. Bienvenidos, amigos. Esto es el show de Arnulfo el Panda Guerrero. Los invito para que me acompañen desde su casa, su trabajo, su auto, donde sea que me acompañen. Dentro y fuera del bello puerto de Ensenada. Y desde luego, pues, amigos, los voy a invitar, Sí, ya me voy a callar en un ratito más. Los voy a invitar para que hagan sonar la línea telefónica, el 646-178-3979. Teléfono y WhatsApp, amigo, recuerda, ¿quieres la credencial del Club Amigos del Panda? No puedes venir en estos días, no te preocupes. Mándame por WhatsApp, decir, yo quiero la credencial del club. Anótame tu nombre completo, el nombre de tu colonia, únicamente el nombre, y también únicamente día y fecha de tu cumpleaños. Y bueno, pues aquí vamos a elaborar tu credencial del club. Ya puedes participar en el momento a que me mandes toda la información. Y después pasas a recogerla aquí a esta su estación, La Rancherita. Tiene duración para que pases a recogerla un mes a partir del día que te afilies a través de la línea telefónica o WhatsApp, ¿sale? Amigos, aquí iniciamos rápidamente con esto que dice, con un poquito que me quieras, a cargo de nuestros buenos amigos de... Ellos son los Caminantes. Saludos para mi compa, el tremendo Víctor Mandujano. Para toda su bonita familia, claro que sí. Y sus seguidores.

0: Ahí nomás, amigos, escuchamos a Los Caminantes con Un Poquito Que Me Quieras. Saludos, mi buen amigo, el tremendo Víctor Mandujano, que por ahí ya rumbo a su casita. ¡Gusto! Ándale pues, saludito rápidamente para mi compa y buen amigo, el tremendo Cristóbal. Por ahí nos acompaña pues en la colonia Bustamante. Ya tiene su credencial, bueno, ya está afiliado, pero aún no pasa, dice, por su credencial en el club. Todos participan, amigos, en el momento que ya te afilias, que tenemos su número, ya estás participando para el sorteo de los buenos regalos que tenemos aquí, pues, cortesía de nuestros buenos amigos de El Pelícano, nuestros buenos amigos que nos acompañan siempre también, pues, allá en Pedrosa Zapaterías, de la zona de los globos, amigos, claro. 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
1: Para todas las muñecas chulas.
0: Las 9:13, el show del Panda.

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4: ¡Órale, órale! ¡Qué buena onda, gente! Saluditos, saluditos, Isabel Pandita, buenos días. Saludos desde San Antonio de las Minas, con mucho cariño. La profe Leti Acosta, saluditos, saluditos, profe. A ver, ¿qué más dice? Invitándonos para el 18 de junio a partir de las 6 de la tarde a disfrutar con la música de los Moonlights. ¡Órale! Festejando, pues, y honrando a los pioneros de nuestra comunidad. Oiga, está buena la invitación, amigo, ya lo saben, ahí está. Bueno, pues hay que ir. Recuerden, el 18 de julio a partir de las 6 de la tarde en San Antonio de las Minas, ahí en el parque de la comunidad. Órale, qué buena onda. Bueno, no sé si la invitación es únicamente para un servidor, ¿verdad? A lo mejor me están invitando a mí, no sé, pero hay que nos siga la profe, que nos está escuchando. Dice, la pueden seguir por el Facebook, aparece con el como Leticia Acosta y dice que tienen la foto de los Book Likes. Ándale, pues, a ver, profe, ¿cómo quedó la pichada? La invitación es para todos. A ver si no la regué, gente. Pero bueno, ni modo, ese show del panda, aquí todo puede suceder, gente, de veras, ¿eh? Ay, caray, cuando no digo, bueno, ¿para qué le digo, compa? ¿Para qué le digo? Y bueno, pues tenemos saluditos. Hay una canción que nos están pidiendo, pues, con Lalo Mora, cómo no, con todo gusto. O bien dice, cualquiera de las canciones que tú quieras. No, pues, ¿qué pasó? Aprovechen. Bueno, también me piden por acá Mambo número 5. Dice, aunque ya está sonada, si tú quieres ponerla, y si no, ponme otra, Roberto. Allá en el Valle de Guadalupe, saluditos. Órale, mira, qué buena onda, qué buena onda. Ándale, pues, compadre, vamos a continuar. 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Así que ya lo sabes, están todos invitados, compadre. 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

Y una vez me voy con el que sigue. Por favor, mi panda, no vayas a dejar de poner mi canción de Juan Gabriel. ¡Órale! ¡Muy bien! Ahorita le vamos a poner su rolita, ¿cómo no, compadre? Con todo gusto, usted tranquilo. Saludo para Rosalinda, de parte de Gaby. Órale, pues, allá nos acompañan en la popular número 12. Ándele, pues, saluditos, amigo. Bueno, pues, vamos con la que sigue, compadre, con todo gusto, para todos ustedes que me acompañan dentro y fuera del bello puerto de Ensenada. Nos vamos a ir con una canción cuando son las 9 de la mañana con 22 minutos. Recuerden, todas las personas que están por ahí diciendo que quieren participar por unos deliciosos tacos de pescado del Pelícano, o que quieren ganarse media docena de ricos pollo asado al carbón, cortesía, obviamente, de Chicken King. Bueno, pues ya están anotados. Y los que quieran participar tienen que decir: yo quiero participar por un delicioso tacos de pescado o lo que me toque. Bueno, pues, amigos, nos vamos a poner romanticones con esta canción, Juan Gabriel. Querida,

0: Bueno, caramba, ¿qué pasó, compadre? ¿Qué hubo? ¡Oso! ¡Qué oso, de veras, eh! Híjole, mira nomás. Vámonos a los audios mejor, total, ya lo que pasó, pasó. Eso es el show del Panda, gente. Aquí todo puede suceder inmediatamente. Ya son las 9:27. Vámonos, audio.
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0: A ver, es que me escuché más yo que a ver.
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0: Ah, excelente, muchas gracias, en línea mi buen amigo. Ah, no dice aquí quién fue el que me habló, pero bueno, ¿eres niño o eres niña? A ver, hombre o mujer, a ver.
1: No, pandita, para todos los radioescuchas y usted también.
0: Bueno, la profe Leti Acosta ha de ser, porque aquí arriba tengo un mensaje. Ándele pues. Luego dice acá, ¿qué pasó, panda? El día de hoy no habrá, no habrá chiste, no habrá, ahora, no, pues a lo mejor sí, pero como te digo, está muy, muy saturado todo eso. Así que bueno, yo me voy a ir a un corte rapidito, amigos, para que tengamos más chance, pues, de poner más rolas. Y desde luego, pues, usted se la siga pasando muy que requete bien. Voy, regreso rápido.
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1: Como parte de las acciones para fortalecer el desarrollo turístico,

0: turístico y preservar la identidad de las comunidades, el 15 Ayuntamiento de Los Cabos, a través del Consejo Turístico de Miraflores, sostuvo una reunión de trabajo con el subsecretario de Turismo del Gobierno del Estado, Fernando Ojeda Aguilar, quien asistió en representación de la Secretaría de Turismo y Economía, Maribel Collins, para dar continuidad al proceso de obtención del distintivo de Pueblo Histórico para la delegación de Miraflores.
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0: La selección mexicana arrancó con el pie derecho el Campeonato Panamericano de Atletismo 2026, que se desarrolla en Medellín, Colombia, donde se hizo presente en el medallero con un oro y un bronce.
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0: El senador con licencia Armando Ayala Robles afirmó que los recientes acuerdos y acciones conjuntas entre los gobiernos de México y Estados Unidos confirman que existe una relación sólida de cooperación basada en el respeto mutuo y en la atención de retos compartidos que benefician a las dos naciones. Destacó la inauguración de la planta de producción de moscas estériles en Metapa de Domínguez, Chiapas, una infraestructura estratégica impulsada de manera conjunta por ambos gobiernos para combatir el gusano barrenador del ganado, plaga que representa un riesgo para la sanidad animal, la seguridad alimentaria y la economía de la región.
2: Para RCE Noticias, Carla López.
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5: Vale, pues, amigos, bueno, tenemos un saludito. A ver, vámonos a los audios primero. Vamos a ver a quién tenemos por aquí. A ver, échale, échale.
6: Hola, hola, buenos días. ¡Échale! ¿Me podrías complacer, por favor?
5: A ver, ¿cuál? Para arriba,
6: Flama,
5: por favor.
6: De Hierro. Una canción para arriba. Marcela, con salud para todos.
5: Híjole, todo loco.
6: Y
5: José,
6: pues, a disfrutar el fútbol al rato.
5: Al rato vamos a disfrutar. Oigan, este no es un programa romano. Nada, no se crea, gente, nada. Ya me están moviendo la computadora. Qué bárbaro. Bueno, pues entonces, amigo, vamos primero con una canción allá para nuestros buenos amigos que nos acompañan, pues, allá en Sausalito Rodríguez, allá para Cindia. Para Cintia, sí, mi amiga Cintia, ¿qué tal? Allá Carmelita, también, cómo no, allá para la señora Lucila, muchísimas gracias que está, te está torteando, dice, está torteando, órale, me imagino pues está haciendo tortillas de harina o de maíz, no lo sé, pues le mandamos un saludito y desde luego pues quiero invitarte, oigan, ¿qué creen? Ahí les va. Si tú eres una persona que te consideras líder, si tú eres una persona de cada colonia, estoy buscando líderes de las diferentes colonias, de la colonia 89, de Lomitas, de la Popular 1, 2, de Valle Verde, bueno, pues de las diferentes colonias, en Loma Linda, en Piedras Negras, todos esos lugares. Acá obviamente la colonia Independencia, la Aviación, y pues uno de cada colonia. Solicito, estoy en busca de un líder para que me ayuden a llegar más fácil a todos ustedes y entregarles su credencial. También andaremos acá por todo el centro, en las diferentes plazas, en los parques de Revolución, La Obrera, Mañadero, todos esos lugares, ¿eh? Vamos a andar por todas partes con la carpa. Entonces, solicito, si tú te consideras líder, tienes gente, puedes a reunir gente, tu familia, tus amigos de la colonia, para hacerle entrega de su credencial del Club Amigos del Panda. Bueno, entonces dime por WhatsApp. Por ahí hay una publicación en el Facebook, encuéntrame como Arnulfo Panda Guerrero. Ahí también hay un número de teléfono de WhatsApp, o ahí mismo en la publicación ponle: yo quiero ser líder VIP del Club Amigos del Panda, tu nombre y tu teléfono. ¿Sí? O manda WhatsApp, ahí está un número de teléfono. Te lo digo, 646 275-0876. Mientras tanto, vámonos con eso que dice Julio Preciado.
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5: ¡Órale! Ay, saludo para todos mis colegas y amigos albañiles, todos los de la obra en general. Allá en el Sausal de Rodríguez, allá en las redes, saludos.

Ándale, pues, ahí quedamos con esa rolita, dos hojas en rumbo. Amigo, ya son las 9:38 y bueno, pues, vámonos con el saludito, saludo para Rosalinda, nuestra buena amiga, nos acompaña pues allá en Peras Negras, dice, qué lástima que yo no pueda, reunir a la gente, pero yo quiero mi credencial. Bueno, pues entonces, pues ya tiene su, ya le pusimos todo, ya está lista su credencial para que pase a recogerla cuando pueda. Tiene un mes únicamente. Los afiliados, un mes es el tiempo que tienen para recogerla después de que me mandan toda la información. Su credencial ya va a estar lista, recuerda, con ellas puedes ganar pues el kit de pintura para que obviamente pintes tu casa, oficina o negocio, así que ya lo sabe. Sombreros, tejanas, cintos, bueno, tenemos de todo. Un combo de carne asada, si te lo ganas. Bueno, pues tú puedes decir, ¿sabes qué? Yo quiero el combo, pero lo quiero para preparar un menudo, un pozole, una polliza. Te damos la caja de pollo para que tú lo hagas. O quiero el combo de carne asada. Los combos son poquitos, son 3 kilos únicamente, pero no hay problema. Tú te lo ganas, tú preparas tu carnita asada, reúnes a tu familia. Pero todo esto, pues tiene que ser con tu credencial del Club Amigos del Panda. Es gratis. Amigos, ya vienen gorras, ya vienen camisetas del Club Amigos del Panda. A los líderes de cada colonia que deseen apoyarme para entregar las credenciales, chequen bien la publicidad y mándenme solicitud. Encuéntrame como a el show de Arnulfo Panda Guerrero. O me encuentras también en el Facebook como el show de... como Arnulfo Panda Guerrero. Como Arnulfo Panda Guerrero. Amigos, me voy con esta canción rapidito. ¿Cómo no? Aquí está Marisela, mi amiga. Saluditos para Rachel y todos ustedes. Aquí está, ¿eh? Órale. Esto ya se está convirtiendo en la hora de los novios panda. Bien romántico, me ponen en las mañanas cuando yo quiero despertar. Pero ni modo, ustedes mandan.

0: Sidan Reicher con esta canción, pues, La Dama de Hierro. Cuando ya son las 9 de la mañana, con 44 minutitos. Y bueno, pues, ¿qué creen? Pues de una vez me voy a ir al corte, gente. De una vez, para porque podemos ahí ponerles otras canciones. Y bueno, pues yo me voy a apurar, así que yo regreso.
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¡Ay, qué bárbaro, gente! Oiga, gente, les voy a platicar, les voy a compartir algo que me acaba de pasar. Y como esto es el show del panda y todo puede suceder, no se imaginan qué bárbaro. ¡Y qué bárbaro! Bueno, antes que nada, acá saludo para Felipina. Nos acompaña allá en Manaero, parte alta, quiere un chiste. Oye, pues ahí te voy a contar esto que me acaba de pasar como parte del chiste, no puedo creer. A mucha gente le ha sucedido algo similar. Mientras, déjame decirte que bueno, pues estaba yo bien entrado por acá bajando la información del WhatsApp de las personas que se están afiliando, y ahí estoy bien entrado y de repente se acaba el corte, entra mi fondo y en Zumba, ¿qué creen que andaba haciendo? Andaba buscando mis audífonos. Y no los hallaba, dije, ¿no los hallaba? ¿Dónde? ¿Cómo? Ya ver, seguía el cable que estaba colgando. ¿Y qué creen, mi gente? Condena, no puedo creer. Ya más o menos se lo adivinan, ¿verdad? No lo encontraba. No, dije, ¿pero cómo? ¿En dónde están los audífonos? Pues, ¿cómo? Los tenía puestos, gente. Los tenía puestos. No puede ser. Hijo de su maíz frito, de vea, ¿no? Los tenía puestos los audífonos, mi gente. No lo puedo creerlo. Oiga, ¿a usted le ha pasado alguna vez que anda buscando algo y lo trae en la mano? ¿Será posible? ¿Eh? ¿Será posible eso? Sí, ¿verdad? Ni modo, gente. Así nos pasa a muchas personas. ¿Qué le vamos a hacer? Bueno, pues tenemos un saludo para mi amiga Choli, preciosa, para toda su familia que nos acompaña, pues, allá en Los Encinos. Saludos para Belén Barba Márquez, allá en Los Encinos también. Ya tenemos todos sus datos para ponerle su rolita, hacerle su credencial a Yoli también, a Jimena también, el señor Raúl Hostos también, Margarita Cisneros también, ya tenemos lista la información, acabo de bajar del WhatsApp. Allá para Felipe, bueno, pues para todos los que ya me mandaron información por WhatsApp, nombre completo, el nombre de su colonia, únicamente el nombre y también día y mes en que cumplen años. Y aquí están llegando otros, ya están listos. Bueno, pues vamos a ir con la siguiente canción. 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Le mando un saludito a todos, allá están en Águilas y Primavera, en la colonia Márquez de León. ¿Sale? 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Pepito le pregunta a su mamá, mamá, ¿te puedo hacer una pregunta? Sí, mijito, claro que sí. Se queda acá, ¿verdad? ¿De veras te puedo hacer la pregunta? Sí. ¿De dónde salió la raza humana? Y le contesta la mamá, de Adán y Eva, mijito, de Adán y Eva. Pero mi papá dice que descendemos del mono. Mira, una cosa es la familia de tu papá y otra cosa es mi familia.

0: amigos, claro, salud para mi amiga Jolly, que nos pidió esta bonita canción, compadre, ándale pues. Salud para mi compa y buen amigo, el tremendo Gaby Delgado, por ahí nos acompaña. Saluditos, compadre, gracias, gracias, con todo gusto, claro, que le vamos a poner su rolita, pero antes, ay, déjame decirte que nos quedan 6 minutos únicamente ya para las 10 de la mañana, y bueno, pues voy a sacar aquí a 2 ganadores de una vez para que sepan ustedes. Bueno, pues, ¿quién se ganó media docena de ricos tacos de pescado y media docena de delicioso pollo asado cortesía de El Pelícano? Así que, bueno, sacamos los numeritos el día de hoy. Caramba, órale, son varios. Quisiera poner más órdenes, pero el tiempo no se presta. Así que vamos a sacar únicamente 2 papelitos, nada más. Y aquí tengo uno.
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0: Esto es para Josefina Liera, que nos acompaña pues allá precisamente en Valle Verde, parte alta. Que por cierto, sí, dice que tiene la bocina, pero sin serio, por ahí nos puso. Mi amiga Josefina, te ganaste pues media docena de taquitos de pescado, cortesía de El Pelícano. Déjame bajar de aquí de una vez, porque mi amiga Josefina, aquí está, ella se ganó media docena de pescado. Antonio Arales, nuestro buen amigo, pues, oye, qué apellido, Antonio Arales, déjame checar así. Bueno, ya sí le puse al menos, ¿no? Allá en Piedras Negras se ganó rico y sabroso pollo asado cortesía de El Pelícano. Órale, pues, Antonio Arales, si me estás escuchando, de aquí a que te encuentres del WhatsApp, híjole, me voy a tardar bastante. Bueno, tu vale va a decir Antonio Arales, de allá de, si no eres, pues tú llévatelo de todos modos, ¿sale? Nah, van a ser los únicos que van a estar aquí en la oficina. Josefina también, pues, ahí está. Así va a estar tu vale por ahí para que lo solicites. Tienes desde el día de hoy, que es apenas martes, hasta el próximo martes. Así que tienes toda una semana completita, ¿eh? Ándale pues, gracias por acompañarme. Recuérdame y ven. Oye, pues resultas y resaltas que allá en Piedras Negras, saluditos allá para Jorge, Marixa, gracias, la señora de Rubalcaba también, saluditos. Muchísimas gracias por acompañarme, Chihuahua, qué chulada de veras. Y pues para toda la familia, ¿qué? ¿Encinas? Bueno, yo sí le puse, así lo bajé la información hoy, ¿no? De veras me paso de lanza. No estoy seguro porque se me hace medio raro el apellido, pero bueno, saluditos para ellos. 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Bueno, pues Pepito le dice, a ver Pepito, adivina cuál es el árbol más valiente. Hey, tranquilo. El profe le pregunta, adivina cuál es el árbol más valiente. Y él le contesta, la palmera, profesor. A ver, Pepito, ¿por qué? Luego le dice, porque duerme con el coco. Para después, amigos. Amigos, muchas gracias por haberme acompañado. Ojalá que se la hayan pasado muy carguete bien. A los que ya se afiliaron, gracias. Pueden pasar por su credencial a partir de mañana, de 9 de la mañana a 5 de la tarde, aquí en Ryerson, entre 7 y 8. Gracias, hasta mañana.

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0: 10 de la mañana con 7 minutos, 10 con 7 minutos. Bienvenidos a su bazar del aire en este martes 30 de junio del 2026, siendo ya este el día 181 del año, faltando 184 días para que culmine este año 2026. Hoy estamos celebrando el onomástico de San Marcial. Así que si usted lleva el nombre de Marcial o está cumpliendo años hoy, le deseamos mil felicidades, que se la pase muy bien y que tenga un maravilloso día. Y hablando de un maravilloso día, hoy juega la selección mexicana de fútbol. Hoy tenemos ese día tan esperado, el día en que sabremos si pasamos a ese quinto partido que, híjole, tantos dolores de cabeza nos ha dado en tantos años. ¿Será que este es el año de la selección mexicana de fútbol? Lo sabremos más tarde. Recuerde que el partido es hoy a las 6 de la tarde, así que esté muy al pendiente. Los juegos que hubo ayer, híjole, nos tenían al borde del colapso, oigan. Dos potencias eliminadas. Países Bajos, Holanda, eliminado por Marruecos. Y también Alemania eliminado por Paraguay. Eso estuvo genial. Y ambos partidos fueron en penales. Así fue como se definieron. Eso estuvo maravilloso. Así que esperemos a ver cómo le va hoy a la selección mexicana de fútbol. Todos apoyando. Bazar del Aire, buenos días.
1: Sí, buenos días, señorita.
0: Dígame.
1: Aquí vendieron otra vez los pañales de grandes. Son 4 paquetes y los doy en 500 pesos.
0: Ok.
1: Es el 646-173-56-81, mija.
0: 173-56-81. 81, perfecto.
1: Sí. Muchas gracias.
0: Gracias, bonito día. Igualmente.
1: Bye, bye.
0: Así como les cuento, ayer estábamos pero sí clavadísimos viendo estos partidos. No nos esperábamos realmente que los dos se fueran a penales, que así se definieran. Y yo creo que, bueno, es una de las formas más cardíacas en que puede terminar un juego. Pero lo más impresionante fue eso, de que pues fueran eliminadas estas pues selecciones que eran de las favoritas en este mundial. Alemania y Países Bajos eliminados. Así que pues veamos hoy cómo nos va. Ustedes estén bien pendientes, donde sea que lo vayan a ver, disfrútenlo, pórtense bien, pásenla excelente y pues apoyemos a la selección. Ya andamos aquí con la verde, ¿eh? ya andamos bien uniformados aquí. Bueno, unos traemos la verde, otros la blanca, pero todos apoyando a nuestra selección. Vamos a empezar con sus mensajes. Ayer nos trajeron aquí a la oficina este mensaje, que es un mensaje pagado. Es por parte de la señora Carmen González, que nos comunica que está vendiendo un terreno en el Salitral. Vende un terreno en el Salitral de 819 metros cuadrados. Usted puede comunicarse si está interesado al 646-188-9849. 646-188-9849. 49, si le interesa la compra de este terreno en el Salitral. Comunicarse con la señora Carmen González. La línea está disponible 646-178-3979. Recuerde que el señor Villalbazo estará fuera unos días, pero aquí está Cindy Olivas atendiéndoles con mucho gusto desde este momento y hasta las 12 del mediodía. Así que no se me separen de esta sintonía de la rancherita, porque seguramente va a encontrar algo que usted estaba buscando desde hace tiempo, algo que quiere comprar, o si usted está haciendo alguna limpia ahí en su casa, quiere pues deshacerse de algunas cositas que están buenas, bueno, pues puede comunicarse, ya sea para venderlas, para regalarlas, para donarlas. Son bienvenidos. Estamos recibiendo ya sus mensajes por WhatsApp, 646-178-3979. Nos dicen por aquí, saludos Cindy, se hacen trabajos de emplastes, yeso, pisos, loseta, detalles en general, pintura, textura, instalación de molduras, acabados en general, impermeabilizaciones, trabajos garantizados. 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Son las 10 de la mañana, 13 minutos. Sigan llamando, que siga sonando el teléfono. Comuníquese, porque seguramente alguien está esperando escuchar esa llamada, ese mensaje que usted nos quiere ofrecer para comprarle eso que nos va a platicar. Tengo por aquí una llamadita. Vamos a ver de qué se trata. Bazar del Aire, buenos días.
2: Ah, disculpa, ando buscando a Lupita Valencia.
0: Ah, Lupita Valencia sale a las 7 de la mañana, viene de 6 a 7.
2: Está en su casa, nomás que no sé qué domicilio, que esté en la calle.
0: Ay, no sabría decirle yo.
2: Déjale, marca su número.
0: Ándele, pues.
2: Gracias.
0: Bye, bye. 10 con 14 minutos, 10 con 14 en el Bazar del Aire. Vamos a responder otra llamada, vamos a ver de qué se trata. Buenos días.
3: Buenos días, Cindy.
0: Hola.
3: Tres cositas quiero anunciar, a ver si es posible venderla.
0: Adelante.
3: Tengo un refri Service Bar, chico. Ajá. Tengo un sillón individual con ruedas de soperno. Y tengo también un calentón de paso y un colchón sencillo. Es todo, mija. Además, mira, todo lo veo barato, ¿eh?
0: Ok.
3: Ya los necesito yo. Bueno, para más informes sobre esto, Cindy, por favor, al celular 646-103-6888.
0: 103-6888.
3: Sí, a ver, 103-6888.
0: Perfecto. Muy bien, ya lo tenemos aquí entonces.
3: Muchas gracias, Cindy, eres muy amable.
0: Gracias a usted, bonito día.
3: Igual.
0: Bye, bye. 10 de la mañana, 15 minutos, es hora de irnos a la primera pausa de este día. Su Bazar del Aire continúa a través de La Rancherita. No se despegue de su radio, volvemos.
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2: Para registrarnos como aspirantes a la coordinación estatal para la defensa de la transformación y la soberanía. Estamos muy contentos de dar un paso más para fortalecer el segundo piso que encabeza nuestra presidenta Claudia Sheinbaum. Muchas gracias al equipo que me acompaña el día de hoy y a las ciudadanas y ciudadanos que nos han respaldado en el estado de Baja California para dar este paso este día de hoy tan importante.
3: El senador con licencia por Baja California, Armando Ayala Robles, acudió este lunes a formalizar su registro en el proceso interno de Morena como aspirante a la coordinación estatal en defensa de la transformación y la soberanía nacional en Baja California. El legislador con licencia estuvo acompañado por más de 500 ciudadanos provenientes de distintos municipios de Baja California, quienes viajaron a la capital del país para expresarle su respaldo. Ayala Robles recordó que esta es la séptima ocasión en la que participa en un proceso interno de Morena, desde su primera aspiración en el año 2015 para la presidencia municipal de Ensenada. Finalmente, destacó que continuará recorriendo los municipios de Baja California para escuchar a la ciudadanía, construir propuestas y seguir defendiendo las causas que dieron origen a la Cuarta Transformación. 66ª Legislatura, Justicia para Todos, Senado de la República.
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7: 10 de la mañana con 21 minutos, 10 con 21, estamos de regreso en el Bazar del Aire, tenemos una llamada telefónica, buenos días.
8: Muy buenos días, señorita Cindy, tengo una propuesta para usted.
7: Depende,
8: a ver. ¿Qué le parece? ¿A quién le va usted en el equipo de fútbol? Pero en esta forma, ¿a quién le va usted?
7: ¿Cómo que a quién le voy?
8: Sí.
7: ¿Pero a qué juego? ¿De este de fútbol, la selección
8: fútbol,
7: mexicana?
8: De fútbol, soccer, el fútbol del mundial, para que me entienda, perdón.
7: Pues es que mire, no soy fanática del fútbol, no sigo a ninguna selección en específico, pues obviamente yo ahorita tampoco. Estoy apoyando a la selección mexicana, pero no soy la más fan.
8: Pero sin embargo le hago una apuesta, ¿a quién le va?
7: No me gusta apostar, señor.
8: No, pero es una apuesta imaginaria.
7: Bueno, a México.
8: Ok, le voy a apostar de esta forma.
7: A ver
8: quién mete el primer gol. Yo le voy al equipo contrario.
7: Ay, usted es contra México, ¿verdad?
8: No, estoy con México. Soy mexicano hueso colorado. Cuando estuve en Vietnam fui francotirador.
7: ¿Y qué le pareció cuando dijo va a perder México y que ganaron?
8: Pero yo dije va a ganar México 3-0 y yo aposté 3-0
7: no,
8: en el
7: señor,
8: casino y gané.
7: Usted luego habló y dijo que México iba a perder y tenemos testigos.
8: Mire, si usted entendiera de esto, siempre tiene que haber controversia, mi niña.
7: No, señor, no es necesario, pues.
8: Pero si no hay controversia, no hay deporte. Pero bueno, usted le va a México y yo le voy a los otros. A ver quién mete el primer gol.
7: Ándele.
8: Está
7: pues.
8: Hecha la apuesta.
7: Ya dijo.
8: Una apuesta imaginaria, un pastel de fresa. Cambio y fuera.
7: Adiós.
8: Adiós.
7: Ay, Dios mío. Bueno, pues a ver quién mete el primer gol. 10 de la mañana, 23 minutos. Nos llegan cartitas. Oiga, recuerde que usted puede traer sus cartas aquí al buzón que está ubicado en la pura entradita, ¿eh? En la puerta de las oficinas en Ryerson y Séptima. Hay un buzón donde usted puede depositar sus cartas y nos dicen por aquí, pero ahorita la voy a leer. Primero vamos a contestar la línea para que el teléfono esté libre. Bazar del Aire, buenos días.
9: Señorita, muy buenos y buenísimos días.
7: Gracias, dígame.
9: Oiga, perdón, no hay cosas así como de mayor interés que estar hablando de fútbol.
7: Pues es que es lo que está ahorita en tendencia, lo que de bueno, lo de lo que la mayoría de la gente está hablando. Podríamos hablar también, por ejemplo, de que ayer los Padres de San Diego perdieron contra los Chicago Cubs. ¿O de qué más quisiera hablar?
9: El béisbol es una temporada muy cortita nada más, y el fútbol, si prende la tele en la madrugada, hay fútbol, como que la gente se enjaqueca, ¿no?
7: Bueno, es que usted lo ha dicho, el béisbol es una temporada corta, pero todavía el mundial es una temporada más corta.

0: Mira, llamo porque quiero vender mi camioneta. Es una Geo Tracker 2001 automática, sencilla, título original en tan solo $16,500. Puedo aceptar un vehículo estándar y una feria o una moto de carretera grande. También tengo un mini remolque de 6x8 pies, es nacional, trae factura. Lo doy en $8,500 y también puedo aceptar una motoneta. Y por último, me interesa vender un Shell para un pickup Frontier, cuatro puertas. El primer modelo que salió de Frontier, el 2000, 2001, yo vendo el Shell en $6,000. Al celular 646-143-6379.
1: Excelente, muchas gracias por hablar.
0: Hasta luego.
1: Bonito día, bye. 26 minutos después de las 10 de la mañana, les comentaba acerca de esta carta que nos acaban de traer. Dice por aquí, hola, un cordial saludo. Quisiera que me anuncie la venta de 6 pares de botas. Dice 78. 78. De hule en $150. Dice nuevas, oscuras. Además, venta de ropa de 8 a 100, de 80 a 100 piezas en $2,500. Y también solicito trabajo de limpieza de casa o cuidando adulto mayor. Sin más, me despido. Muchas gracias. Es la señora Carmen Pérez. Gracias, Carmen, por traer esta cartita. Usted también puede traer sus cartas aquí. Recuerde, Ryerson y Séptima, aquí se encuentra el buzón. Bazar del Aire, buenos días.
2: Buenos días, Cindy, ¿cómo estás?
1: Bien, gracias a Dios. ¿Y usted?
2: También, hija, soy la muchacha de las plantas.
1: Ah, ¿qué tal? Dígame.
2: Pues habla para anunciar mi casa de nuevo, mija, y que tengo también saquitos de tierra y tengo 5 gallos. Los gallos los estoy dando en 150 cada uno. Y las matas, pues ya saben, los clientes que me hablen para, me pueden hablar al 646-211-2724.
1: Perfecto. ¿Por qué zona se encuentra?
2: Me encuentro acá para el Ruiz Cortines.
1: Ruiz Cortines, ok. Ajá. Muy bien, sí, pues mija, ahí está.
2: Me saluda mucho Villalbazo, ya lo extrañamos también.
1: Sí, ¿verdad? Ya se le extraña aquí, pero yo creo que va a estar larga la gira ahora, ¿eh?
2: Ah, sí, pues a ver, y a ver México, ¿cómo quedamos, mija?
1: Sí. ¡Viva México! ¡Viva México! Así es, muchas gracias por hablar.
2: Ándale, gracias, mija.
1: Bonito día. Mucho. Usted también, bye bye.
2: Bye.
1: 28 minutos ya después de las 10 de la mañana, continuamos en el Bazar del Aire. Vamos a ver a quién tenemos por aquí en la línea. A nadie. Oiga, recuerde que ayer les comentaba que nuestros amigos de Cortinas de Acero Team Lofi están solicitando auxiliar administrativo. Así que pongan mucha atención porque en un momento les voy a dar a conocer esta información. Bazar del Aire, buenos días.
3: Buenos días, buenos días,
1: buenos
3: días.
1: Diga.
3: Señorita, ¿me puede dar el número del que vendía el remolque, por favor?
1: Claro que sí, es el 646. 143.
3: 143.
1: 63.
3: 63.
1: 79.
3: Muy amable, buen día.
1: De nada, bonito día, bye. 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Aquí hay una oportunidad de trabajo. Los requisitos son experiencia mínima de un año en algún puesto similar, conocimientos en paquetería Office, manejo de Excel, buena ortografía y redacción, organización, atención al detalle y responsabilidad. 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Sus actividades principales pues serían atención al cliente, atención a llamadas, correos, elaboración de reportes, control y seguimiento de agendas, organización de archivo y documentos, entre algunas otras actividades más. 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Nos vamos al corte, son las 10:30 de la mañana. Regresamos en un momento más. 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
1: La gobernadora Marina del Pilar Ávila Olmeda anunció la salida de Netza Jáuregui de la Secretaría de Bienestar de Baja California y le deseó éxito en la nueva etapa que emprenderá dentro de Morena. En un mensaje difundido en sus redes sociales, la mandataria agradeció su trabajo al frente de la dependencia, donde destacó el fortalecimiento de 21 programas sociales, entre ellos los apoyos para estudiantes de primaria y la tarjeta violeta, dirigida a mujeres jefas de familia.
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1: El 15 Ayuntamiento de Los Cabos realizó una jornada de atención ciudadana, encabezada por el primer regidor en funciones de presidente municipal por Ministerio de Ley, José Manuel Larumbe Pineda, con el propósito de brindar atención directa a las familias y dar seguimiento a solicitudes sobre servicios públicos, desarrollo social e infraestructura.
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1: La selección mexicana de triatlón viajó a Chile para afrontar el Campeonato de las Américas Antofagasta 2027, que se llevará a cabo los próximos 4 y 5 de julio, con el objetivo de sumar una importante cantidad de puntos dentro del proceso de clasificación rumbo a los Juegos Olímpicos de Los Ángeles 2028.
2: Para RCE Noticias, Carla López.
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14: Ya estamos de regreso en el Bazar del Aire, 10 de la mañana con 37 minutos, 10 con 37. 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Bazar del Aire, buenos días.
15: Sí, buenos días.
14: Diga.
15: Estoy anunciando una camionetita Saturno 2005 en muy buenas condiciones. Pintura nuevecita, llantas nuevas. Al teléfono 646-290-8324.
14: Excelente, muchas gracias por hablar.
15: Bye.
14: Bonito día, bye. Oigan, ¿qué creen? Por aquí nos trajeron ayer, este es un servicio social, nos trajeron una documentación que se encontraron afuera de un banco en la avenida Juárez, específicamente del banco Banamex en la Juárez. Se encontraron esta documentación, es un folder que trae varios documentos, trae cartillas del IMSS, trae cartilla, a ver, trae una cartilla del IMSS a nombre de Rosa Isela Gámez Partida. Rosa Isela Gámez Partida trae esta documentación del seguro, trae algunas cartillas, así que bueno, si usted, Rosa Isela, extravió estos documentos, también viene por aquí una cartilla a nombre de José Antonio Jiménez González y Rosa Isela Gámez Partida. Si usted los conoce o si usted, Rosa Isela, nos está escuchando, tenemos su documentación aquí en las oficinas de La Rancherita en Avenida Ryerson. entre 7 y 8. Ryerson entre 7 y 8. Aquí están sus documentos. Si usted los conoce o si usted, Rosa Isela, nos está escuchando, puede acudir aquí por su documentación. Aquí se la tendremos guardadita. Muchísimas gracias a la persona que se encontró los documentos y que tuvo a bien venir a traerlo para acá. Muchísimas gracias por la atención. Vamos a seguir con la lectura de mensajes. Dice por aquí, hola, buenos días, estoy buscando trabajo de plomería y electricidad, albañilería también. Dice, pongo cartón antorchable, hago trabajos garantizados. Favor de llamar al 646-221-1565, 646-221-1565 con Octavio. De antemano, muchas gracias y que Dios los bendiga. Gracias a ustedes por confiar en el Bazar del Aire. La línea telefónica está disponible, 646-178-3979. Seguimos esperando sus llamadas. 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Visite Centro de Pinturas JM. 10 de la mañana, 43 minutos. Vamos a seguir leyendo mensajes. Nos dicen por aquí, buenos días. Vendo una licuadora marca Healthmaster trabajando al 100. Mando fotos. Comunicarse al celular 646-108-7385. ¿Qué pasó con las llamadas? No está sonando el teléfono. Comuníquese, comuníquese conmigo, 646-178-3979. Mientras tanto, vamos a seguir leyendo mensajes. Mensajitos sí tengo, pero sí varios aquí, ¿eh? Pero pues la cosa aquí es que yo no me acabe mi garganta, que hoy amanecí un poquito irritada de la garganta. Ya ven que el día amaneció como nublado. No sé si la noche estuvo, pues, fresca de más. Y que con la ventana abierta me haya hecho un poquito de daño. Traigo un poquito lastimadita mi garganta. Dice por aquí, Villalbazo vende una bolsa de ropa, de todo, dice. Comunicarse al celular 646-132-3228. Gracias y bendiciones. Por acá nos dicen también, buenos días, me anuncia que hago todo tipo de trabajo de plomería y también se hacen reparaciones de electrodomésticos. Con honestidad, comunicarse al 646-345-7054. 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Bazar del Aire, buenos días.
16: Señorita Cindy, una señora que vende una licuadora. No alcancé a agarrar el número.
14: A ver. Es 646.
16: Sí.
14: 108.
16: 108.
14: 73.
16: 73.
14: 85.
16: 85. Perfecto. Gracias.
14: Gracias a usted. Nos vamos al corte, son las 10 de la mañana con 46 minutos y regresamos rápidamente al Bazar del Aire. A ver, voy a contestar esta llamada. Bazar del Aire, buenos días.
17: Sí, muy buenos días, señorita. Gracias por agarrar mi llamada. Mire, quiero anunciar que se siguen vendiendo dos comedores para dos personas. Están en muy buenas condiciones los comedores, son dos. Y tengo un número de teléfono para las personas que se interesen, que hablen, pero nada más por el WhatsApp, por favor. Es el 646-190-0190. Por el WhatsApp, nada más las llamadas, por favorcito. Y por último, quiero seguir anunciando mi venta de garage que tengo aquí en la colonia Ampliación Hidalgo. Es en la calle Cuauhtémoc, número de casa 2790. En la venta de garage tengo tenis de hombre, de mujer y de niño, y más ropa también, trastes. Y para más información, al teléfono de casa, 646-177-8920. Y muchísimas gracias por agarrar mi llamada. Que
14: gracias a usted, gracias por comunicarse.
17: A ustedes.
14: Hasta claro, luego, claro. Bye bye. 10:47, en este momento nos vamos a la siguiente pausa y regresamos con más de su Bazar del Aire. No se vaya.
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0: Aquí estamos, 10 de la mañana, 53 minutos, hoy ganando, corriendo para allá y para acá, atendiendo aquí a la gente que viene a recoger sus regalitos que se han ganado aquí en distintos horarios. Vamos a ver, ¿tenemos a alguien en la línea? Buenos días.
1: Muy buenos días, Andy.
0: Dígame.
1: Mire, sí puedo anunciar que estoy vendiendo una caja con 4 paquetes de pañales para adultos, damas, es de como de calzón. La medida es XL, pido 650, son americanos.
0: Okay.
1: La caja contiene 4 paquetes y también estoy vendiendo una lona resistente. La lona mide 360 de ancho por 4 metros 80 de largo, también son nuevas y las estoy vendiendo en 380 pesos. Las personas interesadas, comunicarse al 646-102-88-82.
0: Excelente, muy bien, ya lo tenemos por acá, ya lo escucharon.
1: Muy buen día, sí, gracias.
0: Gracias, bonito día.
1: Bye.
0: Bye. 10 de la mañana, 54 minutos, 10 con 54. Vamos a ver a quién tenemos por aquí en la línea. Bazar del Aire, buenos días. ¿Cómo así? Se arrepintieron. 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Bazar del Aire, buenos días.
2: Muy buenos días, señorita Cindy, molestándolo otra vez. ¿Qué significa llamada por WhatsApp a llamada normal? ¿Cuál es la diferencia?
0: La aplicación, señor.
2: Oh.
0: Usted tiene un número de celular y hace una llamada convencional. El WhatsApp es una aplicación que usted descarga en su teléfono y también tiene opción para llamadas.
2: Oh, es algo especial entonces.
0: Así es.
2: No sabía de eso. Bueno, uno que viene del cerro bajado a tamborazo no entiende. Muy amable, gracias.
0: De nada, buen día. 55 minutos después de las 10 de la mañana, continuamos en el Bazar del Aire. Vamos a ver qué nos dicen por acá. Buenos días.
3: Buenos días, ¿cómo ha estado?
0: Muy bien, gracias a Dios. ¿Y usted?
3: Qué bueno, pues también hay, batallando a la vida.
0: Ay, no, hombre, pues hay que salir adelante, hay que echarle ganas.
3: Eso sí, sí. No, sí, para que me ponga un anuncio de un carrito Nissan.
0: ¿Qué carrito es?
3: Es un Nissan 91, no, 2001.
0: Ajá.
3: Necesitamos buenos carros. Lo estoy dando para, lo estoy dando en 20.
0: ¿$20,000?
3: 20,000.
0: Muy bien.
3: Salga.
0: Ok, ¿y sí tiene papeles en regla, debe sí, placas?
3: Sí, todo tiene sus papeles.
0: Ok.
3: Nada más que para una emergencia que tengo que irme de aquí.
0: Uh-huh.
3: Pues la persona que le interese, que me marque al 646-601-86-42.
0: Perfecto.
3: Es un ISO al máxima.
0: Máxima, ok.
3: Sí.
0: Muy bien, ya lo escucharon y ya lo tenemos aquí anotado.
3: Muchísimas gracias.
0: Gracias a usted, éxito.
3: Bye.
0: Bye, bye, cuídese. 10 de la mañana, 57 minutos, 10:57. ¿Cómo andamos, eh? ¿Cómo andan? Saludos, saludos, todos repórtense, 646. 178-39-79, 646-178-39-79. Siguen llegando sus llamadas, muchísimas gracias. Vamos a ver a quién tenemos por aquí. Chequemos. Bazar del Aire, buenos días.
4: Buenos días.
0: Diga.
4: Tengo a renta un local comercial en Villa Mexicana, 9,000 pesos, con loseta pintadito, detallado, en el celular. Es por la calle Alvarado, entre segunda y tercera, está céntrico el local comercial. En el celular 646-101-8205.
0: Muy bien, muchas gracias.
4: Gracias.
0: Hasta luego. 58 minutos ya después de las 10 de la mañana, vamos a saludar a nuestros amigos de Bombas Durango, Periférico y Delante. 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Bazar del Aire, buenos días.
5: Buenos días, señorita, gusto saludarte.
0: Igualmente, gracias.
5: Mire, yo no quiero anunciar nada, solamente quiero mencionar para que la gente escuche, porque sé que tienen mucha audiencia. Lo que pasa es que ya ve que están diciéndole a la gente que vayan a registrar sus teléfonos.
0: Ajá.
5: Entonces mucha gente no ha ido y ya dieron plazo, creo que hasta diciembre. Está saliendo publicado ahí que por con los números, terminación 0, 8 y así, hasta el mes de diciembre. Entonces la pregunta es aquí, a ver si usted nos puede dar alguna respuesta. ¿Por qué la gente no quiere registrar sus teléfonos? Ya dijeron cantidad de personas que ya lo hicimos, que por seguridad hemos preguntado cuando nos registramos, que es por seguridad, por extorsión, por todo eso que está pasando, que a veces no contestamos los teléfonos y que llamemos en caso de algún problema al 086.
0: Uh-huh.
5: Entonces, ¿cree la gente suponer? Porque también ha salido en redes sociales que el gobierno se quiere quedar con nuestros datos biométricos y todo esto. Es una confusión total, señorita. Entonces la gente está indecisa. Te vamos a quitar tu línea telefónica si no te registras. Sí, es como obligar.
0: Sí.
5: Pero es una protección. Es lo que quería mencionar, señorita. Es una protección hacia nosotros.
0: Sí, es que yo creo que precisamente la duda radica en esto que usted está mencionando, que te lo dicen como obligándote y entonces la gente ahí es donde desconfía, ¿sabe?
5: Así es.
0: De que dice, ¿por qué? Pero, o sea, ¿por qué tanta insistencia? ¿Por qué tanto interés? No lo ven tanto como de, bueno, me estás insistiendo porque es por seguridad, pero más bien se ve como de que a fuerzas quieres tener mis datos, ¿sabe?
5: Sí, eso está muy polémico ahorita, señorita. Sí. Ahora, le menciono ya para terminar, las personas que hayan comprado un teléfono en plan, esos ya están registrados desde hace tiempo,
0: es correcto.
5: Que tienen un plan. Ahora, los que tenemos prepago como su servidor, a eso nos están diciendo, si no te registras, te vamos a quitar la línea y ya no vas a poder usar tu teléfono. Entonces todas las aplicaciones, yo tengo muchas aplicaciones y las utilizo en mi teléfono. Entonces, o sea, estoy prácticamente nos están obligando a ahora sí que registrarnos. Si no, pues ¿para qué vamos a tener un teléfono?
0: Exactamente, sí. Es que sí, yo creo que más bien por eso es la duda o el temor o no sé cómo llamarlo de la gente que dice, pero ¿por qué tanta insistencia? O sea, realmente no es por protegerme, es porque quieres tener mis datos. Entonces, yo creo que más bien tendrían que, pues, llegar de otra manera, ¿no? No ponerlo así como una obligación. Sino de explicar más bien cuál es el beneficio de realmente hacerlo.
5: Sí, y le dan esa explicación supuestamente que para protegernos, que los extorsionadores y que esto y ya ve todo lo que sucede.
0: Sí.
5: Supuestamente ese es el escudo del gobierno. Pero bueno, señorita, le agradezco mucho que haya convivido conmigo este comentario, que creo que es importante que la ciudadanía en Senadense sepa.
0: Sí, hay que analizarlo, hay que analizarlo muy bien. Muchas gracias a usted por llamar.
5: Igualmente, gracias.
0: Que tenga buen día, hasta luego. Son las 11 de la mañana con 3 minutos, es momento de irnos a un corte. A ver, tenemos otra llamadita por aquí, la vamos a responder rápido porque ya nos brincamos un poquito del tiempo. Bazar del Aire, buenos días. Me colgaron. Bueno, nos vamos al corte y regresamos rapidísimo. Estamos entrando ya en la segunda hora de este su Bazar del Aire. Volvemos.
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3: Ya estamos de regreso, 11 de la mañana con 9 minutos. Vamos a ver a quién tenemos en la línea. Bazar del Aire, buenos días.
4: Buenos días, señorita. Mire, para anunciar que se están vendiendo 4 bolsas de ropa. Las 4 bolsas cuestan 200 pesos al 646-194-4570.
3: ¿Me repite el número, por favor?
4: 646-194-4570.
3: Excelente. Gracias, señora. Bonito día.
4: Gracias a usted igualmente.
3: Gracias. Bye. Bye bye. 11 de la mañana con 9 minutos. 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Bazar del Aire, buenos días.
5: Buenos días, señorita. Mire, hablo para anunciar que tenemos a la venta las rejas de malla ciclónica, que son 3, la peatonal y la de entrada al carro. Tenemos el teatro en casa. También tenemos una bolsa de ropa y tenemos artículos varios. Me pueden marcar el 646-213-3058.
3: 213-3058. Muy bien, muchas gracias por
5: gracias.
3: Hablar. Bonito día.
5: Buen día.
3: Bye. 11 de la mañana con 11 minutos. Continuamos en el Bazar del Aire. Tenemos otra llamada. Buenos días.
6: Buenos días, señorita.
3: Diga.
6: Le hablo para ver si me hace el favor de anunciarme una bolsa de ropa, por favor.
3: Adelante.
6: Mi número es 646-132-3228.
3: Muy bien, señora.
6: Gracias.
3: Gracias.
6: Bonito día.
3: Igualmente, cuídese.
6: Gracias.
3: Bye. 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Bazar del Aire, buenos días.
7: Buenos días, Cindy.
3: Dígame.
7: Aquí saludándola y deseándole un buen día.
3: Igualmente.
7: También para pedirle que me siga anunciando mis servicios de que hago arreglos, ajustes, modificaciones, etcétera. Aquí en el área de maneadero, pórticos, villas. Se me hace cerca, pues voy por las cosas y ahí mismo se las entrego. Casi por lo regular es de sábado a sábado. Para que se le ofrezca, que pueden hablarme al 644-140-2612.
3: Excelente, muy bien. Ya le escucharon, sí. Y ya tenemos aquí su número.
7: Muchas gracias, que tenga excelente día.
3: Igualmente, gracias.
7: Bye.
3: Bye, bye. 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Bazar del Aire, buenos días.
2: Muy buenos días, señorita.
3: Dígame.
2: Si me permite anunciar que vendo un comedor de 6 sillas, de las cuales 4 están en funcionamiento, las otras requieren trabajo. Okay. Eso lo doy en 1,000 pesos. También ando vendiendo una lámpara pintas, esas que van arriba de los de las mesas de billar.
3: Ajá.
2: Esas las doy en 1,500 pesos. Para ambas cosas, al 646-277-2491. Puedo mandar fotos y vemos del precio.
3: 277-2491. Perfecto, muy bien.
2: Gracias, buen día.
3: Gracias por hablar, buen día. Son las 11 de la mañana con casi 15 minutos. Me voy a ir a un corte rapidísimo y regresamos. Recuerde que está en su bazar del aire. Comuníquese con nosotros, ya sea por una llamada o un WhatsApp. Le seguimos atendiendo. Volvemos.
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1: El Bazar del Aire continúa para ustedes. En ausencia de José Luis Villalbazo les acompaña Cindy Olivas hasta las 12 del mediodía, así que aprovechen, aprovechen, llamen. 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Continuamos con los mensajes que nos llegan al WhatsApp. Dice por aquí: hola, señor Villalbazo, favor, ¿me puede anunciar que tengo a la venta 2 champú tinte de medio litro? Pinta las canas en solo 15 minutos, es color castaño. Contiene ingredientes naturales y sin amoníaco. El precio es de un champú por 250 pesos o ambos por 400 pesos. Para más información, comunicarse al 646-131-0497. Otro mensaje nos dice por acá: buenos días, anúncienme por favor que soy albañil, hago todo tipo de trabajos de construcción, remodelaciones, ampliaciones, electricidad, plomería, loseta, pintura. Trabajos limpios y garantizados. Presupuestos al 646-270-2976 con Alfredo. Otro mensajito nos dice: saludos, ofrezco mis servicios de impermeabilizaciones en frío o cartón antorcha. Problemas de escurrimientos y filtraciones. Trabajos garantizados. Informes al 646-286-3908. 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Vamos a ver a quién tenemos por aquí. Bazar del Aire, buenos días.
2: Sí, buenos días.
1: Diga.
2: Ah, ¿me permite poner un anuncio?
1: Ah, claro que sí, adelante.
2: Ah, es para anunciar que estoy vendiendo un carro, un Ford Focus 2008, automático, 4 cilindros, 4 puertas. Lo voy a poner en 28,000 pesos. Para mayor información, llamar al 646-101-3999. Tiene su título.
1: Muy bien. Ok, pues okay. Bueno, ya le escucharon y ya tenemos por aquí anotados sus datos.
2: Ok, muchas gracias, buen día.
1: Gracias a usted, buen día. Continuamos en el Bazar del Aire. Recuerde, 646-178-3979, la línea disponible para usted. 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

611-92-54. También por acá nos comentan, a ver, ¿qué pasó? Ah, ok. Va, ok. Dice, se renta bodega grande con todos los servicios en Lomas de Valle Verde, en Avenida Principal. Informes al 646-198-1062, 646-198-1062. Recuerde que encontraron unos documentos, vamos a decirlo otra vez por si hace ratito no nos estaba escuchando la persona indicada. Se encontraron unos documentos afuera del banco, específicamente el Banamex

0: oficina de La Rancherita en Avenida Ryerson entre 7 y 8. Por aquí veo que es un papel que dice que son, es un protocolo preoperatorio, ¿eh? Entonces quiere decir que esto es muy importante para la señora Rosa Isela, así que si usted la conoce, por favor, avísele que tenemos aquí sus documentos en las oficinas de La Rancherita en Ryerson entre 7 y 8 para que venga a recogerlos y pueda seguir adelante con su trámite. Tenemos otro mensaje por aquí que nos dice, vendo dos puertas para baño, una para entrada principal, dos ventiladores de techo, una taza completa, 16 tarimas de 2.40 por 1.30 de ancho, se renta un terreno en la colonia San Rafael y se hace todo lo relacionado con la construcción. Comunicarse al 646-128-1859, 646-128-1859. 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Así que no lo dude. Bazar del Aire, buenos días.
1: Buenos días.
0: Diga.
1: Para poner un anuncio que si hay alguna persona que necesite un repartidor o algo, cuento por moto y carro. Y a la misma vez, pues hago trabajos de albañilería, promedio de electricidad y herrería. Al número 646-215-5585.
0: 215-5585. Perfecto. Muy bien.
1: Con José.
0: José. Gracias, José.
1: Gracias,
0: bye. Hasta luego, bye. 11 de la mañana, 30 minutos. Es momento de irnos a la siguiente pausa. Oigan, qué rápido se va el tiempo aquí con ustedes en este Bazar del Aire, así que voy y regreso rapidito. A ver, antes voy a responder esta llamada. Rápido, antes de irnos, no hay nadie. Vamos al corte y volvemos con más del Bazar del Aire.
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1: En el marco del proceso interno que desarrolla Morena para la designación de las y los coordinadores estatales de los comités de defensa de la transformación y la soberanía nacional, el senador con licencia Armando Ayala Robles continúa recorriendo el estado para dialogar con la militancia, así como con simpatizantes, fortaleciendo la organización territorial del movimiento. Como parte de su agenda de este lunes en el municipio de Ensenada, Ayala Robles encabezó una reunión para definir acciones y llevar a cada comunidad el mensaje de la Cuarta Transformación, informando sobre los avances alcanzados por el movimiento y fortaleciendo la cercanía con las bases de Morena.
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1: La presidenta municipal de Mexicali, Norma Bustamante, se reunió con el alcalde de Calexico, Víctor Legazpi, para seguir fortaleciendo la relación binacional e impulsar acciones que contribuyan a mejorar los cruces fronterizos en beneficio de ambas comunidades.
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1: El tiro con arco mexicano volvió a dar un golpe de autoridad a nivel internacional, luego de ganar 7 medallas, 2 oros, 1 plata y 4 bronce, 12 plazas a los Juegos Panamericanos Lima 2027. Y el segundo lugar general del Campeonato Panamericano Tlaxcala 2026.
2: Para RCE Noticias, Carla López.
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5: Para registrarnos como aspirantes a la coordinación estatal para la defensa de la transformación y la soberanía. Estamos muy contentos de dar un paso más para fortalecer el segundo piso que encabeza nuestra presidenta Claudia Sheinbaum. Muchas gracias al equipo que me acompaña el día de hoy y a las ciudadanas y ciudadanos que nos han respaldado en el estado de Baja California para dar este paso este día de hoy tan importante.
6: El senador con licencia por Baja California, Armando Ayala Robles, acudió este lunes a formalizar su registro en el proceso interno de Morena como aspirante a la coordinación estatal en defensa de la transformación y la soberanía nacional en Baja California. El legislador con licencia estuvo acompañado por más de 500 ciudadanos provenientes de distintos municipios de Baja California, quienes viajaron a la capital del país para expresarle su respaldo. Ayala Robles recordó que esta es la séptima ocasión en la que participa en un proceso interno de Morena, desde su primera aspiración en el año 2015 para la presidencia municipal de Ensenada. Finalmente, destacó que continuará recorriendo los municipios de Baja California para escuchar a la ciudadanía, construir propuestas y seguir defendiendo las causas que dieron origen a la Cuarta Transformación. 66ª Legislatura, Justicia para Todos, Senado de la República.
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2: De la mañana con 39 minutos, 11:39, tenemos a alguien esperando en la línea Bazar del Aire. Buenos días.
3: Buenos días, disculpe, quiero anunciar dos cosas, por favor.
2: Adelante, señor.
3: Sí, vendo un refrigerador marca Mabe, en 3,800 pesos, o mejor oferta.
2: Ok.
3: Y también una malla ciclónica de más de 8 metros por 1,80 de altura. El que se interese por las dos cosas o una cosa, ¿verdad?, que me hable por teléfono, por favor. Mi número es 77-13-29-05-98. Gracias.
2: Gracias a usted. Que tenga buen
3: día. Buen día.
2: Hasta luego. 11 de la mañana, 40 minutos, 11:40. 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Bazar del Aire, buenos días.
4: Sí, buenos días, señorita.
2: Dígame.
4: Sí, estoy vendiendo una pantalla de 40 pulgadas en 1,350. Y también sigo rentando un departamentito chico de una recámara.
2: ¿En qué colonia?
4: Aquí en la colonia José Ortiz de Domínguez, a media cuadra de la Esmeralda. Al teléfono 152-78-51, con el área 646.
2: Perfecto. Muy bien. Gracias, que tenga buen día.
4: Sí. Hasta luego.
2: Hasta luego. Continuamos en el Bazar del Aire, 11:41, 11:41. Vamos a ver a quién más tenemos por aquí en la línea. Buenos días.
5: Buenos días.
2: Diga.
5: Mira, venta una consola de 6 canales de la marca Avinger. Tengo un rollo de cable de 30 metros para bocina y un par de monitores de 12 pulgadas en cajón original. Con informes al 646-276-4350.
2: Perfecto, muchas gracias.
5: Gracias,
2: bonito día, güey. 11:42, 11:42, sigue sonando la línea. Muchísimas gracias por comunicarse. Bazar del Aire, buenos días.
6: Buenos días, señorita.
2: Dígame.
6: Yo hablo para anunciar que sigo vendiendo un mueble de televisión. Tengo una alacena blanca y un mueble de cocina también blanco. Puedo mandar fotos. También para ofrecer mis servicios en limpieza de casa. Para todo esto, informes en el 646-208-7701.
2: Muy bien, señora, muchas gracias.
6: Gracias.
2: Bonito día, hasta luego.
6: Vente.
2: 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Ahí los encuentra Dulcería Peninsular, atendiéndole desde el año 1980. 11:43, seguimos leyendo sus mensajes. Gracias por reportarse al WhatsApp. Nos dicen por aquí, buenos días, vendo uniformes de la UABC, son unisex, talla chica para gastronomía. Un vestido talla 14 para primera comunión en 200 pesos, dos trajes de vestir para hombre talla 42 en 150 pesos cada uno y unas botas Steve Maiden originales marcas largas, perdón, del número 8.5 americano en 380 pesos. Son usadas. Comunicarse al teléfono 646-213-6734. 11:44 minutos. Seguimos avanzando en el Bazar del Aire y vamos a saludar a nuestros amigos de Materiales Chito, también ofreciéndole lo mejor de lo mejor en todo para la construcción. ¿Usted los conoce ya? 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Son las 11 de la mañana con 45 minutos, me voy al último corte. El último corte de este día, de este martes 30 de junio, en su Bazar del Aire. Vamos y venimos.
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0: Continuamos en el Bazar del Aire, solamente 10 minutos y nos dan las 12 del mediodía, así que aproveche estos últimos minutos de su Bazar del Aire. Ya sabe, la línea disponible 646-178-3979. Vamos a tratar de darle salida aquí a los mensajes que tenemos, que son, pues, algunos todavía, ¿eh? Déjeme, vamos a ver por acá. Dice, vendo bonito comedor de 4 sillas en 3,000 pesos, un tanque de gas en 500 pesos y otro mueble con divisiones y para televisión en 1,300 pesos. Comuníquese al teléfono 646-275-0060. Respondemos la línea telefónica. Bazar del Aire, buenos días.
1: Muy buenos días.
0: Diga.
1: Por favor, si es que no le han pedido una canción de Villalbazo, por favor.
0: Ah, claro que sí. Vamos a cerrar con una canción de Villalbazo, con mucho gusto.
1: Sí, con el Gran Rapaz.
0: Perfecto. Muy bien. La ponemos
1: Muchas
0: entonces.
1: Gracias.
0: Gracias, bonito
1: bye,
0: día.
1: Bye.
0: Bye.
1: Bonito día.
0: Ahí está, solicitado el señor Villalbazo. No está, pero ustedes quieren seguirlo escuchando, al menos con sus canciones. Así que vamos a escuchar en un momentito antes de despedir ya el programa como tal. Vamos a escuchar al señor Villalbazo con el Buen Rapaz. Nos dicen por aquí, buenos días, favor de anunciar la venta de 3 bolsas de ropa para niño y niña de 7 a 9 años y ropa de dama talla M, una podadora de pasto de gasolina, un vestido de novia de verano color blanco talla 12, 4 pantalones de hombre nuevos y de marca de diferentes tallas. Informes al 646-102-0675. Respondemos la llamada. Bazar del Aire, buenos días.
2: Sí, buenos días, señorita. ¿Me puede dar el teléfono de la señora que vende un comedor? Ahorita lo acabo de pasar.
0: ¿Que vende un comedor de 4 sillas?
2: Sí.
0: Ok, el número es 646.
2: Sí.
0: 275.
2: 275.
0: 00.
2: 00.
0: 60.
2: 60. Y a ver si me puedes dar también el del señor que vende un refrigerador y malla ciclónica, algo así.
0: Claro que sí, ahí le va el número. Es el 771.
2: 771.
0: 329.
2: 329.
0: 05.
2: 05.
0: 98.
2: ¿Y por qué tanto número?
0: Es como que es un número de fuera, no es de aquí de Ensenada.
2: ¿Cuál fue el último que me dijo?
0: 98.
2: A ver, ay, creo que lo apunté mal.
0: Lo vamos a repetir, 771.
2: Sí. ¿Ese es el área?
0: Sí,
2: oh,
0: es la
2: okay.
0: Lada, ajá.
2: 771, ok.
0: 329.
2: 329.
0: 0598.
2: 0598. Muchas gracias, señorita, muy amable.
0: Gracias a usted, bonito día.
2: Gracias.
0: Bye. 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Continuamos con más en el Bazar del Aire, ya solamente nos quedan escasos 5 minutitos de programa. Nos trajeron por aquí otra cartita. Nos dicen que se está vendiendo un carro, un Chevrolet Impala año 2006, motor, transmisión, llantas, aire acondicionado, carrocería y tapicería, todo en muy buenas condiciones. placas nacionales actuales. Su precio es de 75 mil pesos o mejor oferta. Usted se puede comunicar al número 646-203-3545 si le interesa este vehículo Chevrolet Impala 2006. Bazar del Aire, buenos días.
3: Hola, buenos días, hermosa.
0: Diga.
3: Ah, mire, tengo de venta mis escaleras, una gran, bastante grande y otra un poco más chica. Y tengo de venta una bicicleta triciclo para adulto. Las personas que se interesen, por favor, de llamarme al 646-120-3355.
0: Perfecto, muy bien, muchísimas gracias.
3: Gracias, buen día.
0: Hasta luego, buen día. Bazar del Aire sigue para ustedes, ya unos minutitos solamente. Nos dicen por aquí que se está vendiendo una Nissan Pathfinder importada por aduana en 122 mil pesos, muy buenas condiciones. No debe placas, dice, ni tiene nada de ruidos en la suspensión. También se venden unos tenis Nike para hombre medida 11 americano, rojos con blanco. Están nuevos en 1,500 pesos. Para más informes, comunicarse al 646-132-2099. Llamadita, buenos días.
4: ¿Señorita?
0: Sí, ¿me ayuda bajándole a su radio o alejándose un poquito de él, por favor, para que no se oiga este ruido?
4: Deme, por favor, el que vende la podadora. Dos números, dos hábitos atrás.
0: La podadora, a ver, déjeme ubicarlo por aquí.
4: 102 algo.
0: 102 06.
4: Ajá. 102 ¿qué?
0: 06.
4: 06.
0: 75.
4: Ah, muy bien, gracias.
0: De nada, buen día.
4: Buen día.
0: Última llamada, última llamadita que respondemos en este día porque nos vamos a despedir con música para escuchar la voz del señor Villalbazo. Buenos días.
5: Hola, buenos días.
0: Diga.
5: Estoy buscando trabajo, muchacha. Ofrezco mis servicios para lavalosa, construcción, carpintería, fábrica, cocina, limpia de terrenos, lavado de carros, car wash, lo que se necesite. Para construcción. Mi número de teléfono es 646-271-3007. Por favor.
0: ¿Me repites el número, por favor?
5: 646-271-3207.
0: 3207. Muy bien, pues ya te escucharon y ya tenemos aquí tus datos.
5: Ok, muchas gracias.
0: Gracias a ti, bonito día. Estamos llegando al final del Bazar del Aire. Muchísimas gracias. Última llamada y ahora sí, ya nos vamos. Bueno.
6: Sí, buenos días, oiga. Diga, no, rapidito.
0: Dígame.
6: Hago trabajos de pintura en general, de albañilería y de todo. Y tengo una teja de 3 por 2 pies en 50 pesos la pieza. Y por último, una carretilla de venta. Quien la tenga, yo me encuentro en el área de Mañadero. Para todo esto, que se comuniquen 646-189-5213. Gracias, muchacha.
0: Gracias, bonito día. Bye, bye. Y ahora sí nos vamos. Nos despedimos cantando con el señor José Luis Villalbazo, que llega con su gran éxito, ese que a todos ustedes les gusta y que cómo lo solicitan. Esto es El Buen Rapaz. Es José Luis Villalbazo. Yo soy Cindy Olivas. Me despido. Muchísimas gracias por haberme acompañado. Les escucho mañana. Mañana andamos por acá. Hay béisbol. Vamos a ver si hacemos un cachito de programa, si alcanzamos. Si no, hasta el día jueves. Cuídense mucho. Adiós.

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12: Vientos, qué buena onda, qué buena onda. Saludarlos, amigos, qué bonita entrada, verdad, que nos anima muchísimo. Qué bien saludarlos aquí a través de La Rancherita 89.1 FM. Oye, nomás qué bonito se escucha, La Rancherita 89.1 FM. Me gusta cómo se escucha la rancherita de Ensenada. Vientos. 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Ándale pues, vientos. Octava y Alvarado. 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Vientos. Ahí está nuestro teléfono en cabina, listo también, 646-178-3979. Hoy juega México, hoy juega nuestra selección. Se va a poner buenísimo. Oiga, y que le andaban haciendo ruido. ¿Qué hay de cierto que le andaban haciendo ruido a los jugadores de Ecuador ahí en el hotel anoche en la Ciudad de México? En México o Guadalajara, ¿dónde era? Que estaban haciéndole ruido, que se fueron, todo el mundo se fue ahí a estar sonando los claxons de los autos afuera del hotel donde estaban durmiendo los jugadores de Ecuador. ¿Es cierto eso? Oiga, no sé, la verdad sí es cierto. ¿Qué cachos, verdad? Digo, si de por sí a veces es... imagínate el pendiente de... Si tú eres jugador, ¿no? Imagínate, mañana tengo un partidazo muy importante, hay mucha responsabilidad sobre mí, tengo que jugar bien, y toda la preocupación y no duermes bien, imagínate, y todavía que te estén ahí pitando afuera, no, oiga, no, se vale, no se valen, pero bueno, hoy es el juegazo, así es que bueno, suerte, suerte, ánimo, mejor dicho, ¿verdad? Para nuestra selección también de México, es un juego, y como juego, pues el juego, este juego debe unirnos, ¿no? Debe unirnos a las naciones. Así es que también enviamos un abrazo fuerte a nuestros amigos ecuatorianos. Vientos. Claro que sí. Vientos, y nos vamos con rola, ¿qué les parece? Vamos con canción entonces. De una vez, vamos a bailar bonito. Cuaco. Ah, vente pues, vente para acá. Andas muy lejos hoy. Vente para acá, Cuaco. Acércate aquí a la ventana. Eso, ahí viene ya el Cuaco. Vamos con rola, señores, amigos. Arrancamos.

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5: 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Regreso con mis compañeros a cabinas y en un momento más regresamos con otro enlace.
6: Vientos, Cristian. Mando

0: quedó, señores, ahí quedó mi banda de mexicano aquí a través de la rancherita 89.1 FM. Vos, rapidísimo un corte comercial, regresamos pronto. Regresamos nada más rapidísimamente. Y pues a echar forras a nuestro equipazo el día de hoy. Hoy juega. Ayer estuvo buenísimo también el partido de entre Alemania y Paraguay. Oye, Paraguay elimina al tetracampeón. Ayer en penaltis, oiga usted, estuvo muy bueno, ¿eh? Pues se está poniendo buenísimo esta competición. Vamos rápido, pues corte, regresamos. 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Corte, regreso contigo aquí en la rancherita, Vientos.
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1: Esto es algo veracruzano, muy mexicano, por cierto. Y hoy que juega nuestra selección, ¿verdad? Ahí va con la chaparrita Yuri del meritito Veracruz. Saludos a toda la gente bella de aquel estado bonito y bello, Ventos. Esta canción se llama Cascabel. Una también, una canción, una melodía ícono bellísima mexicana. Ahí le va pues en la rancherita.

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0: que regresamos pronto después de este corte comercial con el Danny Boy. 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
1: Ante las altas temperaturas que se registran en Baja California, la gobernadora Maynel Pilar Ávila Olmeda informó que el gobierno del estado podrá gestionar ante la Comisión Federal de Electricidad casos de personas en situación de vulnerabilidad, con el propósito de evitar la suspensión del servicio eléctrico durante los meses de mayor calor.
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1: En el marco del Día del Pescador en México y al asistir a la entrega de apoyos para el mantenimiento de embarcaciones y equipo de seguridad marítima, la alcaldesa Claudia Gatón Muñiz refrendó su compromiso con las familias dedicadas a la pesca.
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1: Seiya Suzuki conectó un sencillo que puso fin al partido ante Mason Miller en la novena entrada, y los Cachorros de Chicago vencieron a los Padres de San Diego 3-2.
2: Para RCE Noticias, Carla López.
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3: Vamos con esta rolita y después de esta canción nos vamos con la información con buen Cristian Miranda. Cristian Miranda por allá en el Otis Carwash en la apertura, vientos. Oigan.

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5: 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Y voy a regresar a cabina con mis compañeros Dani Boy en La Rancherita, Ani Moreno en Play FM y María La Patrón en Estéreo Sol. Muchas gracias, compañeros. Regresamos con ustedes.
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6: Gracias a esa canción, señores, amigas, amigos. Gracias, Cristian. Oye, pues ya se cansó Cristian lavando los carros allá en Otis, vea nomás. Pero dice, se lo va a dejar los expertos. Bien, entonces, mi Cristian, buena onda. Aquí tenemos a Grupo Firme y Carolina Rose. Esto se llama Todavía Te Amo.

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1: Amigos, tengo por acá esta canción, esta melodía completamente en vivo en un concierto que se aventó el señorón Alejandro Fernández, oye, cantando las canciones de su padre, quiero decir, don Vicente. Ahí los dejo pues esta canción que se llama...

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1: ¡Oh! Sí, escuchamos esta canción. No, no, no, señores, bien mexicano, por cierto, una de las voces también íconos de nuestro vuelo México, el señor Vicente Fernández, y esta canción que no podía faltar en el concierto de Alejandro Fernández. La tenemos por acá presente en la Rancherita 89.1. Hoy, oiga nomás, y hoy que juega México. Vamos calentando motores para este juegazo el día de hoy que juega nuestra selección mexicana con todo. Venga pues, señores, amigas, amigos, muy rapidísimo, corte, no tardo nadita. Ahí está nuestro teléfono en cabina, 178-3979, anteponiendo el 646, gracias a nuestros amigos de INUE Universidad y por supuesto también al Mesón de Ensenada. Regresamos.

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1: Esta canción es con el señor Chuy Vega, aquí en la rancherita 81, ya 12 del día con 49 minutos. Después de esta canción nos enlazamos una vez más con el buen Cristian Miranda, que anda haciendo allá en el Otis Car Wash en la Gran Apertura. Estás en la rancherita 89.1 FM, vientos, tu amigo Danny Boy.

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5: 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Voy a regresar con mis compañeros a cabina. En un momento más regresamos con otro enlace. Y te repito que sigas pendiente de las redes sociales. En un momento más regresamos.
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6: Ahora después vuelvo a hacer música aquí en La Rancherita. Gracias, mi buen Cristian, allá en Otis Car Wash, en esta gran apertura, la gran fiesta. Oye, tenemos por acá esta petición. Bueno, una complacencia, la del mundo nos pide mi compa Ríos, allá en Valle de Guadalupe. Ándale, pues, saludos enormes, vientos.

0: Gracias.
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2: Bueno, pues amigos, escuchamos a del mundo petición de mi compa Río. Saludos enormes allá también a Valle Guadalupe, toda la gente bonita desde San Antonio hasta allá, hasta el Valle de Guadalupe. Vientos, qué buena onda. Pues ya casi nos vamos. 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Bien, tus aplausos. 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Vientos. Pues bueno, gracias por el patrocinio. Con esto me despido hoy, amigos. Hoy juega la selección mexicana. Vientos. Hoy juega. Hay que echarle porras, hay que echarle ganas. Bien. Ande pues. Me voy a despedir con una canción con bonita, algo de los Comanches. Oiga usted. Ah, ¿verdad? Ay. Bueno, más que cosas. Son los Comanches de Navojoa, Sonora. Soy tu amigo Dani Rodríguez, Dani Boy. Gracias. Cuídese mucho. Siga con La Rancherita. Viento.

0: hoy hemos llegado al final del programa, pero te esperamos mañana con más diversión con el Danny Boy. 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

0: 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Regresamos a cabina con mis compañeros y en un momento más regresamos con otro enlace.
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0: Muchas gracias.
1: Hacemos una pausa y regresamos con más éxitos. La hora de los Tigres del Norte.
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Amigos, seguimos en OT Express Car Wash. 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

0: Vamos a regresar a cabinas con mis compañeros y en un momento más regresamos con otro enlace en Oti Express Car Wash.
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2: Decenas de venezolanos del este de Los Ángeles se reunieron en el santuario de Nuestra Señora de Guadalupe para recolectar donaciones que se enviarán para ayudar a las víctimas de los dos terremotos que estremecieron el país sudamericano el miércoles 24 de junio. Una persona falleció y seis más sufrieron heridas en un tiroteo que se desató durante una toma de control de calle ilegal en Carson, informó el departamento del sheriff del condado de Los Ángeles. Con posibles temperaturas récord y sensación térmica de hasta 46 grados centígrados, 115 Fahrenheit, esta semana Estados Unidos afronta una peligrosa ola de calor, lo que incluirá el festivo del 4 de julio, mientras estados como Utah, Colorado, declaran emergencias por incendios derivados de las altas temperaturas y las sequías que ya han dejado tres bomberos muertos. El Departamento de Defensa presentó a los 15 integrantes de la renovada Junta de Política de Defensa, un órgano asesor independiente encargado de ofrecer recomendaciones estratégicas a la cúpula del Pentágono sobre asuntos de seguridad nacional, planificación militar y política de defensa. El nuevo consejo será presidido por el ex representante comercial de Estados Unidos, Robert Lighthizer. Esta es la voz de Marcia Enciso desde San Diego.
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5: Gente, y sigue llegando gente a lavar su carro. Ahí van. Seguimos teniendo regalitos para ustedes. ¿Cómo se lo van a llevar? Una camisa de la selección, tienen que traerla puestita. Ya listos para el partido de al rato contra la selección de Ecuador. Tienes que estar listo con tu jersey de la selección. Tienes que estar sintonizando alguna estación, La Rancherita, Play FM o Estéreo Sol. Ya con eso te llevas tu lavado express. Chéquete nomás, te voy a platicar cuánto cuesta. Un lavado completo para carros chicos cuesta en 210, carros grandes en 303. Pero el Express cuesta 95 y para los carros XL en 120. Déjate venir y aprovecha, te puedes ahorrar, pero nada más ponte tu camiseta de la selección, la que tú quieras, del año que tú quieras, del mundial que tú quieras, de la copa que tú quieras, pero de la selección, para ver qué tanto los vas a apoyar. Y obviamente tienes que traer sintonizando una de las estaciones para ver qué tanto nos apoyas a nosotros y así te ganas tu lavado express. Ya me despido de ustedes en este enlace nada más, sigue otro. Me despido, les digo que me despido porque tengo que despedir a mi cliente número uno. Entonces, en un momento más regresamos con otro enlace. Los saludo a Cristian Miranda, regreso con mis compañeros en cabina. En un momento más regresamos.
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0: Regresamos con un último enlace. 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Oigan, ya nos vamos a ir, pero quedan disponibles... ¿Cuántos? ¿Dos? ¿Cuántos quedan? ¿Dos? ¿Tres? ¿De lavado? ¿Ya? Bueno, no hay. Ya se fueron, me dice aquí mi asistente.
1: Ah, no es cierto.
0: Oigan, gente, ya nos despedimos de aquí del enlace. Un gustazo estar aquí con ustedes estas dos horitas dándoles lata. 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No se olviden de seguir sintonizando la Rancherita 89.1, porque al rato hay padres de San Diego. No se olviden también de seguir sintonizándonos, porque al ratito estaremos en la cantina de Papas and Beer para que nos acompañen al partido de México contra Ecuador, y estarán regalando lavados diarios. Estaremos regalando lavados diarios para que estén atentos a todas las estaciones Estereosol, también 101.1, la Rancherita 89.1 y Play FM 97.9, porque tenemos, siempre los consentimos. Entonces vamos a regalar lavados, al ratito hay padres y al ratito estarán escuchando cómo se pone el ambiente en la cantina de Papas and Beer por el partido de México-Ecuador. A ver, yo aquí tengo un montón de carros. Yo quiero que piten todos para que se escuche aquí en el micrófono de que viva México. A ver si me siguen la cura. No, no, la señora sí quiere pitar aquí. Y ahí va uno. Ahí van varios. Ahí van varios. ¡Eso! Hoy gana México contra Ecuador, gente. 2-1. Van para casa, se regresan ellos para el sur. Me despido de ustedes, Cristian Miranda. Un placer haber estado con ustedes. Regresamos a cabina y no se olviden de que estamos en Oti Express Car Wash.
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0: ya está cerrada.
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10: Para registrarnos como aspirantes a la coordinación estatal para la defensa de la transformación y la soberanía. Estamos muy contentos de dar un paso más para fortalecer el segundo piso que encabeza nuestra presidenta Claudia Sheinbaum. Muchas gracias al equipo que me acompaña el día de hoy y a las ciudadanas y ciudadanos que nos han respaldado en el estado de Baja California para dar este paso este día de hoy tan importante.
11: El senador con licencia por Baja California, Armando Ayala Robles, acudió este lunes a formalizar su registro en el proceso interno de Morena como aspirante a la coordinación estatal en defensa de la transformación y la soberanía nacional en Baja California. El legislador con licencia estuvo acompañado por más de 500 ciudadanos provenientes de distintos municipios de Baja California, quienes viajaron a la capital del país para expresarle su respaldo. Ayala Robles recordó que esta es la séptima ocasión en la que participa en un proceso interno de Morena, desde su primera aspiración en el año 2015 para la presidencia municipal de Ensenada. Finalmente, destacó que continuará recorriendo los municipios de Baja California para escuchar a la ciudadanía, construir propuestas y seguir defendiendo las causas que dieron origen a la Cuarta Transformación. 66ª Legislatura, Justicia para Todos, Senado de la República.
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1: Un sencillo productor de dos carreras de Mookie Betts en la quinta entrada rompió el empate y guió a los Dodgers de Los Ángeles a la victoria sobre los Padres de San Diego, asegurando la serie de fin de semana. El abridor Emmett Sheehan se llevó el triunfo tras permitir una carrera en cinco entradas, mientras que Edgardo Enríquez logró su primer salvamento por San Diego. Michael King cargó con la derrota al descontrolarse en el quinto rollo, haciendo insuficiente el jonrón número 15 de la campaña de Manny Machado. La selección mexicana de Javier Aguirre hace historia como fase de grupos perfecta y se mete el puesto número 13 de los favoritos del Mundial 2026. Según los datos de Opta Analyst, estas son las probabilidades del Tri para avanzar. Para pasar a octavos de final contra Ecuador, 61.4%. Para cuartos de final, 28.3%. Para las semifinales, 12%. Para la gran final, 5%. Campeón del mundo, 1.8%. Francia lidera el torneo con 18.7%. El panorama cambió tras el fracaso de Qatar. Hoy las matemáticas y el buen fútbol hacen que la afición sueñe. La organización de Los Ángeles Dodgers entregó un apoyo económico de $1.1 millones para respaldar las familias afectadas por las redadas migratorias del 2025 en el sur de California. Los recursos canalizados a través de fundaciones locales beneficiaron a 1,000 familias con ayuda económica directa para vivienda y transporte y brindaron asistencia alimentaria a más de 4,000 hogares, consolidando el compromiso social del club con la comunidad latina. Javier Aguirre hace historia en el Mundial 2026 por su longevidad. Con el arranque de los 16avos de final en la Copa del Mundo 2026, Javier el Vasco Aguirre entró en un selecto grupo de entrenadores al registrar 40 años y 3 días entre su último partido como jugador en México 1986 y su actual puesto en el banquillo nacional. Esta marca de 4 décadas lo coloca como el 4º director técnico con mayor técnico transcurrido entre ambas facetas en la historia de los mundiales, compartiendo esa posición con el belga Hugo Bros y el italiano Fabio Capello. La lista histórica la lidera el brasileño Tim con 44 años de diferencia. La selección de Irán quedó eliminada de la Copa del Mundo tras el empate entre Argelia y Austria, despidiéndose del torneo de forma invicta en la fase de grupos. A través de un comunicado, la delegación iraní expresó su profundo agradecimiento al gobierno de México y muy en especial a los habitantes de Tijuana, Baja California, destacando la gran hospitalidad y calidez recibida durante su estancia en la ciudad fronteriza. 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
2: Hello, man. ¿Están preparados?

Hola, ¿qué tal? Buenas tardes, ¿cómo están? Ya empezamos el programa Fantasía en la Bahía para todos los niños y ya saben que nuestra línea telefónica está lista, 646-178-3979. El día de hoy ha venido Juanito porque resulta que ya salió él también de vacaciones, así que les va a saludar en unos minutos más, pero antes vamos con esta hermosa melodía titulada Día, Buen Día, Buen Día.

0: hermosa canción, pero tengo una llamadita y vamos a ver de quién se trata. Aquí está el niño Armandito que nos vino a visitar el día de hoy y que Juanito quiere platicar con él también. Y hay otras amiguitas y bueno, yo no sé qué va a pasar aquí, pero tenemos una llamadita. Hola, ¿quién está allí? Hola. Hola. Colgo. Ay, yo me equivoqué. Me equivoqué, mi amor, vuelve a marcar, por favor, ¿sí? Gracias. A ver, otra vez la llamadita. Hola.
1: Hola, buenas tardes.
0: ¿Qué pasó, Félix? ¿Cómo estás?
1: Bien, ¿y usted?
0: Bien, también. ¿Cómo te va? ¿Qué se oye ahí atrás? ¿Quién está clavando?
1: Ah, mi hermano.
0: ¿Qué está haciendo?
1: Está aderezando unos fierros.
0: Ah, qué bonito que estén trabajando ahí en casa. ¿Qué canción te voy a poner, mi amor?
1: El pequeño panda.
0: ¿El pequeño panda? ¿Quién la canta?
1: Sí.
0: ¿Quién la canta?
1: La del intro.
0: La de, ¿pero la cuál? ¿La que dice Osito Panda?
1: Sí.
0: Ah, bueno, ok. ¿Con Yuri?
1: Sí.
0: ¿Sí? Así es. Ah, bueno, mi amor, aquí te la voy a buscar y gracias.
1: Okay.
0: Te mando
1: de
0: un
1: nada.
0: Abrazo. Bye, bye.
1: Bye.
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0: bonita canción. Esta madrugada estaba revisando material. ¿Cómo hay música bonita para los niños? Tengo una llamadita más. Vamos a ver quién está en la línea. Hola.
1: Hola.
0: Mariela, ¿cómo estás?
1: Bien.
0: Nuestra corredora, Armandito, niño Armandito. Esta niña es una atleta que ha ganado muchos premios. ¿Qué pasó? ¿Cómo estás, Mariela?
1: Bien.
0: Qué bueno. ¿En qué puedo servirte?
1: Te quiero dedicar una canción.
0: ¿A quién?
1: A ti.
0: Ah, a mí me vas a dedicar una canción. ¿Cuál canción?
1: La que tú quieras.
0: ¿De verdad la que yo quiera?
1: Sí.
0: Ay, qué bueno. Entonces, ¿puedo ponerle de la bicicleta?
1: Sí.
0: Ah, bueno. ¿Y algo más?
1: Te quiero platicar algo.
0: A ver, platícame.
1: Me gustó la canción que me pusiste ayer.
0: Ay, ¿te gustó?
1: ¿Verdad? Sí.
0: ¿Verdad que está muy bonita?
1: Pues sí.
0: Pues sí, la del Pato Renato te puse.
1: Pues sí.
0: Qué bueno que te gustó. Cuando quieras volverla a escuchar, me dices, ¿eh?
1: Sí, mi abuela ya la apuntó.
0: Es que es la secretaria, la abuela. Un saludo a tu abuelita hermosa.
1: Y no puedo tener el secreto de mi abuela.
0: ¿Yo no puedo tener el secreto de tu abuela?
1: No.
0: Ah, ok, está bien. Lo voy a respetar. ¿Okay?
1: ¿Sabes qué? Mi número es 646.
0: No, Mariela. No. Mariela. No lo podemos decir al aire, mi amor. Ni tu dirección. ¿Ok?
1: Ok.
0: Ok. Después, si tu mamá me lo quiere compartir, lo puede decir, pero aquí al aire no, mi amor, ¿eh?
1: Ok.
0: Ok.
1: En los anuncios.
0: Ah, sí, en los anuncios. Ay, cuéntame a las tres porque voy a ir al corte comercial otra
1: cuando
0: vez.
1: Cuando te abren los anuncios, puedo decir el número.
0: No, pregúntale primero a tu mami. ¿Okay? ¿Está bien?
1: Sí.
0: Bueno, vamos a contar hasta tres, pues.
1: Yo la cuento en inglés hasta llegar al uno.
0: Ah, pero tú dime cuándo. ¿Me lo vas a decir en
1: inglés? Al revés.
0: Ah, al revés, ok. Listo, estoy lista.
1: Estoy lista. Bueno.
0: Ok.
1: Ok.
0: Voy
1: a contar en español al revés.
0: Ah, en español, perfecto.
1: Ya me acordé en inglés.
0: Ah. Entonces, three, en inglés.
1: Two, one.
0: Want.
1: Y puede el corte comercial de colgada.
0: A las tres.
1: Sí.
0: Sí.
1: Una, dos, tres.
0: Eso.
1: ¡Ya!

0: Ay, ya saben que Mariel es todo un personaje aquí en el programa. Le mandamos un abrazo a él, a ella y a su abuelita, a su abuelito también. Espero que le habrá gustado el regalo que le enviamos con mucho cariño. Pues vamos a la pausa comercial porque Mariela ya me mandó al corte comercial.
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regresamos. Gracias por estar con nosotros, por comunicarse a nuestra línea telefónica 646-178-3979 en tu programa Fantasía en la Bahía. Vamos a escuchar esta canción que nos solicitó nuestro querido Félix, con un abrazo muy grande para él y para toda su familia.

0: Tengo una llamadita más. ¿Quién estará allí? Hola.
1: Hola,
0: ¿Quién habla?
1: Salvador.
0: Ay, ¿qué pasó, Salvador? ¿Qué canción te voy a poner?
1: ¿Me puedo poner la de... No me acuerdo de su nombre, pero la canta Kiki y es del que dice de que toma el llavero, abuelita.
0: Ah, sí, claro. El ropero se llama.
1: Ah, sí.
0: Ok, aquí te la busco, ¿eh?
1: Okay, gracias.
0: ¿La vas a dedicar a alguien?
1: No,
0: No.
1: estoy solo.
0: Ah,
1: Aquí en mi
0: ok.
1: casa estoy solo.
0: Ah, bueno. Ok, mi amor. Entonces ahorita la ponemos. Te mando un
1: Sí.
0: abrazo. Colgamos a las 3, Salvador. A la 1, a las 2 y
1: A las 3.
0: a las 3. Y gracias a Salvador por comunicarse a nuestra línea telefónica.

estamos de regreso. Ya falta tan poquito para que tengamos buenas noticias de una mega sorpresa que hay. Así que avísale a tu mamá, a tu papá, a tus hermanos. Avísenles a todos, a ustedes que van manejando en su carro. Estén muy atentos porque hay una súper sorpresa. Por lo pronto vamos con esta cancioncita que nos solicitó Salvador y no me dijo para quién la quería. Es que como me pidió la del ropero, dije a lo mejor a su abuelita se la quiere dedicar. Aquí está, para todas las abuelitas de parte de Salvador.

Estamos de regreso. Gracias por seguir con nosotros. Oigan, muchísimas gracias a los niños que nos han llamado durante la semana. Quiero mandarles un abracito. Y a los que ya han venido por sus regalos, gracias, chicos. Vamos con esta melodía con Tatiana antes de irnos a la identificación de la radio y el enlace a nivel estatal.

0: Yo soy Fanny.
1: Hello.
2: Ay, qué bonita canción con Tatiana. Niños y niñas, vamos a ir a la pausa comercial. Quiero invitarlos para que se comuniquen al 646-178-3979. En unos minutos más nos estaremos enlazando a toda la región de Baja California y puntos circunvecinos. Así que vamos a la pausa y volvemos.
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0: Estamos de regreso, muchísimas gracias. Ahora sí, ya estamos enlazados y estamos llegando a todo el estado de Baja California a través de las diferentes emisoras hermanas de Radio Cadena Enciso, pero ya, Juanito, ya estás listo, ¿verdad? Más o menos. Bueno, no, como que más o menos. Dijiste que querías venir y querías platicar con los niños. Ah, porque ya salí de vacaciones. Ah, muy bien. Pero a ver, tenemos un invitado aquí que es nuestro querido Armando Ayala, senador de la República Mexicana. ¿Cómo estás, senador?
1: Muy contento, profe Vicky, en estar aquí nuevamente aquí en XCPF La Rancherita, aquí donde hace ya algunos años inicié mi carrera.
0: Sí.
1: Para ser exactos, hace 31
0: años. ¡Oh, Dios mío!
1: Y vengo acompañado de Armandito.
0: A ver, ¿verdad? Armandito.
1: A ver, de Mandito. Mandito, saluda.
2: Hola, ¿qué tal, profe? ¿Cómo está? Un gusto estar aquí en su programa Fantasía en la Bahía.
0: Oye, mamita, ¿no me dijiste que iba a venir un niño como yo? Ah, pues sí, mira, te lo presento, Mandito. Él es Juanito. Juanito, él es Mandito.
2: Profe, pues un gusto estar aquí en Fantasía en la Bahía. Y todos los días escucho su programa, porque me gustan mucho las canciones de Kiki.
0: ¡Ay, qué lindo! Oye, mamita, pero tienen un premio y yo quiero saber del premio. Ah, muy bien. Ay, tienen un premio. Senador, ¿qué premio trae? Porque estoy viendo ya una caja muy grande.
1: Fíjese que Mandito me dijo que sí, porque no veníamos aquí a su programa, porque estamos haciendo con motivo de el juego que va a llevarse a cabo hoy de la selección mexicana contra Ecuador. Ajá. Tenemos una promoción en nuestras redes sociales de un PlayStation.
0: Ay, ¡wow! ¡Ese yo lo quiero! No, espérate que te expliquen. ¿Pero en qué consiste? Porque también por acá hay otro amiguito. O sea que ustedes, sin ponernos de acuerdo, trajimos cada quien nuestro personaje,
1: a ver,
0: ¿verdad?
1: Mandito.
2: Sí, invité a un amiguito, Yair, que va a explicar en qué se trata la promoción. Estoy muy contento de acompañar aquí a mi papi, aquí en Fantasía en la Bahía.
0: Hola, chico.
3: ¿Qué tal, senador? ¿Cómo está? Muy buenos días. ¿Cómo está? ¿Qué tal? ¿Cómo
0: está? Hola. A mí no me saludó. Ah, no, sí, Juanito también, claro, sí.
1: A ver, pero ¿de quién te acompañas? También tú también traes a un invitado,
0: ¿eh? A ver. A ver.
1: Ay, qué bien,
0: ¿eh?
1: Espero que se porte bien.
0: Y espero que espero que se porte
2: muy
0: bien.
2: Angelito no se porta muy bien, hace travesuras.
0: Yo soy el que me porto mejor de todos. Y por eso no me traen. Ay, perdón, ya me equivoqué. Ajá, por eso no lo traigo, porque no se porta bien. Y entonces, pero platícame de cómo va a ser este premio y qué es, por favor.
4: Pues muy buenos días a todos, tardes a los que nos escuchan. Desde el carro, desde la casa.
0: Hoy vamos se puso muy serio. Ajá, sí, está
4: vamos
0: muy
4: a sortear
0: serio.
4: Un Play 5, un PlayStation 5 para que todos echen la reta, para que se jueguen ahí un FIFA.
0: Es una super cajota. Ajá, sí, la estoy viendo. Super no estés cajota. Interrumpiendo ya.
2: Sí, tiene un moño rojo. Y se ve muy padre.
0: Sí. Y por eso sí, quería, bien. Es una súper sorpresa, mamita. Yo te dije que quería uno de esos en Navidad. Ya, vamos a poner atención. Entonces, perdón, aquí.
2: Espero eso no se lo gane Angelito, porque eso no se ha portado muy bien.
0: No, sí, por eso no lo traigo. A ver, y entonces, y también Mandito se porta mal, mira, creo que son amigos.
2: ¿Sí, cuándo, profe?
0: A ver, ya, silencio, vamos a escuchar.
4: Niños, ¿cómo
0: entonces,
4: están?
0: Estos niños, entonces es un PlayStation.
1: Ver, vamos a
4: PlayStation 5, una consola de última generación.
0: De última generación. Órale. Está hermosa.
2: Luce súper padre.
0: Sí, está súper bonita.
4: Yo quiero jugar FIFA.
0: Yo me puedo registrar, mamita. Ah, pero ¿y cómo se lo pueden ganar?
4: Ok, pues se abrió una convocatoria donde a través de las redes aquí de nuestro gran amigo Armando Ayala Robles. Ajá. Se podía participar. Las reglas.
0: Yo le sigo en Facebook. ¿Qué dijimos? Silencio.
4: Ay, esos niños.
0: Sí, yo allí le busco dígito Armando Ayala.
4: Armando Ayala Robles en Instagram y Facebook.
0: Ah, ya ves, en Instagram también. Okay.
4: Ahí se había que buscar la publicación del Gran Sorteo Mundial 2026, ganar premios increíbles. Ahora vamos a comenzar con el PlayStation 5, también tenemos la camisa firmada por la presidenta Claudia Sheinbaum Pardo, la camisa oficial de la selección.
2: Yo quiero esa jersey, Claudia Sheinbaum, presidenta, Claudia Sheinbaum.
0: Yo tengo también la mía, Ah, bueno, sí. Entonces, hay que entrar a las redes sociales. Ajá. Y buscamos la página, por supuesto, del licenciado, del Armando senador Ayala Armando Robles. Ayala Robles. Y allí le das que me gusta.
4: Buscar la publicación que dice Gran Sorteo Mundial 2026. Gana Ajá. premios increíbles, donde comenzamos, como dije, con este PlayStation 5.
0: Con ese super regalo.
4: Tenemos también la jersey firmada por la presidenta y un viaje para una parejita al FIFA Fan Fest en Ciudad de México con todos los gastos pagados.
2: Oye, qué emocionante suena todo eso.
0: Oye, eso está súper padrísimo, yo quiero ir. Oye, Mandito, tú quédate con ese micrófono, yo tomo el micrófono de mi mami. No. A ver, todo en orden, por favor. Y entonces entramos a la página, buscamos la publicación.
4: Así es.
0: Y le vamos a dar me gusta, comentario, compartir, ¿qué es lo que se hace?
4: Las reglas para poder participar en este sorteo. Número uno, seguir las cuentas del amigo de todos los niños, Armando Ayala Robles, seguir las cuentas de Facebook e Instagram. Ajá. Después comentar Mundial con Ayala, hashtag Mundial con Ayala, okay. Y etiquetar a tres amigos en los comentarios.
0: Oye, oh, ya lo tengo los míos, mamita. Ah, muy bien, a ver.
2: Uy, espero que no se me olvide ni uno de los puntos, porque quiero que se lo gane mi familia.
0: Oh. Yo ya voy a anotar a mi abuelito, a mi tío y a mi mami. Ay, gracias. Y luego, entonces,
4: Como bonus, comparte esta publicación en tus historias con el hashtag Mundial con Ayala para tener más oportunidades de ganar. Promoción exclusiva para residentes de Baja California.
2: ¡Uy, qué padre! Ya me vi jugando PlayStation con mis amiguitos.
0: Eso a mí me gusta mucho y me gustaría mucho ganármelo. Oye, va, a ver, vamos a ir a una canción, vamos a calmarnos aquí un poco. Pueden entrar ahora mismo entonces a las redes sociales del senador Armando Ayala Robles. En este momento, ¿verdad? Así y darle es. Me gusta y todas las otras instrucciones que ya nos dieron. Por lo pronto, vamos a poner aquí un poquito de orden.
2: Vamos con música.
0: Sí, mucho, vamos con mucho música.
4: Yo quiero seguir hablando.
0: Corran a registrarse.

atención, porque justo antes de llegar a la línea de meta, los corredores se han quedado sin gasolina. ¡Qué emoción! Nunca una carrera ha estado tan reñida. Pero los corredores han decidido llegar juntos a la línea de meta. Ha sido un maravilloso empate. ¡Bravo por nuestros locos pilotos! ¡Bravo por una maravillosa carrera!

0: la tarde con 13 minutos. Yo quería decir la hora, mamita. Bueno, dila pues. 3 de la tarde con 13 minutos. Ya, ya ves, ya ahí está. Entonces estamos con nuestros invitados. Y adelante, por favor. A ver, vamos a continuar entonces con esta hermosa promoción. Y qué emocionante también. Senador, yo quiero decir que pues estoy agradecida que ha decidido aquí en el programa a nivel regional. Y usted sabe que nos escuchan en Acapulco, Guadalajara, que nos llaman de allá de Guerrero, del estado de Guerrero y más, ¿verdad?
1: Pues un saludo a todo el auditorio de Radio Cadena Enciso que nos escucha aquí en el estado de Baja California y en toda la República. Y gracias a la profe Vicky que hoy nos brinda este espacio para hacer esta promoción por nuestras redes sociales, Armando Ayala Robles, a toda la gente que ha participado compartiendo esta publicación para ganarse este PlayStation para jugar algunos juegos de la FIFA con motivo del mundial que estamos viviendo y que hoy va a ganar México, estamos seguros.
0: Sí.
1: Pues nada más es seguir nuestras páginas, compartirlo con 3 amigos y el hashtag que es ¿qué?
2: Mundial con Ayala.
1: Mundial con Ayala.
0: Mundial con Ayala.
3: Oh, estoy bien emocionado de estar aquí con la profe Vicky en Fantasía en la Bahía. XPF, la rancherita.
0: Oye, y falté yo también que hoy vine y no sabía que teníamos esta mega sorpresa. Me da mucho gusto. Gracias, mamita, por traerme. Pues sí, qué bueno que te estás medio portando.
3: A mí
0: bien.
3: Me gusta mucho la canción de Corre Pocoyo.
0: ¿De nuestra?
3: Sí.
0: Te la pusimos ahorita, Mandito, qué bueno. Y algo más que quieras agregarnos, porque vamos a ir a la pausa después comercial y luego
2: vamos
0: ya.
2: Ok, ahorita vamos a hacer el sorteo ya de lo que es el PlayStation 5. Vamos a anunciar al ganador para que las personas que hayan participado y nos estén escuchando a través de estas diferentes radiodifusoras, les vamos a llamar. Así es, para que estén pendientes del teléfono y desde su Instagram o Facebook, dependiendo de dónde los
0: hayamos. Entonces todavía
2: agarrado.
0: Tienen unos minutitos para entrar, ¿verdad? Allí a las redes sociales del senador Armando Ayala y ponerle me gusta y luego
2: comentar Mundial con Ayala, etiquetar a 3 amigos. Ajá. Y compartir la publicación en sus historias.
0: Perfecto, vamos a la pausa comercial. Sí, vamos.
2: Vámonos.

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0: Bueno, continuamos con el programa y con esta agradable visita, doble visita, porque está el senador. Deberíamos estar así como más formales, más serios y todo. No, aquí los que están haciendo el desorden ya saben quiénes son, ¿verdad? Bueno, yo y mis amiguitos. Ah, ya son sus amiguitos, o sea. Oigan, niños, si quieren llamar, pueden hacerlo, pueden marcar 646-178-3979. Compañeros, muchísimas gracias por el respaldo en cada una de las cabinas en Tijuana, en Mexicali, aquí en Ensenada, y nuevamente en Tijuana, porque son las dos emisoras, Radio Ranchito y Radio Bahía, tu mejor compañía. Entonces, vamos. Y ya quieres saber quién se va a ganar el premio, Mandito. Y nosotros también. Ay, pero ya,
1: poco este, tan Mandito tan anda muy alborotado.
0: Anda muy, sí, muy desde. No, y se junta con Juanito, pues aquí hacen el desorden, ¿eh?
1: Ya quiere ver quién se ganó el
0: ya
1: premio.
0: Ya quiere no sé saber qué. Quién se lo ganó. Pero ya podemos saber.
2: Por eso es muy importante estar al tanto de las redes de Armando Ayala Robles. Porque este sorteo.
3: Yo les dije a mis papás y a todos mis conocidos que sigan al senador.
2: Así es. Porque este sorteo ya tiene tiempo en línea. Entonces, por eso es muy importante estar al pendiente. Anteriormente también ya sorteamos un iPhone. Entonces va a haber varios sorteitos. Todavía para que estén muy aquí al tanto de las redes. Sí. Así es.
0: ¿Verdad? Sí, y yo me anoté, pero no lo gané. Juanito, los títeres no participan. Yo no soy títere. Ah, bueno, perdón, sí, eres niño.
3: Y a mí también me dijo mi papá que ahorita estaba muy chiquito para tener celular, que me esperara. Pero yo sí quiero celular.
0: Yo quiero tener uno y quiero el PlayStation. Oye, pero no, espérame, Juanito, pero ya se lo ganaron, entonces. ¿Ya tenemos ganador o todavía no? ¿Qué pasó?
2: Pues si quieren, pues digo, aquí ya tenemos un ganador.
0: A mí díganme.
1: A ver, ¿y cómo se hizo la promoción? Porque ya tenemos la primera persona, ¿no?
2: Así es.
0: Y veo mucho movimiento.
3: ¡Oh,
0: allí,
3: qué emocionante! Entonces...
2: Ok, vamos a explicar cómo es la dinámica. ¿Qué? Tenemos ya un ganador, pero si la persona no es de Baja California, no puede participar. Entonces, ya tenemos aquí la lista de 4 personas. Si nos vamos a ir uno por uno. Si en el primer lugar no es de Baja California, nos pasamos al segundo y así.
1: Y también hay que llamarles.
2: Hay
1: ¿no?
2: que llamarles y que contesten. Si no contestan, se pasa a la siguiente persona.
0: Eso es muy importante. Entonces,
1: pues vamos.
2: Tenemos tambores. ¿Lo quiere anunciar usted?
1: Sí. A ver.
0: ¡Ay, qué emocionante! A ver, ¿quién será?
1: Y el primer ganador es Liam.
2: No, es el que está aquí arriba.
1: ¡Ah!
0: A ver, bueno, es que estábamos probando. A ver,
3: ¿qué te pasa, Armando? ¡Te estás equivocando! ¡Dime!
0: Es que no se porta bien, Mandito, está interrumpiendo.
1: Me estoy poniendo nervioso aquí con la profe.
2: ¡Yo estoy nervioso!
3: ¡Hazlo bien!
1: Es Alan Cobar. Alan Cobar es el primero que... sale en la lista.
0: Es el ganador.
2: Es el ganador.
1: Ganar, a ver, vamos a llamar.
2: Alan Cobar 11.
0: Ahora vamos a ver si está por allí. ¿No está?
1: No está. Bueno, pues vamos entonces.
2: Pasamos al siguiente.
0: El siguiente, ¿quién es?
2: Es Iván Damián.
0: Iván
2: Damián. Alan Cobar no contestó.
1: A ver.
2: No tenemos saldo.
0: Y parece que tampoco. No, puede ser que no esté.
3: Ese teléfono que no tiene saldo.
0: Es como el teléfono de mi mamita, si suena. Ya, pero bueno, Juanito, ¿en qué quedamos? A ver, entonces tenemos una
2: también
0: persona.
2: También es de Ensenada,
0: más,
2: al parecer, por el número también de teléfono.
0: Sí. ¡Wow! Estoy emocionada. ¡Qué buen regalo! ¡Qué buen regalo!
3: ¡A la vivo! ¡A la bajo! ¡A la vivo! ¡Va! ¡Ensenada! ¡Ensenada! ¡Ra, ra, ra, ra!
2: Aquí ya le estamos marcando a ver si contesta, que conteste el número de teléfono. Si
0: sí,
2: no contesta también,
0: favor.
2: No sí, se lo lleva.
1: Ahora muy animado aquí, Mandito.
0: No.
3: Sí, bárbaro. Sí, es que estoy...
2: Aquí ya contestó.
1: ¿Quién es?
2: Es el ganador del PlayStation 5.
1: ¿Quién habla?
2: Hola, ¿qué tal? Buenas tardes, Iván Pérez.
1: Pérez, tú eres
2: el ganador de este PlayStation 5. Aquí nos encontramos en las estaciones. ¿Quieres decir algo, profe?
0: No, ahora sí. A ver, adelante.
2: Unas palabras que tengas aquí para el amigo Armando Ayala Robles.
4: No, pues muchas gracias por la dinámica que hizo. Ayer lo estaba mirando, de hecho, la miré y comenté muchas veces y estaba mirando que estaba para como senador. Y entonces quise participar y no sé.
1: A ver, pasa.
0: Ajá, sí.
2: Aquí te paso amigo, al amigo.
1: Entonces, tú eres Alan Pérez.
4: Iván.
2: ¿Sí? Iván Pérez.
1: Iván Pérez. Pues muchas Iván felicidades. Iván, muchas gracias por seguirnos en las redes sociales. ¿Sí creías que íbamos a hacer la promoción o no creías?
4: Sí, sí creía. De hecho, participé en ambas redes sociales. Miré la dinámica y estaba al pendiente. Y hoy me estaba así como de aquí a hacer el sorteo. Y no me lo esperaba ahorita.
0: Wow.
1: No, pues ahora sí que estás el día de hoy de plácemer porque vas a tener tu PlayStation, vas a poder pasar por él aquí a XCPF La Rancherita en Cadena Enciso y bueno, pues disfrutar de todos los juegos de la FIFA aquí en tu nueva consola para que desde casa disfrutes con tus amigos.
4: Muchísimas gracias, usted dígame qué das paso y me lanzo para allá.
1: Aquí te va a saludar la profe Vicky de Fantasía en la Bahía.
0: Hola, quiero felicitarte y además preguntarte, eres de aquí de Ensenada, ¿verdad?
4: Sí, soy de Ensenada.
0: Ok, muchas felicidades, déjame que te ponga esto y gracias por participar.
4: Muchísimas gracias, ojalá sigan haciendo más dinámica.
1: Ahí están las fanfarrias, Iván. No, y te invitamos a seguir escuchando Fantasía en la Bahía, aquí con la profe Vicky en XCPF La Rancherita, en Radio Cadena Enciso, y a seguir nuestras redes sociales porque vamos a tener más promociones. Recuerda que tenemos una jersey oficial de nuestra selección firmada por la presidenta Claudia Sheinbaum, que próximamente estaremos haciendo la promoción.
4: Claro que sí, a seguir las redes sociales y a seguir compartiendo la información para que pues, más gente pueda participar.
0: Oye, yo te quiero preguntar si me vas a invitar a jugar en tu PlayStation.
4: Claro que sí.
2: Aquí yo también te saludo. Yo quiero meter gol y hacerle
0: Yo soy Juanito.
1: Yo soy y Mandito también.
3: No, estoy muy emocionado porque se lo ganó alguien de Ensenada.
2: Yo soy Ángel.
0: Muchas felicidades.
1: Muchas felicidades, amigo.
2: Felicidades, Iván.
1: Juntos. Juntos seguimos haciendo historia. Muchas gracias.
2: Abrazo.
1: Aquí te esperamos. Ya te puedes venir para acá. Jálate aquí a Cadena Enciso aquí para entregarte el PlayStation.
4: Ah, claro que sí. Ahorita me lanzo para tomarnos la foto también.
1: Sale. Aquí te esperamos. Gracias.
2: Bye, bye.

0: Tenemos una llamadita. Ay, aquí la cabina está súper, así se siente algo tan bonito, tan bonito. Y vamos a ver quién está en la línea. ¿Hola? ¿Hola?
1: Hola.
0: ¿Quién habla?
1: ¿Quién? Sinaí.
0: Sinaí, ¿cómo estás?
1: Bien, ¿y usted?
0: Bien, también, mi amor. ¿Qué canción te voy a poner?
1: Un mundo de caramelo.
0: Mundo de caramelo. Ok, aquí la busco, ¿eh?
1: Y también quiero mandar un saludo.
0: ¿A quién, mi vida? Adelante, mándalo.
1: A mi papá José Luis, que anda trabajando allá en San Telmo.
0: En
1: Que trabaje bien para poder tener más dinero y que esté bien.
0: Y que esté bien. ¿A qué año pasaste, Sinaí?
1: Sexto. Primero de secundaria, perdón.
0: Ah, sí, entonces son los gastos, ¿verdad? También que se van a venir. Ok, mi amor, un abrazo para tu papi. Y vamos a ir, a ver, aquí Juanito quiere decir algo. Hola, Sinaí. Es mi
1: perfil. Hola.
0: ¿Cómo estás?
1: Bien.
0: Mandito, ¿no vas a saludar a Sinaí? Ay.
2: Hola, Sinaí, me da mucho gusto saludarte. Qué bueno que escuchas Fantasía en la Bahía.
0: Aquí, mira. Gracias a ti, Sinaí. Te mandamos un abrazo. Adiós.
2: Bye, bye.

0: ¿Por?
1: Hola, Lía. ¿De dónde nos llamas? ¿De qué colonia?
2: De la lancherita.
0: Ajá,
1: ¿Y
0: de verdad.
1: cuál es la canción que te gusta más escuchar?
2: La del pavo y la pava.
1: Oh, suena bien, ¿verdad?
2: Por favor.
0: Claro que sí, mi amor. Aquí te lo vamos a poner, ¿eh? Gracias, Lía.
2: De nada.
1: Bye, bye, Lía.
0: Colgamos a las 3, a la 1,
2: Una,
0: a
2: a
0: las
2: las
0: 2
2: dos,
0: y a las 3.

0: agradecer a la maestra, la licenciada Araceli Murillo, por proponernos esta hermosa melodía, el blues de la bicicleta, que por cierto, recuerden niños que el día 4 de julio, y ya Isaac del Toro, nuestro, fíjate Mandito, tú sabes que Isaac del Toro ha hecho historia a nivel internacional, un ciclista, un niño que empezara aquí en Ensenada y ahora anda en las grandes ligas y el día jueves estará compitiendo en el Tour de Francia. ¿Qué te parece?
1: Muchas felicidades a Isaac del Toro. Muchos niños y niñas quieren ser como Isaac del Toro, triunfar, triunfar en el ciclismo y qué orgullo que sea de Ensenada.
0: De Ensenada, sí.
1: ¡Felicidades!
0: Es. Vamos a ir a la pausa comercial y regresamos. Y regresamos, así es. Vamos al corte comercial, por favor.
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1: La presidenta de México, Claudia Sheinbaum Pardo, llamó a que se aplique todo el peso de la ley y no haya impunidad tras la denuncia contra Víctor Rodríguez Padilla, exdirector de Petróleos Mexicanos, por parte de su esposa María Felicia Jiménez, quien difundió videos en los que sufre actos de violencia ocasionados por el exfuncionario.
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1: Como parte de las acciones orientadas a fortalecer la infraestructura vial y mejorar la movilidad en la ciudad, el presidente municipal de Tijuana, Abdiel Gutiérrez Coronado, encabezó el arranque de obra de los trabajos de acondicionamiento vial sobre el bulevar Paseo Banderas en Santa Fe, una acción que beneficiará a más de 60,000 habitantes de la zona.
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1: La delegación mexicana tuvo un inicio ganador en los Gay Games Valencia 2026 en España, donde cosechó 2 medallas de oro y una de plata en la primera jornada de natación.
2: Para RCE Noticias, Carla López.
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0: de regreso. Muchísimas gracias por seguir con nosotros, niños. Así como se me quedan de pronto, ¿qué le está pasando a la profe? ¿Qué está pasando en esa cabina? No, no, todo está bien, niños, todo está bien. Oigan, estamos esperando a que llegue, es que aquí están nuestros invitados, y a que llegue Iván, ¿o cómo se llama?
1: Así es, Iván Pérez, quien va a venir a recoger su PlayStation 5, ya nos dice que viene por el Riviera.
0: Entonces, ya, pues, tienes
1: ya está aquí cerquita.
2: Viene escuchando, viene escuchando la rancherita.
0: Ah, sí, oye, Iván.
1: A mí me gusta ir al Riviera.
0: Maneja con cuidado, por favor, qué alegría.
3: Sí, que tenga cuidado en el camino, porque no por venir escuchando la rancherita se vaya a pasar algo. Ay, no, hay que tener cuidado.
0: Que tenga mucho cuidado, y porque me quiero tomar una foto con él. Ah, bueno, todos nos vamos a tomar una foto con él. ¡Bravo por ti! Vamos a escuchar esta canción del Pavo y la Pava solicitada por nuestra querida Lía.
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0: comer. ¿Están preparados? ¿Es difícil ser bebé?
1: Oigan, preciosos, gracias por seguir con nosotros. Son las 3 de la tarde ya con 39 minutos. ¡Qué rápido! Queremos agradecer porque aquí yo voy a aprovechar que están nuestros invitados. Y mire, ¿a qué hora estoy poniendo aire, por favor? No, no, si estoy aquí emocionada, distraída y asomándome a ver a qué horas llega el ganador de este PlayStation, que se apure porque Juanito ya lo quiere subir al carro. No, Juanito, no puedes hacer eso. Y pues, Mandito, vamos a aprovechar para mandar un abrazo a toda la gente que nos está escuchando. En San Diego, nos han enviado mensaje de Spring Valley, que nos escuchan por allá, también de Palm Spring. En Chula Vista.
2: ¡Uy, qué suave!
1: Sí.
2: ¿Cuánta gente nos escucha, verdad,
1: profe Mucha, Vicky? Mi vida, mucha gente. Y les mandamos un abracito.
2: Pues un saludo a toda la gente que escucha esta honorable estación de radio.
1: Sí.
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1: Eso, te iba a pedir que dijeras, así es el eslogan de Radio Bahía. Y por supuesto estamos también a través de Radio Ranchito en el 1420 AM de tu radio en Tijuana, llegando a todos ustedes. Y quiero decirles que también en Ensenada se escucha esta misma emisora, Radio Ranchito. Tú digita 1420 AM y allí le vas a encontrar. Y estamos, por supuesto, a través de La Rancherita 89.1 FM, la primera estación. Fíjate, Mandito, y también a usted, senador, que qué orgullo. Usted conoce la historia, por supuesto, de Radio Cadena Enciso, ¿no?
3: Claro, aquí.
1: Y la primera estación en Ensenada.
3: Desde 1941.
1: Desde el 41.
3: Dice mi abuelito, mi tata Ramón, que le mando un saludo, que a lo mejor está escuchando, que la primera vez que escuchó la voz de una locutora, ajá, fue aquí en XPF La Rancherita y se llamaba Clarisa.
1: Ajá.
3: ¿Verdad? Que era la esposa del profesor Holguín Hermida.
1: Cuando la
3: estación estaba aquí por
1: en
3: el Quequi.
1: Ajá, ¿verdad? En Obregón, ¿no?
3: En la Moctezuma,
1: sí.
3: ¿Verdad?
1: Ah, en la Moctezuma,
3: XPF, sí. La Rancherita, así que, pues, una estación de muchas generaciones.
1: Muchas
3: muy
1: generaciones.
3: Muy querida.
1: Sí, y sobre todo que yo siempre comento que Radio Cadena Enciso es pionera en radiodifusión aquí en Ensenada, en la región. Y pues obviamente que en el país también, ¿no? Porque estamos hablando de los 40s. Qué tiempo de históricamente hablando tan, tan emocionante. Así que, pues mira, es toda...
2: Porque
1: toda...
2: en sí somos la fuerza de la radio.
1: Ay, Mandito, sí lo conoces.
3: Oye, Mandito,
1: ¿bien?
3: También está muy bien enterado, ¿verdad?
1: Sí, sabe mucho.
4: Parece locutor.
1: Me encanta. ¿Y tú qué vas a decir? A ver, nuestro querido amiguito también. Es más
4: ay,
1: tímido.
4: ¿Qué puedo decir? Es que es mi primera vez aquí en la radio, pues. Ay, no.
1: Pues mira, entonces allí tengo una llamadita. Allí dile hola, dile buenas.
4: Hola, hola.
5: Hola, ¿cómo está? ¿Quién habla, Juanito?
1: No, yo estoy del otro lado. Allá está mi amiguito.
5: Correcto.
2: Ángel. Es Angelito, sí, también que viene conmigo.
5: Ah, para saludarlos por ahí, pues una gran bendición que dejó por ahí el senador Armando Ayala, que
1: aquí
5: también
1: está.
5: Ahí le mando saludos.
1: Aquí lo
3: amigo,
1: escuchando.
3: Un gusto.
5: El señor Zamora de Tijuana, que siempre le marca Zamora. Por ahí. Ajá, por ahí siempre con el López Solís, por ahí les manda saludos y felicidades por haberles alegrado el día a los niños.
3: Pues un saludo hasta Tijuana, estamos ahora acá en Ensenada y bueno, pues venimos
5: a hacer
3: promociones.
5: Hay que seguir adelante, ¿verdad?
3: ¿Cómo está el clima por allá?
5: Está el clima agradable, está bien el clima. Sí, gracias a Dios.
3: ¿Y qué le parece el programa de la profe Vicky, Fantasía en
5: Bahía? Pues, muy bien, muy bendecido porque, pues, vea. Siempre muy sus angelitos ahí muy activos escuchando sus programas infantiles.
3: Aquí te manda saludos también Mandito.
2: Un saludo para el señor Zamora hasta Tijuana.
4: Un saludo de parte de Angelito también.
1: Oye, yo también.
5: Pues muy bien.
1: Muchas
5: igualmente.
1: Gracias, señor Zamora.
5: Por ahí anduve la semana pasada allá para la calle Cuarta en Ensenada también.
1: Wow, sí. Pues muchísimas gracias, señor Zamora. Le
5: que
1: mandamos
5: tenga
1: un abrazo.
5: Bonito día y felicidades, que la pasen bonito. Saludos para todos.
1: Ayúdeme para decir que vamos a escuchar El Monstruo de la Laguna.
5: A continuación vamos a escuchar El Monstruo de la Laguna.
2: Sí, ¡Vamos, vamos, vamos!
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0: ¡Ey, pará! Yo quiero cantar también.
1: ¿Qué? ¿Cómo?
0: Pero déjame cantar un ratito, que todos cantan, yo no puedo cantar.
2: Pero vos sos baterista.
3: Claro.
0: Ah, ¿y por eso no puedo cantar?
3: Bueno, a ver. Vamos a darle una oportunidad.
2: Dale, yo te acompaño, Nahuel, dale.
4: El monstruo de la laguna.
3: Ajá, a ver.
4: Se para con la cabeza.
3: ¿Qué?
4: Con las patas para arriba.
3: ¡No! Bueno.

0: espacio que nos permitió para hacer la
1: mucho
0: promoción,
1: gusto,
0: profe.
1: Claro, ¿no? Que sí, con mucho gusto. Y te felicito y síguenos escuchando. Y sigue el senador también en sus redes.
2: Claro que sí,
1: ya lo seguía. ¡Guay! ¡Bravo!
0: ¡Felicidades! Pues, gracias. Y pues bueno, pues que gane México.
2: Que gane México, ¿verdad? Y pues,
3: aquí tenemos al ganador y yo sí quiero que platiquemos aquí un momento, que estoy muy, pensé, te escuchas como un señor, yo pensé que era un señor. A ver, Iván, por favor, siéntate allí, platícame, ¿cómo te sientes? Aquí está el micrófono.
4: Un poco nervioso, pues miré la dinámica apenas en la noche y... Ajá, no, sí, pues dije, pues nada, pierdo con participar y aquí ando.
3: Ay, qué padrísimo. Y ve nada más que regalote, sí, ¿no? Un súper regalote. Muchas felicidades.
4: Muchísimas
3: ¿Cuántos
4: gracias.
3: Años tienes?
4: 23.
3: 23, pero es que te oyes, yo pensé que era un señor. De verdad tiene la voz así. Muchas felicidades, que lo disfrutes.
5: ¿Qué estudiaste, Iván? ¿O estás estudiando?
4: Sí. Administración de empresas.
5: Ah, muy bien, mira. No, pues vamos a ser colegas porque yo también sí. Estudié administración de empresas.
4: Ahorita me va a servir para las vacaciones.
3: Ahí luego no. Te vienes a hacer aquí unas prácticas, por supuesto, cuando estás invitado aquí con nosotros también, ¿eh?
4: Claro que sí.
5: Pues mándale un saludo a tu familia aquí, sí. A tus amigos.
4: Sí, le mando un saludo a toda mi familia, allá desde el Sausal.
3: Estás temblando.
4: Sí, estoy muy nervioso.
3: No, porque qué emocionante. ¿De qué colonia o fraccionamiento eres?
4: Vivo en Punta Banda, pero crecí en Sausal.
3: ¿En Punta Banda? ¿Desde allá te viniste?
4: Sí, me vine ahorita.
5: Oye, pues, pero se vino volando, ¿eh? Porque luego
3: es la hora del tráfico.
5: ¿Verdad?
3: Iván, esto es para ti. Yo me emociono, como que yo me lo gané.
4: Muchas gracias.
3: ¡Felicidades otra vez!
5: Muchas gracias por seguir nuestras redes sociales, Iván, e invitar a toda la gente que sigue la estación de radio, que pues participe en nuestras redes sociales, porque acuérdense que tenemos la jersey oficial de la selección mexicana firmada por la presidenta Claudia Sheinbaum, que va a ser una de las siguientes activaciones. Felicidades. Muchas gracias,
3: felicidades,
5: profe.
3: ¿Verdad? No. Gracias a ustedes y nos vamos con esta canción del Pavo y la Pava.
6: ¡Que vivan los lobos!

0: tengo una llamadita más. ¿Quién está allí? ¿Hola? Ay, colgaron. No cuelguen, preciosos. Ya escucharon, mis amores, sí, ha estado muy, muy, muy saturado el programa el día de hoy por las visitas que hemos tenido y que hemos sido testigos también de esta, de este evento, esta activación, y pues conocer y ver al muchacho que ha ganado, qué bonito se siente. A mí me encanta que la gente se gane obsequios y se ve un muchacho tan, tan noble, tan, tan lindo, estudiante. Y qué bueno, muchas felicidades.
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3: Yo soy. Ahora sí, miren, ya se fue Mandito, ya se fue también Angelito, ya salió el senador, todo su equipo, ya se fue el joven ganador y nos quedamos. ¿Y Juanito? Oigan, espérenme tantito. Ay, no puede ser. Oye, Juanito, ven acá. Vamos con la última melodía. Gracias por llamar, gracias por comprender también, mis amores, la dinámica del día de hoy. Vamos a ir con esta canción solicitada por, ¿quién me la pidió? A ver, el mundo de caramelo, que me la pidiera Sinaí para ti con mucho cariño, mi amor. Y también saludos a tu papi que ya nos platicaste que está trabajando y que pues le va a ir muy bien, mi amor. Vas a ver que van a poder costear todos los gastos para este regreso a clases y todo lo que necesiten.

0: están comentando y es verdad, nos falta el último corte comercial. A ver, déjenme ver. Vámonos a la pausa y regresamos.
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0: Muchísimas gracias por haber estado con nosotros. Sí, como dije, tuvimos casa llena. El día de mañana, si Dios quiere, con más calma. Por lo pronto voy a cerrar el programa. Muchísimas gracias por haber estado con nosotros. Mañana cumpliré con las melodías. Me faltaron dos melodías. Mundo de Caramelo y tengo... Ah, no, nada más esa me faltaba. Con mucho cariño. Compañeros, gracias. Gracias. Es un trabajo siempre en equipo y gracias por el respaldo, por supuesto.
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1: Muchísimas gracias por estar con nosotros. Gracias por estar con nosotros en Stereo Music. Como lo mencioné al inicio del programa, estaríamos solamente la primera media hora, ya que tenemos el juego de béisbol, los previos comentarios antes del juego. Así que muchísimas gracias, donde quiera que usted nos esté escuchando. Gracias por sus mensajes, las solicitudes que nos han hecho en estos momentos. Vamos con una melodía más.

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1: La gobernadora Marina del Pilar Ávila Olmeda anunció la salida de Netza Jáuregui de la Secretaría de Bienestar de Baja California y le deseó éxito en la nueva etapa que emprenderá dentro de Morena. En un mensaje difundido en sus redes sociales, la mandataria agradeció su trabajo al frente de la dependencia, donde destacó el fortalecimiento de 21 programas sociales, entre ellos los apoyos para estudiantes de primaria y la tarjeta violeta, dirigida a mujeres jefas de familia.
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1: El 15 Ayuntamiento de Los Cabos realizó una jornada de atención ciudadana, encabezada por el primer regidor en funciones de presidente municipal por Ministerio de Ley, José Manuel Larumbe Pineda, con el propósito de brindar atención directa a las familias y dar seguimiento a solicitudes sobre servicios públicos, desarrollo social e infraestructura.
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1: La selección mexicana de triatlón viajó a Chile para afrontar el Campeonato de las Américas Antofagasta 2027, que se llevará a cabo los próximos 4 y 5 de julio, con el objetivo de sumar una importante cantidad de puntos dentro del proceso de clasificación rumbo a los Juegos Olímpicos de Los Ángeles 2028.
2: Para RCE Noticias, Carla López.
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3: Acaba de producir su carrera 32. A pesar de una jornada de 11 imparables, los Padres cayeron ayer en la apertura de la serie aquí en Wrigley Field, en Chicago. Esto después de que los Cachorros dejaran tendidos en el terreno de juego a los Padres con un imparable productor de Seiya Suzuki para definir el encuentro en la novena entrada. Los Padres hoy regresan al diamante en el histórico Wrigley Field, buscando empatar la serie con el zurdo J.P. Sears en la loma. Hoy tenemos béisbol de grandes ligas y está por comenzar.
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3: Muy buenas tardes, martes 30 de junio. Soy la bienvenida al béisbol de grandes ligas, el béisbol de los Padres de San Diego. Y continuamos en Wrigley Field hoy con los comentarios previos. Es el juego número 84 de la temporada, 162 el total. Padres en contra de los Cachorros de Chicago, segundo juego de la serie, 3 encuentros. Padres se mantienen en esta primera escala de la gira, celebrando 3 encuentros aquí en Chicago, serie que se extiende esta mañana miércoles. Jueves, Las Lomas de Chávez Ravín dan la bienvenida a los Padres, puesto que estarán visitando los Dodgers para una serie larga de 4 juegos en Los Ángeles. Con la coordinación en cabina de Susy Q y la producción de Luis Eduardo Pérez, servidor Pedro Gutiérrez, placer estar con ustedes hasta el momento cuando se canta el play ball. Con el primer lanzamiento es la voz en español de los Padres, Eduardo Ortega, en el play by play, acompañado por un servidor. En cuanto a invitados, hoy en los comentarios previos escucharemos de J.P. Sears, zurdo saltando loma por los Padres para esta segunda apertura de la campaña en Grandes Ligas, sobre sus trabajos realizados por la mayor parte en ligas menores en este año. Mientras que Craig Stammen comparte su reporte del día llegando a esta jornada. Y los Padres con récord de 43-40, incluyendo la derrota de ayer 3-2. Padres sufriendo 3 derrotas de manera consecutiva en la carretera, un récord 20-19. Mientras que la victoria de Cachorros en la jornada de ayer asegura cuando menos la división de la serie anual entre estos dos equipos. 1-3 el récord para los Padres en contra de los Cachorros. Y los Padres hoy, tenemos el punto con el zurdo J.P. Sears en la loma. Solamente una aparición en Grandes Ligas esta temporada fue el 24 de junio en contra de los Bravos, lanzando en Parque Petco. Tuvo su primera victoria en Grandes Ligas desde el 28 de septiembre en contra de los Diamondbacks. Esto fue gracias a una buena labor de 5 2/3 de 5 hits, 2 carreras que fueron limpias, 2 bases, 5 ponches. Pero como mencionamos, la mayor parte de la actividad de J.P. Sears esta temporada ha sido en clase triple El Paso, donde llega con récord de 4-3 en 14 aperturas. El 2025 fue militado con 22 de las 27 actuaciones con el equipo de los Atléticos. Fueron solamente 5 con los Padres al ser adquirido en el cambio junto al lanzador derecho estelar Mason Miller. Mientras tanto, para J.P. Sears, curiosamente, a pesar de tener su debut en Grandes Ligas en el 2022 lanzando con los Yankees y en un total de 109 juegos, 109 apariciones en los mayores, hoy J.P. Sears estará lanzando por primera vez en contra de los Cachorros. El Jan con récord de 47-38, incluyendo la victoria de ayer, que les brinda 3 victorias consecutivas. 24-17 en casa para los Cubs, que cuentan hoy con el zurdo Matthew Boyd en la loma. 2-1 el récord para él, 5-2 de efectividad en solamente 6 juegos. Su campaña ha sido interrumpida debido a lesiones, pero más de un ponche por entrada lanzada, 35 chocolates en 28-2/3. Y Cachorros con marca de 4-2. En las 6 salidas de Matthew Boyd, además de la carga de trabajo de los 6 juegos en Grandes Ligas, tiene 4 apariciones de rehabilitación a los menores, 3 en AAA, 1 en clase A. Y lanzó por última vez el 25 de junio en contra de los Mets de Nueva York. 4 2/3 de labor en blanco, 4 hits, las 0 carreras que mencionamos, 4 bases, 4 chocolates. Se enfrenta a los Padres por 4ª vez en su carrera, Matthew Boyd. 1-1 el récord con 4-11 de carreras limpias. La última vez que los enfrentó fue esta misma campaña, el 27 de abril 2026. Esta temporada en Parque Petco, 4 entradas de 5 carreras limpias. Fue golpeado por el bateo de los Padres. Y a esos números también sumamos una aparición en postemporada el 30 de septiembre de la campaña pasada, el primer juego de la ronda Wild Card. Esto mencionamos entonces para que se convierta en la última vez que Matthew Boyd enfrentó a los Padres, pero específicamente aquí en Wrigley Field, en donde esta campaña tiene 4 de las 6 apariciones, pasando en condición de local en este inmueble, cuenta con 4.95 de carreras limpias. Padres y Cachorros hoy celebran el segundo juego de la serie. Duelo de zurdos, JP Sears, Matthew Boyd suben al montículo para este segundo encuentro. Y para dos equipos que están justamente en la pelea de un boleto hacia la postemporada, Padres inician la jornada 11 juegos detrás de los Dodgers por el liderato divisional, mientras que conservan ventaja de juego y medio sobre los Diamondbacks de Arizona. Son jugando 500, 12 y medio detrás de los Dodgers, Gigantes a 19 y medio, mientras que los Rockies a 22 juegos también del liderato. Votando entonces para los Cachorros dentro de la división central, igual que los Padres, saben, en segundo lugar divisional, pero Cachorros con la distancia solamente de 5 y medio detrás de Cerveceros por el liderato. Cachorros 2 juegos de ventaja sobre Cardenales, conservando el segundo lugar, tanto que los Piratas a 9.5 de Cerveceros y a 12.5 los Rojos de Cincinnati. Y el aspecto Wild Card como parte de la ecuación en la postemporada 2026 en Grandes Ligas. Hoy los Cachorros arrancan la jornada en un empate con los Phillies por el primer boleto comodín en la Liga Nacional. Tienen de igual forma 2 juegos de ventaja ambos equipos sobre Cardenales, quien ocupa el tercer boleto Wild Card. Padres 1 juego detrás de los Marlins y de los Cardenales por ese último boleto comodín. Eso debido a que los Marlins y Cardenales, pese a un empate, Cardenales tiene ventaja debido a tener mayor puntos porcentuales. De tal forma, Padres solamente 1 juego de distancia del último Wild Card en la Liga Nacional. Piratas se encuentran 2 juegos en esa misma condición de playoff. Nacionales y los Diamondbacks a 2.5 también de un boleto hacia la postemporada. Así que los Padres por esos días se encuentran solamente con el objetivo de ganar. Y claro, ver resultados en otros frentes. Hoy de intriga, jugador directo ante Cachorros, claramente, pero también Phillies, Cardenales, Marlins, todos como parte de la ocasión de equipos que están por encima de San Diego, persiguiendo ese último wild card en la Liga Nacional. Vamos a ir nosotros a nuestra primera pausa y cuando estemos de regreso tendremos la oportunidad de escuchar de abridor de los Padres de San Diego, el zurdo JP Sears, con nosotros previo ese encuentro. Y tenemos segundo juego de la serie en Wrigley Field. Padres y Cachorros. Padres buscan empatar la serie tras la victoria de los Cachorros en la jornada de ayer. 3-2. Nos vamos a una pausa. Regresamos con más. Lante al béisbol, Padres y los Cubs, a través de la cadena oficial en español de los Padres de San Diego.
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2: Segundo de los tres encuentros pactados en la agenda aquí en Wrigley Field, Padres y Cachorros. Hoy con el trono de zurdos, Jake Pitchers por los Padres, Matthew Boyd a loma por los Cachorros. Caps ayer la victoria 3-2. Suzuki, imparable productor en la novena entrada para dejar tendidos en el terreno de juego a los Padres. San Diego dejó escapar una ventaja de par de carreras. Y entonces Cachorros levantaron la mano en el primero de los tres encuentros. Tenemos al zurdo JP con nosotros conversando sobre lo que ha sido este viaje la última semana, llegando a Grandes Ligas de regreso en ese 2026, lanzando con los Padres de forma eficaz con la victoria sobre los Bravos el pasado 24 de junio. JP Sear nos habla sobre esa victoria en contra de Atlanta, en lo que terminó siendo su primera actuación en los mayores en este ciclo 2026.
3: Yeah, I think I went in there with a really good game plan. I think that I felt from the very beginning of the game very comfortable with our game plan going in. You know, worked with Freddie really well. He called a great game, and I think I just mixed my pitches really well. I think that I saw early that my changeup and sweeper were moving pretty well, and so really relied on those two in my fastball a lot. And like you said, just trying to provide some depth, but also some quality innings too.
2: Bueno, creo que llegué a ese juego con un buen plan de trabajo. Desde el primer picheo me sentí cómodo con la estrategia. Trabajé muy bien con Freddy Fermín detrás de Homie. Pues que las cosas fluyeran de manera tal como las anticipamos. Creo que mezclé muy bien los picheos. De temprano noté tanto el cambio de velocidad como el sweeper. Están teniendo buen movimiento. Así que me apoyé bastante en esos dos lanzamientos, complementando la red. A partir de ahí simplemente traté de ejecutar el plan, atacar la zona, aprovechar que los bateadores sean mostrando algo durante cada turno al bat. El objetivo es darle profundidad al equipo, pero no solamente lanzar más entradas, sino que hacer entradas de calidad. JP Sear nos habla también sobre el manejo particular, un poco más a detalle, sobre la variedad de picheos que tiene dentro de su arsenal.
3: Yeah, I think it was just a good combination of using the outside part of the plate and going in when I needed to, and just trying to keep the guys off balance. I think that I rely heavily on my fastball at times, so teams can kind of center in on that, and so just really trying to mix it up the speeds. And it was great to see my sweeper move a good bit, and just throwing on the outside part of the plate and being able to get some guys chased with the fastball is good.
2: Creo que todo se redujo a una buena combinación de atacar la parte fue de fuera de la zona strike, sobre todo forzando a los oponentes a venir a perseguir picheos fuera del plato. Es en donde pude atacar en el momento indicado también, cuando intentaba ya mantener los bateadores fuera de balance. En ocasiones dependo mucho de la recta. Los rivales pueden enfocarse en ese picheo, pero lo importante es variar la velocidad y mezclar mejor el repertorio. También fue positivo utilizar el sweeper con buen movimiento durante el juego. Permitió utilizarlo con confianza en la parte exterior de la zona strike y complementar el lanzamiento con la recta. Cuando logras combinar ambos picheos de tal manera, puedes conseguir que los bateadores persigan aquellos picheos fuera de la zona de strike. JP Sear nos habla también sobre la manera en que tiene su presentación de campaña 2026, justo a la mitad del calendario, en plena temporada. Así es como se integra el equipo de los Padres, edición 2026.
3: Yeah, for sure. I think that sometimes I kind of use that as an advantage. Makes you not overthink too much. I didn't really get to watch the games live or anything like that. I was watching them on TV. So, seeing different perspectives of it and just going in kind of with a neutral mind and just going out there and trying to compete, first start of the year in the big leagues, and can't really try and do too much with a good team out there. And, obviously the Braves have been playing great all year. So, I was just trying to do my job and also just, try and provide a little length.
2: Creo que de alguna manera eso terminó jugando a mi favor. Me permitió salir a la loma en ese encuentro particular ante Atlanta con la mente despejada, sin pensar demasiado en todo lo ocurrido. Estuvo fuera, realmente no he podido seguir al equipo y los juegos en vivo. Lo veía por televisión, sí, pero tenía una perspectiva distinta a lo que está ocurriendo en el equipo. Por eso con una mentalidad bastante neutral, enfocado únicamente en competir. A mi primera apertura de la temporada en Grandes Ligas, sabía que no podía intentar hacer demasiado, especialmente enfrentando un equipo tan bueno como los Bravos. He estado jugando muy buen béisbol todo el año, así que mi objetivo era simplemente hacer mi trabajo y quería darle al equipo la oportunidad de ganar. Habla también JP Sear sobre la experiencia que ha sumado en este último año en el calendario tras llegar a los Padres rumbo a finales del 2025, ahora por cumplir 12 meses, un año con la organización de los Padres. Como así es experiencia para el hombre ya experimentando en grandes ligas, sumando 109 juegos en las mayores.
3: The biggest thing here is that, you know, last year I was trying to do too much as far as trying to get good results, right? And it's a long game, every game, especially being a starting pitcher out there. You got to go out there and make a lot of good pitches. So my focus really this year and this last couple of days has really been like pitch by pitch, really just trying to focus on what I can control, not worry about the outcome, even though it matters a lot, just worrying about controlling that one pitch, that one at bat while I can. And I think that you ask a lot of starters that you know, that helps you get deeper in the game, helps you kind of simplify the game and not try too hard. And like what you want to accomplish, just try and do what you can control.
2: Lo más notorio en mí es que el año pasado trataba de ser demasiado. Creo que se ha enfocado en conseguir buenos resultados y como abridor eso puede jugar un poco en contra de ti. Porque un juego es largo y tienes que ejecutar muchos buenos lanzamientos a lo largo de varias entradas. Este año, especialmente las últimas salidas, mi enfoque ha cambiado por completo. Pienso picheo a picheo, trato de concentrarme únicamente en lo que puedo controlar sin preocuparme demasiado por el resultado final. Obviamente el resultado importa, pero no puedo dejar que eso influya en cada decisión que tomo sobre la loma. Lo único que puedo controlar en ese lanzamiento es el turno al bat. Lo que tengo de frente es un momento específico. Creo que si hablas con muchos lanzadores abridores, dirán que esa mentalidad te ayuda a pichar con mayor profundidad en juegos. También hace que el béisbol se vuelva un poco más sencillo, porque dejas de intentar hacer demasiado y simplemente te enfocas en ejecutar cada picheo de la mejor manera posible. Al final, cuando te concentras en controlar el proceso en lugar del resultado, las probabilidades de tener éxito claramente aumentan. Y por último, JP Sears nos habla sobre el viaje que ha tenido en esos 2026, empezando la temporada en clase AAA para ganarse de regreso el poder estar aquí en Grandes Ligas.
3: I do feel like I belong here and I feel like that I can compete at this level. So just like I said, not trying to worry too much about the results. I obviously didn't have like amazing results here in AAA. I feel like I threw the ball not great at the beginning of the year, and then I kind of the last month and turned it around and just still been getting some bad luck here and there. So it really is just about zoning in on what I need to focus on every day, and that's just my work and controlling the game and controlling that at bat. And I think that you can't worry about trying to get out of the inning with a runner on first base with one out. You got to get the next hitter out and then get the next hitter out, right? So doing a little too much of that early on this year, but really the last month or so, I feel like I've really been focusing on the right things.
2: Siento que pertenezco en ese nivel, en nivel de grandes ligas, y que tengo la capacidad para competir aquí en las mayores. Por eso mi principal objetivo no ha sido el obsesionarme con resultados. Es cierto que este año no tuve los mejores números, los más espectaculares, lanzando en clase de AAA. Al comienzo de la campaña sentí que no estaba lanzando tan bien como quería, pero durante el último mes logré darle la vuelta a la situación. Aún así, algunos momentos se han cruzado en el camino en los que también he tenido algo de mala fortuna. Es parte del béisbol. Al final todo se resume en concentrarme cada día en lo que realmente es en mis manos por controlar. Eso significa hacer mi trabajo, ejecutar cada picheo, enfocarme únicamente en el bateador que tengo de frente. No puedes estar pensando en salir de una entrada completa cuando hay un corredor en primera y un out. Primero tienes que retirar al siguiente bateador y luego al que viene después. Creo que al principio del año está tratando de ser demasiado en esas situaciones, pero durante el último mes siento que he puesto mayor atención en las cosas indicadas, las correctas, he simplificado el enfoque y me ha permitido competir de una mejor manera. JP Sears hoy saltando la loma por los Padres de San Diego para su segunda apertura de la temporada en Grandes Ligas. Viene a derrotar a los Bravos el pasado 24 de junio, lanzando 5 entradas y 2 tercios de 2 carreras, consiguiendo la victoria en Parque Petco. Ya la vez JP Sears enfrentando a Cachorros, claramente, lanzando en Wrigley Field por primera ocasión en su carrera. JP Sears al loma y por los Padres de San Diego. Segundo en tercero el zurdo Matthew Boyd en duelo de zurdos para ese segundo juego de la serie. Padres con récord de 43-40, en segundo lugar en el oeste de la Liga Nacional, mientras que Cachorros, segundo lugar en la división central, con marca de 47-38. Vamos a ir nosotros a una pausa más. Cuando estemos de regreso, escucharemos del manejador de los Padres, Craig Sammen, dando su reporte del día. Eso como parte de los comentarios previos en esta jornada. Padres y Cachorros, cada vez más cerca del primer lanzamiento y el play ball. Y todo lo sintoniza a través de la cadena oficial español de los Padres de San Diego. Una pausa, regresamos con más.
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1: Martes 30 de junio, naturalmente sabemos que hoy juega México en contra de Ecuador. Y si se dejamos de final en la fase ya de eliminación, todo el éxito para la selección mexicana y para todos aquellos que apoyan al selectivo mexicano en este Mundial de Fútbol. Pero lo que refiere a la batalla que tienen los Padres, hoy el segundo juego de la serie, en contra de los Cachorros, de los zurdos JP Sears, Matthew Boyd. Y el manejador de los Padres con nosotros nos habla sobre la importancia de este tipo de juegos ante equipos calibre de playoff. Viene a enfrentar a los Bravos, a los Dodgers en casa, enfrentan a Cachorros y estarán enfrentando a los Dodgers de nuevo este fin de semana. Sobre eso mismo habló el manejador Craig Stein.
2: You know, obviously the way the playoffs are set up with the wild card and how the tiebreakers are set up, all these games are very important. We want to play a team that we're going to be competing against all year. We've got a chance to play them one-on-one and help ourselves in the standings. And then again, it's also June, and we've got a lot of games to play, and all those games matter the same amount as this game. So, you know, weighing those two at the same time, we understand our opponent. We played them in the playoffs last year, so a big game, a fun game to play at the end of June.
1: Bueno, el formato de playoff actual con el comodín y la manera en que se definen los criterios de desempate en todos esos juegos tienen una gran importancia. Nos estamos enfrentando a un equipo en el cual muy probablemente estaremos compitiendo toda la temporada por un lugar al playoff. Tener la misma oportunidad de enfrentarlo directamente nos permite ayudar entonces a nuestra posición en el standing. Al mismo tiempo dificulta el camino para un rival directo. Dicho esto, entendemos que apenas estamos en junio y que todavía queda una gran cantidad de juegos por disputar. Y por último nos habla Craig Stamen sobre JP Sears saltando la loma hoy en contra de los Cachorros.
2: Yeah, I think he's been a successful pitcher in the major leagues. So I think what we saw in the last game was what he's done for a lot of his career, and you know, hopefully we get to see more of that. But that consistency of his pitches, shapes, location, all that stuff was really good last time out.
1: Creo que ha demostrado a lo largo de su carrera que puede ser un lanzador exitoso en grandes ligas. Vimos ya en su última apertura, es el tipo de desempeño que ha ofrecido durante una buena parte de su carrera y esperamos seguir viendo ese nivel de manera consistente. Lo que más nos gustó de la salida fue la consistencia de todos sus picheos, la forma que tenían sus lanzamientos, la ubicación, la ejecución y la calidad de cada uno de ellos. Todo eso estuvo realmente en buena forma. Cuando logra mantener ese nivel de comando y la consistencia en su repertorio, sabemos que es el tipo de lanzador que puede ser de impacto para un equipo en las mayores, seamos nosotros en esta condición. Craig Stamen da su reporte del día, lo que se presenta hoy para los Padres de San Diego. Así estamos concluyendo los comentarios previos a esta jornada. Tenemos una pausa cuando estemos de regreso. Lineups, el play ball, el primer lanzamiento. Juego de hoy, Padres en contra de Cachorros. Todo lo sintoniza a través de nuestra señal en la cadena oficial español de los Padres de San Diego. Vamos a una pausa. Regresamos con béisbol de Grandes Ligas desde Wrigley Field.
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10: Buenas tardes, buenas noches. Hola, ¿qué tal? Tiempo de pelota, el mejor béisbol del planeta. Ya llegó la hora mágica del béisbol. Major League Baseball presenta en vivo desde la Hiedra Venenosa, la Casa de los Cachorros de Chicago desde 1914, la Catedral de la Liga Nacional. Capítulo número 2 de nuestra visita anual a Wrigley Field. Los Cachorros llegaron a 11 victorias, el equipo que más en todo Ligas Mayores victorias en el último turno al bate. 11. Ayer dejaron a los Padres en el terreno para un tropiezo en el inicio de la serie. En esta semana que Padres visita a los Cachorros y desde el jueves en el Coloso del Oeste a los Azules. Usted nos acompaña también a Dyer Stadium, jueves, viernes, sábado y domingo, la primera visita de este año de San Diego a la zona metro de Los Ángeles. Saltan al terreno los dueños de la casa. Los Cachorros están celebrando esta noche su juego número 20 de noche bajo las candilejas del Wrigley Field instaladas en 1988. El parque más reciente en la historia de instalar sistema de alumbrado en la historia de Ligas Mayores. Vamos a dar a conocer la alineación ahora que viene ya el juego para San Diego, buscando empatar la serie. 84 juegos para San Diego con el de hoy. Los Cachorros han celebrado dos más. Este será su 86º desafío del año. Y ayer la historia los mantuvo a la misma distancia que empezó la semana, porque también ganó Milwaukee y lo hizo en forma espectacular viniendo de atrás. Se mantienen los Cachorros a 5.5 de líder Cerveceros. Los Padres cayeron a 11 de líder Dodgers. El manager Craig Stemmer nos presenta con récord de 43-40. Padres en la segunda posición.